0: oyentes queridos de mi corazón, arrancamos esta última hora de Cómo Atardeció Armenia en Tropicana, la más bacana. Último programa de la semana, mañana viernes estaremos en Súbele el Volumen. Así que mañana no tendremos pues Cómo Atardeció Armenia, pero hoy sí, quiero invitarlos a que se sumen ahí conmigo, a que no me dejen solito. Yo trataré de acompañarlos hasta las 8 de la noche. Si me dejan, ahí estoy, no tengo lío. Pero ustedes también súmense, repórtense. ¿Cómo va ese regreso a casa? ¿Cómo les fue en el día de hoy? El balance del día, ¿cómo va de 1 a 10? Yo espero que muy bien, sobre todo que hayan terminado un día pues felices, ¿no? Con algo por celebrar, con metas alcanzadas o por lo menos con la energía y con la satisfacción de haber dado lo mejor a lo largo del día en sus labores cotidianas. De verdad que la idea es esa, llegar a casa, que lo reciba su familia, que lo quiere mucho y que usted llegue satisfecho con lo que hizo en el día a día. Chévere. Y para el remate del día, aquí estamos con ustedes hasta las 8. Y a los que son noctámbulos, no se les olvide que a las 8 de la noche arrancará A Que No Me Duermo. Aquí en Tropicana y en 17 Tropicanas en toda Colombia. Ok, ahí estamos. Mi nombre es Vito. Seguimos juntos hasta las 8 de la noche. ¿Cómo Atardeció Armenia en Tropicana?
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0: 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Son las 7:17.
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0: 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En Tropicana son las...
1: En Cómo Atardeció Armenia de Tropicana. Ya son las 7 de la noche, 25 minutos. 7 a 25.
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0: 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Son las 7:35. 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

0: Vallenatazo sonando a esta hora de la noche en el camino a casa con Tropicana, la más bacana. Me voy despidiendo, muchas gracias por la sintonía, por estar ahí. Qué chévere que nos hayan permitido rematar el día, rematar este jueves junticos. Así no estemos en el mismo lugar, pero sí estamos en el mismo mundo, que es el mundo bacano de Tropicana, la más bacana. A las 8 en instantes, 17 ciudades conectadas en la que no me duermo. Mi nombre es Vito, vuelvo mañana muy temprano a las 6 de la mañana. Espero que madruguen mucho para que nos volvamos a encontrar tempranito y podamos iniciar la mañana al 104.7%. Por favor, cuídense mucho. No se vayan de la más bacana Tropicana, porque aquí estamos pasando bueno y con ustedes pasamos mejor todavía. Chao, se les quiere. Bye, bye.
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0: Familia colombiana, como siempre, qué placer saludarlos desde este momento. Vamos a acompañarlos y hacer su noche definitivamente extraordinaria, espectacular, porque aquí los momentos los vivimos como tiene que ser, en A Que No Me Duermo de Tropicana. Todas las estaciones Tropicana a nivel nacional se conectan y desde este momento los saludamos. El Caballito Castillo, la encantadora Juliana Cardona, también el Bollito de Medellín, la mamazota Karina Uribe, y también vamos a tener a una invitadaza en esta noche. Hoy sí vamos a sacar chispas aquí. Ustedes van a ver a Juliana en un show, porque estas mujeres que sí hablan de lo lindo, hablan con una sabrosura, así que la voy a saludar. Julianita, ¿cómo está? Buenas noches.
1: Buenas noches, ¿cómo están? Uy, estoy muy fea. Espera, ahorita voy y me arreglo. Ve, yo no me había visto. Muchachos, en mi defensa, bueno, o sea, pues... Yo así estoy natural, completamente sin maquillaje, ¿sí o no? Yo no soy tan fea, porque veas que soy muy fea sin maquillaje.
0: ¿Tú no necesitas producirte tanto?
1: Yo me veo como normalera. Obvio me puedo ver mejor, pues si voy y me peino y me echo un polvito. Ya vengo. Ahora, si ustedes me van a colaborar con el polvito, mira.
0: Karina, no sé si de pronto quiera colaborarle con el polvito a la señora que está aquí derecho, a la pecosa de Tropicana. ¿Será, Karina, que tú
2: mi
0: vas
2: amor,
0: para eso o no?
2: Para esos golpes, como que no combino, la verdad.
0: ¿Por qué razón?
2: Pero usted, caballito, me dice cuándo.
1: Cari,
0: qué rico.
1: Cari, podemos empezar suave.
2: Mor suave.
1: ¿Usted chupa jopo?
0: Dios mío.
2: Ay, no, esas cosas no son de Dios.
0: Juliana.
1: Sí, respóndame, yo le digo porque le estoy preguntando eso.
2: No.
1: Usted no chupa.
0: O sea, acaricia, Juliana, acaricia.
1: No, desde si chupa no. Y mete lengua.
0: Acaricia. No, Juliana.
2: Si usted tuviera... cuando, dependiendo pues la persona, uno dice, bueno, y tal.
1: Listo.
2: Sí, pascuales.
1: Le voy a poner un... ¿Cómo se llama? Como una selección múltiple. ¡Cállate! Listo. Selección múltiple. ¿Sí?
2: B, C.
1: Hay dos opciones. Ay. Y si usted no elige ninguna, pues la matan, ¿sí? Digamos. No puede elegir que la maten.
2: Ay, oigan a esta.
1: Es
2: bueno,
1: hipotético.
2: Dale, pues.
1: Usted tiene un jopo masculino, pero está cagado.
2: Ay, ¿sí? Dios, parce.
1: O tiene una cuca. ¿Cuál chupa?
2: Ay, pues la cuca.
1: ¡Ganamos!
2: Parce, Pequito, ¿por qué me pones las combinaciones?
0: ¿Cómo estás, Karina, mi amor?
2: No se junten con ninguna de las dos, eso no combina y fo.
0: ¿Cómo está, mi amor? ¿Qué de nuevo? ¿Qué hace?
2: No, Dios puso las cosas de una manera, ustedes no empiezan a voltearlas.
1: ¿Usted está siendo homofóbica al aire?
2: No.
1: Entonces, ¿por qué
2: yo estoy hablándolo por
1: de una
2: mí?
1: Manera?
2: Lo estoy hablando por mí, por
1: mi
2: gusto.
1: O sea que yo no hice las cosas como Dios dijo que las hiciera.
2: No, usted mira si las hace como quiere o no quiere. Según mi Dios y según mis cosas y mis leyes.
1: O sea,
2: y mis
1: su
2: mandos,
1: Dios y mi Dios son así. Diferentes.
2: Pues sí, también pueden ser diferentes.
1: ¿Por qué?
2: Si lo quieres ver así, dale.
1: No, porque usted está diciendo mi Dios. O sea que su Dios no es el mismo mío.
0: Mierda.
2: Mor, todos tenemos un Dios. ¿Quién sabe si es el mismo o no?
1: ¿Usted en cuál cree, okay, digamos?
2: En el mío.
0: O sea, ¿tú crees en Chuchito Lindo, no? Tú eres católica, apostólica, romana.
2: Sí, mi amor.
1: Entonces creemos en el mismo, porque yo no creo ni en Alá, ni en Buda, ni nada,
0: ¿no?
1: Aunque se supone que representan la misma deidad, solo con nombres distintos.
0: Sí.
1: Pero entonces creemos en el mismo. El mío dice...
0: O sea,
1: dice,
0: ¿tú no crees en el Dalai Lama tampoco?
1: No. Mi Dios dice que todo es posible en el amor.
0: Ok.
1: Y yo amo las cucas.
0: Ya. Karina, ¿cómo estás? Buenas noches. ¿Qué de nuevo?
2: Amor,
0: ¿cómo
2: con
0: va
2: esas
0: todo?
2: Explicaciones a otro lado. A mí no me van a venir a corromper esta noche.
1: Karina, no te estoy viendo, entonces quiero adivinar, a ver si, valga la redundancia, adivino de qué color de blusa estás hoy.
2: Listo, péguele.
1: Hágale. Estás de. ¿Puedo tener una pista?
2: A ver.
1: Estás medio monocromática.
2: Despéguela, mi amor, despéguela.
1: Ay, pero apenas llegué. ¿Medio monocromática o floripondia, Feria de las Flores?
2: Amor, dependiendo. Mentira, no, monocromática.
1: Entonces está de blanco.
2: No.
1: Ay, perdí. Vaya usted.
0: Ay. Yo creo que está, a Karina le gustan los tonos suavecitos. Yo creo que está de blanco. ¿Cierto, mi amor?
2: Que no estoy de blanco, que ella ya dijo que de blanco yo no estoy de blanco.
0: Yo
2: no
0: también estoy monocromático, hombre.
2: A mí me gusta, Jon. ¿Qué qué?
0: ¿Qué pasó? Eso es una psicofonía. Bueno, mi querido amigo Vanegas, por favor, si eres tan amable, me envías otra vez la nota de voz. Cari, en este jueves hoy tenemos, bueno, un tremendo clásico que se está jugando en el estadio Atanasio Girardot.
2: ¡Ay, huepucha!
0: Está olé, hasta donde nacional, yo vi, estaba olé, atacando el Millonarios 0-0. Tremendo partidazo. Yo creo que James no está jugando, Cuadradito tampoco. Entonces, vamos a ir contándole a nuestros oyentes cómo van los resultados con los partidazos. Partidazos. Hoy también jugó Cristiano Ronaldo con la selección de Portugal que se enfrentó a Gales.
2: Y le cuento Portugal, que ¿no? Gol de Millonarios.
0: Señoras sí, y señores, atención, atención. No, gol de Millos, gol de Millonarios. En este momento se mueve el resultado en el Atanasio Girardot de la ciudad de Medellín. Millonarios tiene uno, Nacional no tiene nada. Y con esa emoción, con ese entusiasmo, yo quiero que todos ustedes en esta noche me reciban una embajadora. Una embajadora, y lo digo porque ella es hincha de Millonarios y también es embajadora de las mujeres capitalinas. Aquí está con ustedes
2: Millonarios,
0: y nosotros.
2: ¿Cómo así que es hincha de Millonarios?
0: Ah, pues aquí está Dariana Garzón.
2: ¡No! Ídolo.
3: Lo peor es que usted me quiere así, Karina. Lo peor es
2: amor,
3: eso.
2: Estamos, me encanta porque estamos, mire, vea, tú, yo, negro.
3: Pero bueno, negro de encaje y yo negro mostrón.
0: Oye, Dariana también tiene unas carinas bacanas, ¿oíste?
2: Yo también soy de negro.
0: Veo, sí, qué rico.
3: ¿Qué es eso? Bueno, ¿ustedes creo...
2: por
3: qué están
2: así
3: de
2: como
3: encaje?
2: El negro.
3: ¿Qué? ¿Eh?
2: Que prueba negro.
3: No,
2: ¿usted ya
3: no,
2: probó?
3: No vuelve a probar blanco, sí. Eso dicen, ¿no? Cuéntanos tus experiencias, Karina.
2: De aquí en adelante, pues estará un largo momento de experiencias y experimentos.
0: Bueno, señorita Karina, señorita Ariana, gracias por aceptar la invitación.
3: Ay, me encanta tenerlas aquí, claro. Puerca.
0: Resulta que aquí tenemos a las extraordinarias de Tropicana, mamacitas hermosas, bellas, que van a estar en la ciudad de Medellín. Yo quise hoy hacerle la invitación a Ariana para hablar de lo lindo. Resulta que estas mujeres tienen un show en la capital de la montaña y por eso vamos a calentar. Dari, como estás de invitada, sí. Tú siempre tienes cosas de qué hablar.
2: Eso
0: siempre
2: sí lo saben hacer.
0: Sí, claro, claro. No, y eso es mejor dicho.
2: Calentar.
0: Sí, uy, demasiado. Bueno.
3: Bueno, yo no tanto, pero vamos a hacer el intento a ver cómo nos va hoy. Lo importante es que la pasemos bueno.
0: Claro.
3: Y estás de
2: participar.
3: Total. Estas tres muchachas aquí con caballito, seguramente. Sí.
2: Cuatro con caballito.
0: Dari, Dari, no te dije nada porque quería también cogerte. Así, improvisadamente. Bueno, tomarte improvisadamente. Resulta que el tema lo vas a poner tú. De lo que tú, así como esta mañana, así tal cual, lo vas a poner tú. Y van a comenzar los oyentes a opinar al 310-206-3302. Y también ya pueden comenzar a ver estas mujeres hermosas porque estamos en vivo en @TropicanaColombia en TikTok, @TropicanaColombia en YouTube.
2: Tranquila, amiga, que él siempre pone a trabajar a las mujeres. Como los
3: costumbres.
0: Oye, pero así
3: son
0: ojos. Así, ¿no?
2: Así yo, son ojos, mira, pues, flojos.
0: No.
2: O sea,
0: solo...
2: ni creas que vos viniste a acompañar, viniste a hacer el programa. No. ¿Sí te estás dando cuenta?
3: Yo fuera otra invitada, ¿no? Una X, que yo no fuera de la marca ni nada. Y entonces uno llega y le dicen, bueno, amiga, ¿qué trajo para hablar?
0: ¿Cómo es que tú ves? A trabajar, hermano.
3: Ah, ya.
2: Ok. Y vos con el carácter que tenés y te dejaste cañar por ese, yo no entiendo vos qué haces acá.
0: No. Lo
3: es
0: que pasa
3: es que ya me tienen sumisa.
0: Sí. Dari, cuidado. Y hace rato ya también te había dicho, ¿cierto?
3: ¿Qué?
0: Que vinieras.
3: Claro, sí. Pues le tocó rogarme prácticamente. Sí,
2: se le dio pesar.
3: Uy, la verdad, hoy tuvimos una grabación con Juliana y me fui para la casa a dormir. Y ahorita cuando me sonó la alarma, yo, uy, caballito, yo, parce, yo.
0: No, barro.
3: Quiero mucho a caballo. Quiero mucho a caballo.
2: Todo por culpa,
3: pasar acá, de verdad.
0: Bravo.
3: Porque invitación sí es, porque esta vaina no me la van a pagar.
2: Caballo también sí. Está de negro.
0: Sí, yo también estoy de negro.
3: No, es que hoy es noche de entierro.
0: Sí,
2: no le mandaron el correo a Juliana.
0: Sí, Julia, también.
1: Yo soy de negro, tambor, lo que pasa.
2: No, mi amor, usted tiene un 30% de negro.
3: Está animal print, pero los calzones sí los tiene
1: negros. No, yo soy de negro, véngale cuidado, ve y verás, ve y verás. Y la cuca también.
2: Calzones.
1: Vea que sí de negro.
2: Yo no había visto nunca a Juliana mostrando de esa manera.
3: Ese es el bumper que necesita.
1: Mira, mira.
0: Sí, mira.
1: Necesita tu carro, mi amor.
0: Señoras y señores, en este momento yo soy uno de los hombres
2: mostrándole el bumper a caballo.
0: Más envidiado de toda Colombia,
1: póngale,
0: carajo.
1: Póngale volumen a eso, póngale.
4: Mucho viento. Que hola, buenas noches, saludos a todos, mi caballo, mi papá, ¿cómo está mi hijo? Bien, ¿ok?
0: Mi hijo.
4: Karina, mi amor, y Juliana, mi vida.
2: Besote.
4: Te amo, un beso grandote, saludos a todos.
2: Hola,
4: aquí
2: amor.
4: Reportando sintonías de Brasil, vos sabes, camellando, haciéndole fuerte y parejo como siempre. Y aquí vamos, un abrazo grandote y reportando la sintonía, a que no me duermo, vos sabes cómo diría. Y ahí... Juliana, vos es una mujer muy, muy bonita, ¿está? Karina también, Una mujer muy bonita. Nuestra señora,
0: también,
4: ahí, buena noche para vocês, un buen descanso, un buen trabajo. Y caballo ahí, él es un garoto bon,
2: Caballo.
4: Un amigo boa. Beleza.
2: Caballo.
4: Buenas noches, un abrazo, mi amigo.
0: Yo no sé hablar brasileño, mi hermano, pero tú eres mi valecita sagrada.
1: No es brasileño.
2: Caballo,
1: no,
2: vaya
0: es
2: caballo.
0: Portugués, claro que
2: cuando
0: sí.
2: Cuando quiera, caballo.
5: Tropicana, ¿cómo están, caballito? Karina, Juliana, Oli. ¿Cómo están? Dios los bendiga. Yo quería hacer una pregunta, ¿cómo va el partido de Nacional y Millonarios?
0: 1-0, mijo.
2: Ay, uno. 1-1.
0: Sí, 1-1.
2: Sí, grítelo, pues, ¿cómo gritó el de Millonarios?
0: Señoras y señores,
2: 1-1.
0: El equipo de la capital de la montaña Nacional empata al equipo embajador, al Valera Sud. Azul, 1-1. Pero es que ese gol no lo quería cantar. Porque los paisas
2: últimamente. Si
0: lo que pasa
2: todo,
0: es que los paisas.
2: Ese no funciona. No.
0: Lo que pasa es
1: Karina,
0: que los paisas...
1: ya tuvimos el problema de la regionalidad.
0: Sí.
1: Cálmate hoy, ventarrón. Haceme el favor.
2: No, señora.
0: Lo que pasa es que los paisas andan al estado
2: que
0: iba al
2: Nacional, hijo de pucha.
0: Bueno, ya. Dariana, ¿cuál es el tema que quieres poner para los oyentes de Tropicana, la más bacana, bacanísima? ¿De qué quieres hablar?
3: Bueno, acá se puede hablar de lo que sea.
0: De
3: ¿cierto?
0: Lo que
3: acá
0: sea.
3: Acá sí puedo ser yo.
0: Puede ser.
3: Acá sí me dejan ser. Acá no me cohiben.
0: Lo primero que le preguntó Juliana a Karina.
3: Porque en la mañana me están callando.
0: Juli.
1: No se están silenciando.
0: Juliana, primero pregúntale a Dario lo que le preguntaste a Karina, ¿sí?
3: ¿Qué?
1: ¿Qué era? Ah, ya. No, Dariana, estoy segura que... Vea, yo conozco a mi amiga, yo ya sé que me va a responder.
3: ¿Qué?
1: Peribera.
3: Pregunte que hoy estoy sin filtro.
0: Tápese los oídos si usted es... si usted no le gusta este tipo de temas, de las S y demás, tápese los oídos.
1: Usted está en una situación de vida o muerte. La van a matar.
3: Sí.
1: La única manera de que se salve es elegir una de esas dos cosas.
3: Sí.
1: ¿Sí?
3: Sí o sí, tengo que escoger.
1: Sí, tiene que elegir.
3: Uy, madre.
1: Un jopo, chupar.
3: Qué asco.
1: Un jopo masculino cagadito.
3: Uy, qué asco.
1: O una cuca.
2: Uy, Gaspar.
3: Uy, no sé. Sí, uy, no. Uy, está muy duro. ¿Y por qué el jopo tiene que ser cagado?
1: Porque si no, usted dice que el jopo. Se lo tengo que poner.
3: O sea, usted me está condicionando a que diga cuca.
1: No.
3: Claro.
1: Usted igual va a decir que el jopo masculino.
3: No, pues igual si le pasó un pañito y...
1: Pero por Dios.
3: No, le puedo decir, amor, ¿y si nos bañamos? Claro.
0: ¿Sí?
2: Que no se puede. Juliana dijo que no se podía.
3: No,
1: yo no dije eso.
3: Ella no dijo.
1: Pero, pues, obviamente no se debería poder, porque si no, pues, ¿qué sentido tendría, no?
2: Por eso no tiene sentido. Usted lo lava ya.
1: Igual ella, yo sé que igual ella es capaz de chupar el
3: uy,
1: culito
3: no,
1: así.
3: Ma, no, güey, pucha, es que
1: entonces,
3: es muy
1: tal de no chupar cuca. En cambio, mira, Karina, vea la tarjeta.
0: Dariana, que estás comiendo chocorramo.
3: No. Uy, no, pero es que cuca.
1: ¿Viste?
2: Es que sí de las comparaciones.
3: No, es que eso está muy duro, de verdad. Son dos opciones muy difíciles.
1: Yo solo le ponía el jopo, ustedes iban a decir que el jopo. Por eso yo primero le pregunté a Karina que si ella chupaba jopo.
3: ¿Y qué dijo? ¿Qué dijo Karina?
1: No.
3: ¿Que no? Y tiene cara.
2: Yo le dije, todo depende.
0: Karina, pero puedes cambiar tu respuesta.
2: No, aquí no le cambian la respuesta. Eso es, todo puede ser usado en su contra. Entonces, pailas, Pablo.
3: No. Ya, no, ya, dije,
1: ya. Karina ya dijo ya. que ya chupaba guga.
3: ¿En serio?
0: Ay,
2: claro. Pero no, pero es que. Pero es que así, todo sucio, así como. No.
3: Y eso mira, arrugado.
0: Mira, esas son las cosas que yo
3: digo. Por eso el culo. Tensionado.
2: Nos van a mutear, nos van a cerrar aquí por estar hablando de esta
3: mujer. No,
2: señor, y yo al lado de la Virgen.
3: Vea.
1: Ayer sí parecía una Virgen, mi reina.
3: Diana también está al lado de una Virgen.
0: Como te dijo Chancho, Karina está allá con el traje blanco, con una poltrona así en su trono, con la aureola en la cabeza, porque ella es una Virgen.
6: Buenas noches, caballito, buenas noches para Juli, buenas noches para la bella y encantadora Karina. Caballito, entrando en sintonía, pues, desde Barranquilla, desde ya, a que no me duermo.
0: Eso, ayer
6: estuve acompañando a esas dos mujeres,
0: sí,
6: sotas,
0: claro.
6: Hasta las 12. Entonces, vamos a ver hasta qué hora llegamos hoy. Hoy voy un poquito más cansado de trabajar, pero con estas peladas se pasa súper espectacular, mi hermano.
0: Eso, mi hermano, oiga, gracias. Bueno, y también
3: acá
0: tenemos.
3: Saludan a todo el mundo y a Dariana, sí, que la lamo un perro.
0: Tenemos de invitada hoy a una extraordinaria de Tropicana, así como Juliana Cardona, a Dariana Garzón. Dariana Garzón. Así que, Dari, como eres la invitada, vamos a hablar de lo que tú quieras sin tapujo y no te vamos a silenciar, no te vamos a callar, no, porque bueno, aquí no le guardamos gracias. Nada a nadie.
3: Gracias. Por ahí eso? Me dijeron que Cari era muy asquientica, entonces lo voy a coger más bien por el otro ladito sensual, sexual también.
2: Listo.
3: Va. Lugares.
0: Mira lo que te dice Yeto.
3: ¿Quién?
0: Yeto. ¿Que todas
3: ¿Quién
0: son
3: es
0: qué?
3: Yeto?
0: ¿Que todas son?
2: Chupaculos.
3: ¿Chupaculos? Pero las de su familia, amigo. No empiecen de groseros porque acá no me están callando. Acá no me están callando.
2: Cuidado. Después aparece censura por esto y aquello. Uh-huh.
3: Bueno, vamos a empezar cuando uno está haciendo el amorcito, el delicioso, el chucuchuco, el triqui-triqui.
2: Ay, no, está muy temprano para esto.
3: No, sí, no sé.
2: Estamos
3: ustedes me dicen porque...
1: No sé de lo que trata su programa.
3: Qué pena
0: igual
3: con
0: usted.
1: Se va a acabar.
0: Juliana. ¿Viste por qué son extraordinarias? Esa muchacha no se calla nada, Dios mío. Karina.
2: Bueno, gale,
0: ¿Puede ser tú la que les ponga el tapabocas a estas mujeres, güey?
2: Sí, pero primero voy a escuchar a ver qué es lo que quieren. De ahí depende todo.
0: Dale,
3: ¿qué accidentes han tenido incómodos haciendo el chucuchucu delicioso? El,
2: como dice Juliana, el I love you.
3: El I love
0: el sin respeto.
3: El sin respeto.
0: El chan con chan, el que te conté.
3: Situaciones incómodas que hayan vivido haciendo el delicioso.
0: Comienza Karina.
2: Situación incómoda. Incómoda. No para mí, pero sí para... la pareja, uy, que no.
3: Ah, no, que lo tenga chiquito, eso es normal.
2: Juli, que no se le, mor, para arriba, bebé, hágale pues, pero no, ahí vea.
3: Bueno, sí, pero también no, es demasiado incómodo para uno, pero es como normal. Yo
2: Karina,
3: creo que
2: yo
3: ese,
2: normal, eso es normal, no es.
1: Karina,
2: señora.
1: Dígame, ¿quién fue el atrevido? El descarado. El mal.
3: Que no le dio
1: horrible.
3: Por hecho.
1: Que no se le paró con
3: usted. A mí también. A mí también me ha pasado. Por eso
2: pero
3: dice
2: no
3: que
2: no ha pasado.
0: No. Daría en serio.
3: Sí.
2: A caballo también tiene cara.
0: No haga otra cara, mijo. Juliana.
2: Usted no tiene por qué disimular, mijito.
0: Pero ¿cómo fue la cuestión? O sea, cuéntanos cómo fue la situación.
2: No, ¿cómo fue la situación? Así de sencilla. Usted todo en plena, uy, ay, aquí,
3: el
2: allá, piquito por acá, piquito por allá. Pan, cierto, va, viene. Cuando muere entonces, ¿qué hubo? Espera un momentico, 5 minuticos, vea, siga. Muere entonces. Ay, venga, un momentico.
0: Cari, pero es que ahí entra la audacia, la astucia, el querer, el cariño de la mujer.
2: Dicen,
0: abrazando, apapachando.
2: Dicen que a veces... del man tanto querer o anhelar algo no le funciona.
3: Dame.
0: ¿Qué,
3: hola.
0: Juliana, tú. ¿Qué fue lo que te sucedió? ¿Qué fue lo que te pasó? A ti siempre te pasan cosas.
3: Qué peligroso. Uy, yo le he escuchado una de las historias guacalas a Juliana. Sí,
0: sí. Juliana, pero la más random.
2: Bueno, Juliana, ¿con qué va a salir? Uno aquí tiene que ser más precavido.
1: Mi amor, pero no sea así. Espere, no me estrese antes de tiempo.
0: Vea, si usted quiere verle la cara a Juliana Cardona, tiene que entrar ya a TikTok, arroba Tropicana Colombia, o a YouTube, arroba Tropicana Colombia, para que tenga la oportunidad de verle la cara a estas mujeres contando esas situaciones random, lo más la raro que cara. Le pasó.
1: Yo no entiendo nunca las señas de la gente. Camila, ¿qué fue que dijo?
3: No sé, yo tampoco.
2: Bueno. Parqueando aviones.
3: ¡Ay, seguirle la cuerda, caballa!
1: Dariana es una porquería. Se va a casar con un pastuso y el hijo va a hablar pastuso. Peribera.
2: Cuidado. Ay,
0: bueno,
2: cuidado.
0: Y
1: va a comer puro cuy.
3: No, es que no.
2: Fue
3: no,
2: puchica, no. Pan para un cuyatero.
1: Yo creo que lo más raro, es que no sé, me voy acordando, pero en ese momento se me ocurre que una vez me estaban acariciando la floripondia y se les fue un poco la mano y me salió sangre y me embarraqué.
3: Ay, guácala.
2: Ay, me dolió.
0: ¿Pero cómo?
2: Ay,
0: no.
1: ¿Cómo hay que cogerlo? ¿Quiere que le muestre? Me vengo acá y le muestro.
3: Le muestro la caracha que me quedó.
0: Pero muy duro, Juli.
1: Otro lado. Pues sí. No, pero no fue por dentro. Por eso dije, me estaban acariciando.
3: ¿Pero con
1: qué?
3: ¿Con la mano?
1: Que no era por dentro, fue sí.
3: Con la mano.
2: Es que ni acariciando.
1: Estaban haciendo disjockeys. Ra, ra, ra. Y para, marica, se le fue. Y adiós. Casi me... Casi me quedo sin cantar. Kikiriki.
0: Dios
3: que
0: Dios
3: no
0: Dios
3: hablando a mí.
1: Sí, por eso es que yo tengo un
2: por eso es que camina tan raro. ¿Cómo es? Uno, dos.
1: Me quedó el labio leporino después de eso.
0: Julián, ¿y tú qué le dijiste al baño?
1: No, era una nena. Y no le dije nada, me paré al baño, me senté, me limpié la sangrecita y
3: ay,
1: le dije,
3: no.
1: Te cambias.
3: Te cambias que te vas.
2: Ay, no.
1: Sí, me dio demasiada rabia y yo soy muy mal genial, entonces. Le dije, te vas,
0: y
1: Dios
0: no le
1: te bendiga.
0: ¿Y no lo volviste a dar la oportunidad?
1: No.
3: No, pues sí. Imagínese. No. No, no, no, no. A la próxima le tocaba ir con Isabine. Con...
1: Es que si no sabía que aprendiera con ella misma, pero porque conmigo parece boba. Ja. No, jamás. Jamás.
3: Y bueno, si hubiera sido de un hombre, yo digo, ok, es más
1: es
3: pasable,
1: posible.
3: ¿No?
1: Ajá, sí.
3: Es posible, sí. A mí una vez me mordieron, por ejemplo.
0: ¿En serio, Adriana?
3: No, uy, qué
2: pero...
3: Pero,
2: ¿cómo sí?
3: Le dicen, dragón.
0: Drácula.
3: Y yo estoy huevón. Tiene hambre. Tiene hambre, perro.
0: ¿En serio, Arena, cómo fue eso?
3: Sí.
0: ¿Cómo fue?
3: Claro.
1: Pues
3: él estaba
1: ahí.
3: Estaba cantando más bueno.
0: ¿Y entonces qué pasó?
2: Las melodías.
3: Y yo no sé, emocioné ese huevón.
0: ¿En serio?
3: Yo no sé qué le pasó. No sé qué le pasó. Y me mordió, claro. No, ni siquiera fue. En el momento como sangre ni nada, sino claro, yo salté fue del dolor y yo, ¡ey! Pues pucha, pasito.
2: ¡Ay, Miguel!
3: Ta, ta, ta. Marichi, cuando después voy al baño, Aurina. Me empieza una cistitis, pero la berraca, o sea, la peor
2: uy,
3: de
2: no.
3: La vida que yo he tenido. Dios mío, o sea, yo orinaba y eso era ver a Dios.
2: ¡Qué dolor!
3: O sea, no, no, no, no, no, me dolía muchísimo, muchísimo. Así duré 2 días.
0: No. ¡Hijo de madre!
3: Como 2 días.
2: No, porque dientecitos.
1: Aprendan también. Si le van a chupar a uno una floricienta, aprendan.
0: O sea, eso
2: un
0: no cursito, se hace, ¿no?
2: Un tutorial.
0: Por ejemplo, cosas que no se deben hacer nunca en la vida,
3: no,
0: muchachos.
3: No, jamás. Morder.
0: Por ejemplo,
3: jamás.
0: Morder. ¿Qué otra cosa no se debe hacer?
1: Yo siento que.
2: Exagerar,
1: no...
2: exagerar.
1: Exacto. Yo iba a decir eso.
2: Exagerar
1: como que
2: en las cosas, no.
1: Se sobreactúan también ahí como queriendo hacer mucho
3: sí.
1: Y terminan lastimando.
3: Exactamente.
0: Sí. ¿Qué otra cosa, no. Además de no morder?
3: Yo creo que los hombres, por eso cuando se emocionan o cuando le dan a uno ahí, como que también son bruscos. O sea, son guaches. Ya pasa.
2: Entre más suavecito, mejor.
3: Exacto,
2: más concentración.
3: Y eso a veces no lo entienden mucho. Es que eso es suavecito, eso es con cariño.
1: O por sea, ejemplo,
3: no, vaya uno, muérdale no esa vaina a ver si no le va a doler.
1: ¿A usted le gusta que le sople el pipí?
2: ¿Qué está haciendo con la mano?
0: Sí.
1: ¿A usted le gusta que le sople el pipí?
0: Claro.
3: ¡Ah!
0: ¿Pero
3: con holes o sin?
2: ¿Pero cómo que se lo soplen?
0: ¿Con holes?
3: No, no, en la puntica.
0: ¿En la
3: puntica? No, en la puntica, así como inflando bomba.
0: Como un pitillo.
2: ¿Cómo te llamas bombitas que son como de tirita?
3: Ajá, sí, esas con las que se hacen figuritas.
2: No, que eso, no es que eso
3: lo
2: flexiona. Y toca con un aparatico.
0: Sí, es chévere, ¿no?
3: ¿En serio?
0: Sí.
2: Ay, no,
1: caballito es cacorro.
0: No, pero
1: caballito es un pelado rojo. Pero ese cuerito sí le funciona.
0: Sí, es bien, no.
3: No, no, no, pero por el, o sea, donde tú
0: eso
3: haces
0: no
3: pipí,
0: se sopla.
3: Por eso.
1: ¿Usted le gusta eso que no le soplen? No, pues no, eso no se sopla.
0: Eso
1: ah,
0: no
1: bueno.
0: Se sopla.
1: Exacto, entonces, es lo mismo, eso no se toca brusco, ni se lo chupa uno ahí como si se fuera a morir la vallina.
0: ¿Y tú por qué hablas eso?
1: ¿Cómo así que yo por qué hablo de eso?
3: Ah, es que ella tiene amigas heteros.
1: Ella también
3: no todo el lesbianismo acá.
0: No, ¿por qué?
1: Ella ha probado, déjela. ¿Cómo así? Si usted piensa que yo nunca me he metido un pipí a la boca, güey. Okay.
0: Sí.
1: Y por eso sé que no.
2: Ay,
1: me gusta.
2: No.
1: Yo jamás, vea, aprendo una cosa de mí, caballito. Yo jamás en la vida le voy a decir que algo no me gusta. Ajá. Si yo ya por carne propia no lo he probado.
0: O sea, ya no te gustó, por eso ya eso.
1: A mí casi no me gusta chupar pipí. Yo lo haría.
3: O sea, casi no. A ti no te gusta.
2: Porque tienen que ser tan explícitos.
3: Pero que... ¡Ay, mami! Nunca chupó pipí.
2: Señor, pero por Dios. Usted también dice una frase, sí. Digamos. Es que hay pipitariana, cuidado.
1: Pipitariana.
0: Vea, en este momento, mientras que las chicas aquí están contando sus cuestiones, los oyentes ya pueden comenzar a mandar su nota de voz.
3: Claro.
0: Igual, hombres y mujeres.
3: Claro. Sí,
2: esto es una escuela para ellos.
0: Lo más raro que te haya pasado en el delicioso. Lo más incómodo.
1: Yo lo haría, pero no por placer, pero a veces uno hace cosas para complacer a la otra persona.
3: Sí.
1: Ah, bueno, entonces yo chuparía pipí para que...
0: ¿Qué dicen los oyentes de Tropicana? Buenas, Tropicana.
3: Ella sufriendo.
7: Tropicana, Darianita. Uy, a mí me pasó una vez que estaba con una vieja, estábamos tomando. Uy, madre. Uy, pucha, nos fuimos a tomar eso. Amarillito viene, mejor dicho, calentura y pa'l motel. Ay, güey, madre, yo empiezo a besar a esa mujer por todos lados, le dejo todo babiado. Cuando bendito, bajo al pozo y eso haya pegado, mejor dicho, cuando ¡pum! Sentí como un olorcito y un sabor todo raro. Pues se le vino el pedido. Y fue puta. Igual se lo mandé.
3: Igual es entrado en gastos, le dio. Pero venga.
2: Mandada no hay.
0: 310-206-3302. 310-206-3302. Para que le cuenten lo que les ha pasado, lo más raro que les ha pasado a estas mujeres que hoy están hablando de esas cosas, del delicioso, de la intimidad.
2: A calzón quitado.
3: Los hombres dicen que, pues, algunos que yo he escuchado decirme como, pues, es normal bajar al pozo y hacerlo con el periodo normal.
0: No, pero no. Yo... bajar allá a pescar
2: con el periodo.
3: O sea, hasta ahora yo creo que el 80% de mis amigos me han dicho normal. Normal, me vuelvo un Drácula y no sé qué. Parce, a mí me da asco. O sea, eso que yo soy mujer y eso, pero yo no me dejaría besar así. No.
0: Ven acá.
1: Pero besar.
0: Llegó otro
1: besar.
3: Pues besar, o sea, ya.
1: Besar, no.
3: Besar, ya.
1: Pero hacerlo, sí.

0: para que la gente la vea. Resulta que vino Luda Silva. Luda Silva es una de las mejores humoristas que tiene nuestro país.
1: Ay, gracias.
0: Lu, imagínate que Dariana.
2: Me encanta ese peluche, me encanta ese muñeco, me encanta ese hueco.
1: Gracias, mire, vea.
3: Que iba nacional. ¿Cuál hueco?
0: Dari, hazle la pregunta a Lu.
4: ¿Qué es lo más incómodo que te ha pasado haciendo el delicioso, el sin respeto,
3: haciendo
4: el amor, jopeando, bueno, lo que...
1: ¿Lo más incómodo?
4: Sí, incómodo, incómodo.
1: Incómodo, que la mamá está al lado. Uy, al lado, no. En otra pieza. Creo que eso es muy incómodo.
4: Entonces, pero no se le ha venido.
1: Sí, claro, porque uno trata de no hacer bulla porque uno dice como donde la suegra lo escucha uno.
4: Pero eso es muy normal, eso es muy normal.
3: Pero
4: no,
3: eso es incómodo. Eso es antes como chévere,
4: algo,
3: adrenalina.
4: Algo como con líquidos que te salgan del cuerpo, que le salgan a él. ¿No?
0: Lube.
4: Ay, no.
0: Ella dijo que una nena le había sacado sangre en su cuestión. Ella, que una vez un man y la mordió.
4: Sí, perro ese.
1: Sí, atrevido, desgraciado. ¿De que quién era? ¿Eduardo de Crepúsculo?
5: Era Teria.
0: O sea, pero eso es normal, ¿no? O sea,
4: ¿es normal que?
0: Sí. O sea, que alguien lo haya hecho.
4: Ah, sí, con otra persona, sí. A mí me pilló mi suegra, ¿sí? Por ejemplo. No, con no, él, no. Con el señor allá dando.
6: Tropicana, la más bacana. Ya que están tocando estos temas tan random como el de consentir la cucaracha, les quiero presentar una práctica, no sé si ustedes ya la conozcan, se llama lamine morcilla.
3: ¿La qué?
6: Lamine es el sexo oral que le hace el hombre a la mujer. Bueno, aclarado eso, lamine morcilla es el hombre con la boca llena de arroz y la mujer con el periodo.
3: ¿Qué?
0: No.
3: ¿Qué asco?
0: No, hombre, no,
3: qué
0: no, no, no.
3: Asco.
0: No,
3: ¿qué asco?
4: No, ahí sí me vomito. ¿Qué es eso? No.
0: Una nueva técnica, esa vaina.
4: Yo tenía una amiga.
3: ¿Y se la comen?
4: No es Juliana.
3: Pues otra amiga.
4: No, otra amiga.
3: Otra Juliana, otra, de otro
4: otra
3: país.
4: Amiga que tenía una pareja. Y entonces, pues eran dos mujeres, ¿no? Y resulta que ella me contaba muchas cosas íntimas de su relación y la vaina. Y una vez me decía que a las dos, o bueno, como que a su pareja le gustaba más. Siempre hacerle sexo oral cuando ella tenía el periodo.
0: Mira,
3: ay, no.
0: Sí.
3: Qué porquería,
0: sí.
3: Uy, no.
4: Y yo así.
3: ¿Sabe qué me contaron un día? Que a ella, a una parejita, bueno, pero a ella especialmente, le encantaba que la orinaran. O sea, que ella se agachara así, que la orinaran así, impresionante.
4: Bueno, no, eso no tiene nada malo.
3: Pero mira, no, Juli.
0: Juliana.
3: Porque, espere, Juli, Dari, es que no es como que...
0: Karina, ¿será que tú puedes ver el TikTok en este momento y leer lo que están diciendo ahí? Dari, hay oyentes en la línea.
4: Ay, bueno, hola.
7: Buenas noches.
4: ¿Cómo estás? ¿Con quién hablamos?
3: Ay, pero mi amor, usted hace cuánto está escuchando Tropicana y usted no es capaz de bajar el volumen. Escuche por el teléfono.
7: Un segundito, ya le bajo, ya le bajo.
4: Mira, dale,
7: ya,
4: mi amor. Mira,
0: y le hace ella lo regaña.
4: ¿Está atrevida? ¿Por qué me regañan los oyentes? ¿Qué tal? Respete.
3: No me los trates así. No. Porque es que al principio yo decía como mi vida, ¿cómo está? Le puedes bajar un poquito.
0: Ya se aburrió.
3: Entonces ya me aburrí. Ella.
4: Pues nadie tiene la culpa de su aburrimiento.
7: Buenas noches,
4: hermano.
7: Buenas noches.
4: ¿Cómo estás, mi amor? Buenas noches.
3: Tan lambona.
7: Bien, ahí
3: interesante el tema. A todo el mundo, ¿eh?
4: ¿Cómo te llamas?
7: Andrés de aquí de Villavicencio.
4: Ah, de Villavicencio, listo. Andrés, ¿qué es lo más incómodo que te ha pasado haciendo el delicioso?
7: Pues me han pasado dos cositas así curiosas. La primera...
3: Cuente.
7: Una amiga, una compañera de trabajo, yo trabajaba en un hotel, salimos y nos desviamos, en el camino nos desviamos y entramos al motel y veníamos con esa pasión, con ese calor, con esas ganas, y estando ya prácticamente con el beso, la calentura, ella paró un momento y yo le dije, amor, ¿qué pasó? Entonces ella dijo, amorcito, dame un minutico, y dentro del baño corta que dieron ganas de hacer popó.
0: El 2.
4: Entonces, la pusiste muy
7: ahí
4: nerviosa.
7: Sí, del 2. Ahí sí prácticamente
3: daño
7: se...
3: de estómago.
7: Me tocó esperar como 10, 15 minutos y ahí se acabó la pasión.
4: Claro, porque usted estaba que se desbordaba de pasión. Bueno,
7: prácticamente, y la segunda así cortica que me pasó también con otra muchacha fue que ella me estaba haciendo el sexo oral, ella tenía bracket.

0: y me cortó en el pene.
1: ¡Ay, no!
2: No, terrible.
1: No, sí. Eso con brackets no.
0: Sí, esa sí también me pasó.
1: ¡Jue madre! No, eso no, no se
3: puede. No, le dejó los cauchitos en... ahí incrustados
1: para las trenzas.
0: Sí, me pegó una cortadita y no se pudo seguir porque uy, siempre me salió harta sangre.
4: Mi amor,
1: ay,
4: pero
1: no, qué pecado.
4: Eso es caucho.
1: Caballo. ¿Cómo va a ser? No,
4: mi amor, esos cauchos que le dejó la pela era para que más adelante hiciera trencitas. Usted hay que pensar
3: no,
4: en el futuro.
3: No, pero no, trencitas no. ¿Dónde? Yo ¿qué creo. Es eso?
1: Ay, Karina, haz bobada.
0: Bueno, buenas noches, gracias.
2: Karina Morronga.
4: Chao, no. Mi vida, Dios te guarde.
2: Chao.
1: Andresito, Dios te bendiga.
2: Ve,
4: con y Shakiras si, y todo, vea.
2: Y si leemos a la gente que está en el TikTok, vea, montón de desocupados ahí viendo a estas mujeres hablando de esas cosas.
4: Caballito quiere es que saber amigo,
3: casi
4: por qué
3: en urgencias.
4: Caballito quiere saber por qué por primera vez en la historia hay 1170 personas conectadas.
1: Pues obviamente no.
4: Lo que pasa,
2: nosotros habíamos hecho eso también, ¿verdad, Karim?
4: Lo que pasa
3: muchas veces.
4: Lo que pasa es que son las 8:40 y nosotros hasta ahora no hablamos de sexo.
1: Ah, o sea, no, somos precoces.
2: Pero está bien esta hora, ¿no?
4: Sí, pero desde que yo estoy acá hace 2 semanas nunca. Siempre hablamos cuando usted se larga y yo me quedo hablando con Karina. ¿Y eso? ¿Sí o no, Cari?
3: Y más de 500 y puntas, o sea, pero, muchas.
4: ¿A la mira, gente le gusta hablar de sexo?
2: Claro, sí, es verdad, porque hay tanto tabú.
1: Sí, es
3: caballo
1: verdad.
3: Caballo tacaño, dice.
1: Es verdad.
2: Lo que pasa es que Juliana lo habla de una forma rara. Porque ella, dice bueno, que rara Juliana, no, sino es que ella va diciendo,
4: no
2: la coca, la
4: esperaba de ti.
1: caballo, póngale cuidado. Ajá. O sea, a usted le llega una chica con ajá, mal olor.
2: Yo no voy para esa.
1: No le hace.
2: Y te lo juro,
4: pero ya estás, pero ya estás
1: más enfierrado que un juez.
2: No, nada.
1: No.
2: Nada.
4: Es más, estás prendo, estás con unos traguitos
2: encima. No se levanta la cabeza. El yocaba chiquitito no levanta.
1: El yocaba chiquitito.
2: El yocaba nada. Me da la chiripiolca. De verdad.
1: ¿Y con el periodo?
2: Eso sí, sí.
1: Sí, normal.
2: Después que no huela.
1: Pero no bajar.
2: No bajar,
1: sino meterlo ya.
4: Dice por acá. Diego dice que todo es porque está Diana. ¿Quién es Diana?
1: ¿Quién es Diana?
4: Oiga,
5: buenas noches, caballito.
2: Dariana.
5: Juliana. Bueno, pues a mí me pasó una vez que un man que me gustaba muchísimo. Y llegó el momento crucial. Nos habíamos tomado unos traguitos, unas politas, entrados en gastos, entrados en calor. Y el man me empezó a dar como a rata, pero uy, no, yo me dormí porque no terminaba y ahí, hágale. Uy, no, fue horrible porque ya le perdí el gusto. Yo creo que dormí como una hora y cuando me desperté lo vi ahí encima otra vez y dele. Uy, no, fue asqueroso después de ahí, el man era un cacao. Después de ahí, jamás me escribí, ay, ven, nos vemos. Y yo, no, después de
4: olvídate,
5: que era, me encantaba. Uy, gas, qué asco.
4: Uy, pero eso es muy...
1: Pero, ¿cómo así? Fuerte. O sea, uno siempre pelea de mujer porque se vienen muy rápido o a veces son muy precoces. Y a ella, que estaba, que le daba y le daba, pues no le gustó mucho.
4: Pero no, eso ya es un problema. Oye,
1: pero también la apoyo.
2: Yo le voy a hacer una pregunta a ustedes.
3: Darita, para... tan demorados.
2: Bueno, tú, Karina, que estás hablando.
1: Sí, claro, porque uno de mujer deja de lubricar y ya a uno le duele.
4: En vez
1: ya
4: de venirse, se fue la señora.
1: Vea, bueno, Camila, dice que...
2: Ay, Camila. Oye, mira.
4: Sí. Oigan, vean lo que
2: dice Karina, espérate. Tú.
4: Pero no me grites.
2: Para ti, ¿cuál es el tiempo
4: si
2: ideal?
4: Que grite, entonces.
2: ¿Cuál es el tiempo ideal para ti, mi amor?
4: Tiempo ideal. En previa.
1: Con amor, todo.
4: El tiempo que sea necesario.
1: Calentamiento
4: con todo
1: y, uf, y final feliz.
4: Ese va con todo. Con final feliz. Que 40 minutos.
2: ¿Cómo se te ocurre, caballo?
4: 40 minutos.
1: ¿A mí no?
4: ¿Mucho?
1: A mí nunca me ha salido.
4: Con previa y con
2: para
4: todo.
2: Ti, amor, para ti.
4: Pero es que es diferente.
2: No, por eso.
1: Claro.
2: No, pero en los dos. Hombres y mujeres.
4: En los dos. Pues vea, la única vez que yo he estado y he tenido un orgasmo ha sido con un solo hombre. Y esa vez yo ya no me acuerdo. Eso pasó hace 4 años, ya no me acuerdo. ¿Cuánto duró?
3: Pero
4: definitivamente probable. 40 minutos no fueron. No. O sea, no fueron.
1: No, o sea, dura no, más. No. Menos.
4: Menos. Okay. 40 minutos no fueron. Estoy segura.
1: Ah, pero con hombre.
4: Pero estoy hablando pero con, sí, hombre. Con un hombre.
1: Pero con mujer, obviamente, sí. Ah, no, es sí. Más demorado, sí.
4: Con una
1: ¿no?
4: mujer puede ser promedio eso, entre 40 horas. Minutos. Sí. Sí, porque pues tiene que haber muchísimo más juego. Porque entonces, ¿usted qué más va a hacer? Y el hombre lo que quiere es meterla. Pero una niña no.
2: Oye, Juliana, y. Juliana lo sabe, tú no tienes problema con esto, ¿verdad? Juliana lo dice. Lo que pasa es que la gente fantasea y se imagina cómo, pues, tienen intimidad entre las mujeres.
4: Sí.
2: ¿Será que en la próxima hora podemos hablar de eso?
4: ¿Cuánto hay?
2: Juliana.
4: ¿Cuánto hay? Daliana me volvió interesada. ¿Cuánto hay?
2: Ah, sí, va por un emprendimiento. En la mañana dijo que iba por un emprendimiento, iba a vender y que besos, el cuerpo y tal.
3: Ay.
1: Ay, humildemente.
2: Sí, Karina.
3: Caballo.
2: ¿Qué, mi amor?
3: Dice por acá, dice que 40 minutos, 35 durmiendo y 5 haciéndole.
4: Alejandro dice que 10 minutos ni que fuera maratón de Harry Potter.
3: No.
2: Pati Dariana.
3: Dice que máximo 20 yo minutos creo... y el resto es avaricia.
1: Uy, madre.
2: Pati Dariana.
1: Yo creo
3: no,
1: que...
3: es que fue... No, yo digo que es sí, por ahí 40 hablar, minutos, calla, o sea.
2: ella es peor que Juliana. Ella es peor que Juliana.
3: Es que es el pucho retorno que no los escucho, bebé.
1: Bueno, está bien. Yo
3: no
1: creo
3: voy a hablar más
1: que...
3: nada.
2: ¡Déjala hablar!
3: Siga.
1: Yo creo que...
3: Hágale.
1: Yo creo que en el calentamiento por ahí unos 15, es que sí, unos 15 minuticos. Ajá. Y otros 15 minuticos ahí dándole, claro, media hora. Sí, 30 bueno, minutos.
2: Oye,
1: 30 minutos. Ah, sí, bueno, hola. Hola.
6: Hola, mi niña Mosa, buenas noches.
1: ¿Cómo estás, mi amor? ¿Tu nombre?
6: Ropi Amarillo, aquí de Sogamoso.
3: Sogamoso.
1: ¿Cómo te llamas?
6: Soy Adán Álvaro.
1: Álvaro, Alvarito, ¿cuánto Alvarito. ¿Cuánto es el promedio suyo?
3: ¿Es que de qué?
6: No, pues como estaba escuchando ahorita de que en el calentamiento, ¿sí? precalentamiento, sí, sí, calentamiento sí. Y la introducción y la cuestión, pues sí. Hay una media horita para mí, una media hora.
1: ¿Media hora? Sí, estamos de acuerdo, está bien. Media horita está 25, bien.
2: 25, el que llegó, 25, llegó, 25, si no se jodió.
6: Tengo una preguntita para hacerles a la mesa.
1: No, pregunte.
2: A mí no, a las mujeres.
1: No hay plata.
2: A
1: las mujeres,
2: a mí
1: no.
6: Cuando uno eyacula, nosotros los hombres, la eyaculación de nosotros se llama semen, ¿cierto? Semen.
1: Sí, es seguro.
6: Es una cuando uno la eyaculación.
4: Pero
6: ustedes,
4: se
6: las
4: seguro?
6: Mujeres, cuando ustedes llegan al orgasmo, ¿cómo se llama ese líquido que ustedes botan? Que ustedes expulsan.
3: También eyaculación femenina.
4: Sí, pero es que sí, ¿cómo se llama el líquido?
3: Uy. Ay, pero están nítidas ustedes dos.
2: ¡Chayimiti!
6: Sí, porque digamos un trozo de
1: claro,
6: semen, sí,
1: pues
6: se llama semen.
1: Es,
6: de
1: es como una agüita y que uno bota.
2: Te la voy a tirar plena.
6: El líquido que ustedes, cuando ustedes llegan al orgasmo,
2: amigo,
6: ¿cómo se llama ese líquido?
2: Vea, ya le voy a decir. Estas mujeres no se dejan joder. Le diste un golpe en la mejilla izquierda, pero la mejilla derecha dice, vamos a buscar en este momento. Juliana.
1: San Google.
3: ¿Qué es Squid?
2: A ver.
4: ¿Cuál? Sí. No. Dice eyaculación femenina. No tiene nombre, mi amor. El líquido de algunas mujeres expulsan durante o después de la excitación intensa y del orgasmo se conoce principalmente como líquido Squirt.
1: Squirt.
4: Okay.
1: Pero el Squirt es cuando uno se viene a chorros. Bien.
2: Yo voy a
4: hacer... producto cuando del squirt.
1: Uno, cuando uno se viene normalito, eso no es squirt.
2: Le voy a hacer una pregunta.
4: No tiene nombre.
2: Y nos desconectamos.
3: Un líquido sin nombre.
2: Mujeres, a las tres, comenzando por Karina.
3: ¿Qué quiere?
2: Para ustedes, ¿qué es más importante? Bueno, no, para ti y para Karina, para Juliana no. A Juliana le pregunto otra cosa.
1: ¿Qué es esa discriminación?
2: No, porque Juliana ya dice que no, o sea, ella dice que me va
1: bueno,
2: a decir que
1: ver,
2: no. Entonces, ¿el tamaño del barco o el movimiento de las olas?
1: El movimiento.
3: El movimiento de las
1: olas. Vea, Camila, usted me está preguntando.
2: Sí.
1: Sucio. Ay,
3: ¿qué dijo
1: Camila?
3: ¿Qué
1: dijo
3: Camila? El movimiento.
1: ¿Qué Camila también dijo que
4: el movimiento. El movimiento de las olas de la laguna de la Cocha. Esas son las que se mueven bueno. Ojalá nos esté
2: Karina.
4: Escuchando el tropi amarillito para que nos llame ahorita.
2: Karina,
3: fue puchica.
2: Tú. ¿El tamaño del barco o el movimiento de las olas?
3: El movimiento de las olas, bebé.
2: ¿Sí?
4: Sobre las olas.
1: El movimiento. O sea, ya puedes estar tranquilo.
2: ¿Y? ya puedo estar tranquilo.
4: Ay, tú que eres puro pelado roto. Dinos, ¿qué te gusta más, el tamaño del barco o el movimiento de las olas?
2: A esta hora me voy a la desconexión. Ya volvemos en la que no me duermo de Tropicana. Hoy con Dariana Garzón, la encantadora Juliana Cardona. Las mamacitas que van a estar en Medellín este fin de semana van a estar jugando con Karina. Así que Karina, aprieta la tanga porque si no te rajan estas pelas.
3: Sí, qué miedo.
2: Volvemos, volvemos en instantes en la que no me duermo de Tropicana.
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1: Aquí estamos en el que no me duermo de Tropicana. Comenzamos esta nueva hora donde los oyentes están disfrutando junto a estas hermosuras, preciosuras que hoy tenemos acá.
2: ¿Cuáles?
1: En Tropicana. Usted que habló, que es la compañerita de la pecosa, mamacita Juliana Cardona, que se va en este fin de semana para Medellín. Medellín, Medellín, Medellín.
2: Me voy la para Medellín. Medellín.
3: A la
2: bella de las flores.
1: Okay, no, para
2: un show de comedia. ¿Sí?
1: A un show de comedia. Entonces, estas mujeres, las extraordinarias, se van para Medellín este fin de semana. Ya van a tener su show. Entonces, ya ahorita vamos a estar hablando de eso. Porque Karina, de verdad es que tú vas a estar en este show. ¿Ya sabes lo que vas a hacer?
2: Karina es nuestra invitada
3: no
2: especial.
3: No sé lo que voy a hacer, tengo miedo.
1: Y no te van a decir nada. No te van a decir nada. No, pero la vas a pasar
3: bacano.
1: Es
3: el problema, que si no me dicen nada. No,
4: me encanta en TikTok. Yo no me llamo Vanessa con B. Yo no me llamo Vanessa con B. Dice, las malportadas, sí, amor. Así se llama el show.
1: Bueno, entonces vamos a hacer algo. Para comentarle algo súper chévere a los oyentes de Tropicana. Vamos a hacer algo. Vamos a hacer un tour por toda Colombia en este momento. Si usted quiere saludar a estas mujeres lindas, llegó la oportunidad de hacerlo, marcando ya en cualquier parte de Colombia o del mundo el 601-348-7601. Si está en Barranquilla, en Cali, Cartagena, Bucaramanga, Cúcuta, Villavicencio, Neiva, Ibagué, en cualquier parte de Colombia, Pereira, Manizales, el Eje del Café, ya de una al 601-348-7601 para que le haga la pregunta que quiera, para que la salude, mejor dicho, lo que usted quiera hacer aquí en A Que No Me Duermo de Tropicana. 601-348-7601. Comenzamos la maratón de llamadas. ¿Quién contesta, mujeres?
3: ¡Aló!
5: ¡Aló, aló! ¿Cómo estás?
3: Bien, mi amor, ¿cómo estás tú? Baja de no radio, dame el favor.
5: Ya la bajé, ya está bajito.
3: Tú estás bajito de sal, mínimo. Mentira, no.
5: ¿Cómo así?
1: Esa Juliana no respeta.
3: Mi vida, ¿cómo estás, cariño? ¿Qué andas haciendo?
5: Mira que mi lado no estuviera diciendo eso, ¿viste?
2: Si adivinas de dónde es, te doy una burra.
1: Italiana.
2: Bueno, amorcito, ¿cómo te llamas?
5: Barranquilla, Daniel.
2: Daniel desde Barranquilla, no joda, ¿cómo está el clima allá? Acá estamos que nos congelamos.
5: Ahora mismo quiere llover, vengo de las 8 y de las 8 con Murillo y por acá, bueno, acabé de llegar por los lados de Soledad y bueno, ya por acá está todo seco, no está lloviendo.
1: Compadre, me acaba de decir la hermosa Laurita Santos que por los lados del barrio El Carmen de Barranquilla está pegando un cipote de aguacero y que comenzó a hacer brisita, o sea que está venteando, la vaina está bacana.
5: La vaina estaba bacana, el ambiente estaba pleno, como le decimos nosotros, el frío bien bacano.
1: Bueno, mi hermanito, de una, ¿qué le quiere decir a estas mujeres bonitas? ¿Qué le quiere decir, compadre? Rapidito, porque tenemos llamadas ahí, oyentes.
5: Bonitas, hermosas, que Dios las bendiga siempre y que siempre están ahí haciendo reír a la gente de noche.
1: ¡Eso!
2: ¡Qué lindo! Gracias, Daniel.
1: Un abrazo.
3: I love
1: un
3: abrazo.
1: Más oyentes, hola, Tropicana, buenas. ¿Con quién hablamos?
6: Picos. Hola, buenas noches.
1: Mi querido amigo, primero le baja tú el volumen al radio, escúchanos por el celular, ¿cómo es tu nombre y de qué parte de Colombia nos llamas?
6: De Cali, el Taxibiris.
1: Eso, Taxibiris, saludo para quién. Y aquí están las mujeres bonitas.
6: Saludito y para Karina, y una preguntita para las mujeres bonitas.
3: Ay, dímelo.
6: ¿Es normal que uno a los 50 le eche 12 polvos? De enero, febrero, marzo, abril, mayo, junio.
3: Uno por mes, a mí me parece que está bien.
1: Karina, más oyente, Karina, dale.
3: Hola, Tropicana, buenas noches.
7: Muy buenas noches, Tropicana.
3: Ay, ¿con quién hablo? ¿De dónde?
7: De Cúcuta, reportando sintonía desde Cúcuta.
3: ¡Qué maravilla! ¡Qué cosa tan chévere! Desde Cúcuta, mi amor, cuente a ver cómo está el clima.
7: Está elegante, Juli, está elegante.
2: Juli, no. Es Karina.
4: Es que Juli, es que Juli. Ay, no.
7: Ah, Cari, es que qué pena.
4: Tranquilo, mi amor.
3: Tranquilo, mi amor.
4: A todas se nos parece, a todas se nos parece.
7: Tiene la voz tan parecida.
4: Mi amorcito, te tengo una propuesta.
7: Dímelo.
2: Ay, no sexual, no sexual.
4: Ah, ¿no puede ser sexual?
2: Oh, bueno, a ver.
7: Dímelo, dímelo.
4: Pues, pero no
2: es
4: lo va
2: a poner. Es que sí, sí, dígamelo, dígamelo, ¿eh?
4: Que se apunta, que sea todo. Mi amor, usted...
7: Dime.
4: ¿Qué prefiere?
1: Juliana.
4: Chubar, jobo, cagado.
1: Juliana. No, Juliana.
7: Tranquila,
1: ah, que tranquila, que para eso están.
2: O pipi orina.
4: O sea, que siga, que se despache. No.
2: O... Pues claro, si le dice cuca al mamá, dice que cuca.
4: Prefiere culo cagado.
3: Se cambiar la vaina.
4: Cuca
3: sangrona.
2: Cuca sangrona.
7: Prefiero cuca sangrona.
2: ¿Yo? ¿Yo? ¿Yo?
1: Listo, mi hermanito, vale. Más oyente, más oyente.
2: Vea, es, me acaba de salir el disfraz de cara de verga.
1: ¿Cuál es ese?
2: Mira.
4: Una cara de una verga.
1: Ese está bueno, bueno para los carnavales. Vea, más oyentes, más oyentes. 601-601-348-7601. Llame, llame de una. Vamos a seguir recibiendo más oyentes en cualquier parte de Colombia.
2: Ese es.
1: En cualquier parte de Colombia y del mundo. Si ustedes quieren saludar a Karina Uribe, Juliana Cardona, Dariana Garzón, que hoy nos visita, llegó el momento de llamar. Estamos haciendo un tour por Colombia. 601-348-7601. Recuerden que tienen que anteponer el 601 porque estamos aquí en la ciudad de Bogotá, Tropicana.
8: El que come de todo no aguanta hambre, chicos.
1: Esa fue la primera lección que me dio Juliana.
4: Sí, ese es cierto. El que come de todo no aguanta hambre. Hay que comer de todo en esta vida porque uno no sabe cuándo va a tener que pasar hambre. Cuando se escasee el producto, es mejor.
2: ¿Cómo está? Buenas noches.
9: Tropicana, la
2: que
1: llega
9: al día.
2: ¿Con quién
4: Juliana,
2: hablamos?
1: Regáñalo.
4: ¿Qué le va?
9: Desde Barranquilla.
2: Desde Barranquilla, Barranquilla la Bella. ¿Con quién hablamos?
9: La circunvalar. De aquí vamos por el lado de Caribe Verde. Eco. Pero acá toda la mancha amarilla. Y a las diosas que tenemos ahí de mesa hoy, esta noche en Bogotá.
4: Disparado.
1: Qué rico, qué rico.
2: Qué rico, sabroso.
1: Bueno, más oyentes, más oyentes.
4: Sabroso.
1: Más oyentes. 601-348-7601. Llamen de una para que tengan ustedes la oportunidad de saludar a las chicas que hoy están en A Que No Me Duermo de Tropicana. Hoy Dariana está de invitada con Julianita Cardona y también con la mamacita de Karina Uribe, que anda por allá en los lados de Medallo. Tropicana, ¿qué dice usted?
10: Buenas noches, ¿cómo están?
2: Buenas noches, bien.
10: Las niñas que están ahí. No, para... Mi anécdota, pues sí. Yo tenía 25 años, yo estaba casado con la mamá de la niña.
2: Sí.
10: Y yo mantenía con un grupito de personas, iba a la casa a jugar dominó. Y ahí la hija del dueño de la casa estaba súper. En todo caso, como pues yo como que le gustaba, pero nunca llegó a decir nada. Uh-huh. Al cabo del tiempo yo salí del país y regresé. Yo ya iba con mi esposa y todo eso, cuando donde me veía, eso me abrazaba y me besaba. Y eso me pegaba unos apretones.
2: Ay,
10: entonces,
2: atrevida
10: ya
2: que
10: después
2: es.
10: Yo bajé solo al país y le dije, entonces que vamos a encontrarnos, me iba listo. Entonces salgo de trabajar a tales horas y quedamos de encontrarnos. Y de ahí pues nos fuimos para el motel. Uh-huh. Pero no sé, me bajó la nota.
2: ¿Por qué?
10: Bajo la nota.
2: ¿Por
10: porque
2: qué?
10: Comenzamos en lación y todo eso, besando y todo, pero sí. Cuando le quité los brasieles, tenía vello en los brasieles, entonces.
2: Ay,
10: no. Me selló besarle los senos cuando eso no, me dio. Me dio como náuseas. Entonces, ella me tocó, me bajó la nota. Y menos mal me llamó mi hermano en eso, porque íbamos para otro lado a rumbear y hasta ahí llego todo. Yo no, tengo que irme.
3: Una peinilla. Mor, me va a hacer un cepillado corta. ¿Dónde? No pregunte.
1: Bueno.
2: Échele acondicionador que está como áspero. Por cremita de peinar.
1: Más oyentes a esta hora, ¿quién lo recibe?
2: Aceite de argán, alguna vaina.
4: Sí, señor.
1: Mierda. Que hay un oyente que quiere lo recibir.
2: Ay, hola, ¿cómo estás? Buenas noches.
4: Ay, disculpan. Qué porquería.
2: Buenas.
11: Hola, Tariana, Juliana, Karina y Caballito. Buenas noches con Oscar. Aquí desde Tropicana 106.3 Ibagué.
2: Ibagué. Ah, qué rico, calorcito, sabroso. Oscar.
11: Y, oiga, y escuchando al oyente anterior, hay una palabra con la que yo nunca he podido, y me parece como tan, no sé si chistosa o incómoda, es ¿sí? cuando no pueden decir brasier, sino el brasier.
2: Brasier.
11: Y anoche escuchando a Juliana y a Karina, lo de la paisita esa que tiene la voz fingida, me gusta mucho, por ejemplo, el acento de Karina y de Juliana, y ahorita el de Dariana, que son acentos regionales, pero no son tan marcados ni tan fingidos, como agradables, ¿no? Entonces será más que todo eso para saludarlos.
2: ¡Ah, qué lindo, Oscar! ¡Tan bello! ¿No? Muchas gracias.
4: Oscar, invita a Ibagué a comer lechona, tamal, a tomar guaro rosado.
11: Bueno, Ibagué, pues, o sea, digo Ibagué porque es la señal que estoy escuchando, pero yo estoy acá en Melgar, Tolima.
2: Ah, pero igual allá
11: aquí, bueno, sí, claro. Aquí en Melgar, venir a veranear, a echar piscina.
2: Bueno, aquí sí, yo ando en Herrera, cierto.
11: El mar de piscinas.
1: ¿Cómo?
4: El mar de piscinas.
1: El mar de piscina. ¿Qué es esa vaina?
4: Porque hay mucha piscina.
11: Hay un promedio de, no sé, 3.000 a 5.000 piscinas. No, dicen que en un helicóptero en las noches, en un avión en las noches, se ve todo, con las luces y todo, se ve las manchas azules.
1: Ah, ok.
2: Claro, es que...
1: ¿Tú has ido a esa?
2: Claro, obvio. Es que Melgar es como el punto de encuentro de toda la sabana, de Bogotá, de todo el interior. Ese es como el destino
4: para salir del frío que hacía acá.
2: Preferido de todos, okay. De acá.
1: A Karina no le pregunto porque a ella le gusta andar por allá con los negros de la Amazonas.
2: Va a Santa Fe de Antioquia.
4: Mi amor, acá tengo donde tirar charco en todo lado. No, y ahorita que le van a hacer mar, imagínese.
1: ¿Qué le van a hacer mar?
4: No se me ría.
1: Te regalamos un poquito de Puerto Mocho allá en Barranquilla.
4: Hola, señora, hola, taxista, hola, zancudo. ¿Cómo está? No, vea, María, ese alcalde sí es muy... Ese alcalde de Medellín.
12: Les pusieron el puerto después de tiempo.
2: Pero está bien, Cari, hay que ser visionaria y empezar a emprender con sombrillas en la playa.
4: Claro.
1: O sea, lo más hijo de madre, de esta vaina fue cuando Juliana dijo, ese alcalde, Juan Fico, yo te quiero y te respeto, pero tú pareces un personero de colegio.
2: Ay, sí, cuando a uno le decían, vamos a poner piscina, vamos a poner gym day todos los días.
4: No, y espérate.
12: Están haciendo la construcción. Que ustedes van a tener, vea.
4: Y como los países son tan egocéntricos, sí. La República Independiente de Antioquia, sí. Ellos jamás ni nunca le iban a decir a Fico, hombre, ¿qué? ¿Qué va a hacer Maracato? Sí, mi amor, porque lo único que le hace falta a Medellín es mar para que seamos perfectos.
12: Dejen de ser envidiosos, ustedes hablan es por la pura envidia que tienen.
4: No, cariño,
12: no pueden ver a un bobo feliz, déjenla usted también.
1: Me gusta Juliana, culé personaje, no va. Vea, ni Marvel tiene un personaje como Juliana.
4: Pero es que, ¿cómo así? ¿Cuál herida, boba? Yo tengo río, mami, en Cali hay río. Ah, y nosotros, sí. Es más, nosotros deberíamos, nosotros tenemos realmente el Pacífico muy cerca y ustedes también
2: nosotros también tenemos río.
1: Sí.
4: ¿Cómo es que se llama? Karina, ¿cómo se llama el mar donde la gente va allá?
12: Nosotros tenemos mar en Urabá.
4: Por eso, pero ¿cómo se llama donde la gente va? La playa donde la gente más va por Medellín. Cobeñas, Cobeñas.
12: La playa con Junín.
2: No, hay otro antes que hace parte de Antioquia.
4: ¿Sí? Sí. A ver, ¿cuál es?
12: Qué pena, mira, pero en Urabá, en Necoclí, están las playas de
4: Necoclí.
1: Eso no es suyo, Necoclí, ese es de Necoclí.
12: Tenemos arboletes. Eso es de Antioquia.
2: Arboletes.
12: Eso es Necoclí, de Antioquia.
4: Vea, entonces Necoclí y arboletes. Y en Cali tenemos a Buenaventura a tres horitas. ¿Qué necesidad de decir que van a hacer mar ahí? Si ustedes tienen mar ahí, no va.
12: No importa.
1: Vamos a hablar de algo.
12: Tenemos ríos, tenemos de todo.
1: Este fin de semana.
4: Espérate. Usted no estaba diciendo.
1: Dariana,
4: espérate.
1: Encárgate tú, Dariana.
4: Espérate que te voy.
12: Pero me dejan hablar.
2: Están callando, Juliana.
4: Vos no estabas diciendo Karina Uribe.
12: Vea, tenemos todo. Tenemos ríos, tenemos mar, Karina, tenemos quebradas, callate, tenemos Aguatapé, tenemos
2: piedra. Cuélgale, cuélgale. Cuélgale, cuélgale. ¿Quién calla, muchacha? Oye, ¿quién calla, muchacha?
12: De nuevo que Medellín no sé Medellín. Qué, voy, no sé cuál es.
1: Parece un...
12: Usted me habla de Medellín y yo defiendo a Medellín. Menos mal tenemos metro, ustedes todavía no lo han... Oye, gracias.
2: Bueno.
4: Karina, ¿ya me puedes escuchar?
12: ¿Qué quiere, qué quiere?
4: Vos no estabas diciendo al principio del programa, con tu homofobia, que porque yo soy marica, entonces mi Dios no es tu mismo Dios y no sé qué, que porque eso es antinatural. Ahora te voy a decir una cosa.
2: Ay, Karina,
4: si Medellín tuviera que tener mar, pues Dios le hubiera hecho mar a Medellín. Eso que van a hacer no es natural, es artificial. Ya suficiente con la piedra del Peñol. Que eso no es natural.
2: Cállate.
12: ¿Qué, ¿cómo que no es natural? La piedra del Peñol es muy natural. No la llevamos allá en un carro que la pusieran y la clavaran.
4: Sí, pero el agua no, el agua no, el agua no.
12: Eso nació, el agua no. Eso brotó.
4: Pero el agua no.
12: Que porque ustedes no tienen piedra, que porque ustedes no tienen ríos, que porque ustedes no tienen...
4: Si usted supiera la piedra...
2: ¡Suélguele!
1: ¡Ya! ¡Ella que la va a ir! ¡La doya! ¡Ya está bueno!
13: Así.
1: Ya. Dariana, tú te vas a encargar de controlar estas peladas. Le voy a abrir el micrófono.
12: Mañana vamos a controlar.
1: ¡No joda!
2: ¡No joda!
1: Ya.
2: ¡Ay, no! Vamos a hablar de pipí de cucas.
1: Bueno, resulta...
12: ¡Ay, ya
1: que
12: sé!
1: Ella va,
12: usted, ¡juguemos no, mi no, pipíes!
2: No, nada no, como las viejas de Medellín, no. Dejen las bobadas.
1: El sábado, ellas se van a presentar en Medellín y ay, yo quiero... Sí,
2: ¡pelea, pelea!
1: Queremos saber...
2: Allá, vamos qué a es, ver, pelea, pelea.
1: ¿Qué quiere, qué es lo quiere? Que vamos a ver de las extraordinarias de Medellín. Vamos a jugar... Vamos a hacer un picadito de los que ustedes van a proponer en Medellín.
4: ¿Por qué no? Porque el
2: ¿y
4: show
2: ¿y por qué? Si es que nuestro show es que usted nos está pagando para...
1: Pero están invitados en la que no me duermo.
12: Debe ser ladrón. Entonces, también, caballo. ¿Cómo así?
4: No, yo trabajo aquí. Está.
1: Dariana.
12: Respete.
4: ¿Qué pasa?
12: Le hablamos las tres. Las tres le alegamos, caballito, si quieres. Más, Camila se une a esta vaina.
2: Pero, Karina, o sea, espera, respira. Reflexiona.
4: No, no puedo respirar también. Es que con caballo no se puede.
2: Reflexiona.
1: ¿Y yo por qué?
4: No.
2: Y nos vamos a calmar. Bueno,
4: ningún mar.
2: ¿Qué vas?
4: No vengas a joderme a mí con el mar, que cuando yo tenga el mar aquí vas a decir que voy a ir al mar de Medellín a solearme.
1: Bueno, ya. Dariana, entonces, para finalizar.
2: ¿Finalizar qué? Si vamos empezando la hora.
1: No, para finalizar, no, el tema anterior, yo le propuse a Juliana.
2: Sí.
1: ¿Sí, Juliana?
12: ¿Qué quiere? Hable pues, caballo.
2: Caballo.
1: Vamos a hablar.
2: Caballo sea hueva.
12: Ay, no.
1: Sí, lo que vamos a hablar.
12: Ay, no.
1: Mira, mírale a la cara, ve. Ya tú sabías que íbamos a hablar de eso.
12: ¿Así son todos los manes? ¿Así son todos los manes de Barranquilla también o qué?
1: No. Sino porque, ajá.
4: Diga, ¿de qué?
1: Íbamos a hablar de cómo... ¿cómo te digo? O sea, para que no se sienta... Para que no se... Sí,
12: ah,
1: sí,
12: que quieren saber, ustedes le hagan el show ahí para él.
4: ¿Quieren saber? Preguntas de heterosexuales para lesbianas.
1: No, sí, por eso, pero deja, yo te voy a hacer la pregunta, voy a buscar las palabras.
12: Allá.
1: Yo quiero que tú nos instruyas, que tú nos dejes una charla, una mini charla. De
2: él quiere aprender así a cómo chupar una
1: hora. Dariana.
2: Sí, es tu inquietud.
1: Bueno. ¿Te acuerdas?
12: Tutorial.
1: Bueno, sí, es verdad. Pero ¿te acuerdas que tú ese día estabas hablando de eso? Que a nosotros pues nos daba ese morbo, comenzábamos a fantasear y queríamos saber, ajá, pues cómo es la cuestión ya ahí en la intimidad de ustedes.
2: De pero tanto que ha dicho, no ha dicho nada.
1: Sí, o sea, ¿cómo es la cuestión ahí? Igual,
12: no, hable claro,
1: igual
12: mismo.
1: Son 40 minutos, 40 y pico, o sea, es más largo que una relación.
2: O sea,
1: relación,
2: ¿tú quieres saber cómo etcétera es el proceso de sí calentamiento y de final feliz de un par de mujeres haciendo sí el delicioso?
1: Es correcto,
2: ¿listo?
1: Sí.
2: ¡Ah! Es tan complicado explicarlo,
1: sí,
2: caballero.
1: Sí.
2: Es tan complicado.
1: Demasiado complicado.
2: Listo, entonces, Juliana.
12: La curiosidad mató al gato.
1: Entonces voy a ponerle aquí esto, Juliana.
2: Juliana, ¿cómo empieza el manitanteo ahí? Entre
12: se
2: una
12: llama
2: pareja.
12: Manipulititeo.
2: Entre una pareja mujer-mujer. ¿Podemos hacer un tutorial?
4: Podemos hacer una demostración en vivo, se presta.
2: Si quiere, hágale.
4: ¿Sí?
2: Entonces, o sea, usted empieza a cogerle una de la cuca.
12: Eso es. Sin miedo al éxito.
1: Mi gente, vayan a sellar al TikTok y al YouTube. Arroba Tropicana Colombia.
2: Vamos a enseñar lo enseñar. Que nunca hemos enseñado.
1: ¿A quién? ¿A que no me duermo de
12: nunca
1: Tropicana?
12: Antes visto.
1: A ver, ¿qué dicen los oyentes? 310-06-3302. No, no, que oyente, ni oyente, no. Juliana.
4: Sí, es que, ¿cómo lo hacen dos chicas? No. Dígale ya. ¿Vio? Es que usted también es muy dormido.
2: Es que caballo.
1: Mira, 700 personas. ¿Sí 800 ve? Personas.
2: La gente. Bueno, es curiosa, la entonces, gente chismosa. Juli. Vamos, no, yo le presto mi mano y usted verá qué hace con
4: no,
2: la mano.
4: No, a mí
2: me
4: lo
2: ven
4: que
2: a chuparla,
4: una
2: no?
4: mano, no. A mí no me sirve la mano, me sirven las tetas.
2: Ay, no.
4: Preste una.
2: Camila, le dice,
4: muéstreme una mano.
1: No seas caballo.
2: ¿Cómo vas a
4: ser?
1: En este momento.
2: Bueno, a ver.
1: En arroba Tropicana Colombia, en YouTube y en TikTok.
2: Responda, Juliana, vea, los no. oyentes están diciendo mira, responda.
1: Y esto sí lo voy a decir. Juliana no se chupa, Juliana no le da pena, porque ¿cómo? Ella es abierta a estos temas. Así que, Dariana, dale tú, porque dale, yo me...
12: No solo a los temas.
4: Pero es que, o sea, la gente le da más morbo de lo que realmente es. O sea, es la misma vaina,
2: quítanos
4: pero
2: el morbo,
4: solamente, pues que no tenemos...
12: Sin meter. Aquí.
4: Sí. ¿A usted le chupan las setas?
2: Sí.
4: Ah, bueno, yo también. No sé, dependiendo del man con el que usted esté, si es muy romántico, me imagino que le chupará o le dará besos.
1: Besará.
4: En el cuello, o en los brazos, o en los pies, sí. Es que le gustan las piernas, ¿sí o no?
2: Sí.
4: Bueno, lo mismo.
2: Bueno,
4: es lo mismo.
2: Y cuando sí. llega la hora de ya, de sin ajá. ropa, tú, se quitan los cookies.
12: Después de eso.
2: Los cuquitos.
4: Pues
2: listo,
4: lo mismo.
2: Ya,
4: usted, solamente que usted chupa
12: pipí. Mírele la cara a caballo.
1: No, yo estoy aquí estupefacto,
2: está, sí,
1: estoy.
2: Está ñoño.
1: Es más, aquí hace cipote calor y estoy frío.
4: Ay.
1: No. Estoy frío, o sea, porque tengo nervios de lo que ella vaya a decir. ¿Tú
4: no,
1: sabes qué es, Juliana?
4: No voy a decir
12: la curiosidad
4: nada,
12: de caballo. La curiosidad de caballo es que ¿qué hacen después de que ya hicieron?
1: Pero porque es curiosidad de caballo.
2: Hacen,
1: todo el pueblo hacen? Masculino. El pueblo masculino quiere saber.
4: Pues algunas mujeres, si tienen juguetes, que además muchas tienen okay. independientemente de que tengan o no una pareja hombre o mujer, pues se meten el juguete en la vagina. A mí no me gusta, yo no soy muy fan de eso, yo, teniendo pareja. Si no tengo pareja y estoy sola, sí, pero con pareja no. Y si no hay juguete, pues se utilizan los dedos, que además ustedes también. ¿A ustedes también les meten los dedos? ¿Usted no le mete los dedos, Dariana?
12: Caballo.
2: No. Pues
4: ¿o sea,
2: no.
4: su novio no le mete los dedos?
2: No, a mí los dedos no.
4: Ah, Cari tampoco.
12: Sí, claro, obvio.
4: Cari sí.
1: Bueno,
4: es que
1: bueno,
4: ese
1: ya.
4: Es el problema, que los hombres meten el chichi y ya, y entonces ahí no es tan divertido.
1: O sea, eso se llama penetración.
4: ¿Sí?
2: Hablemos técnicamente.
1: Sí, técnicamente, Juliana, por favor. En este momento.
12: Sí, pero caballo fue el que empezó a hablar por
1: más
12: señal,
1: de 5 millones de personas nos están escuchando.
4: Lo que
1: y
4: pasa es que a las
1: también.
4: Mujeres, como les gusta tanto la penetración, no se permiten disfrutar de otra cosa o creen. O de pronto a veces es por complacer a los hombres, porque realmente el placer de ustedes
1: Juli,
4: está
1: te hago una pregunta,
4: en meterla.
1: Juli.
4: Pero el nuestro no.
1: Juli,
4: no
1: te hago una pregunta. ¿Tú todavía piensas, fantaseas con aquella persona, ese hombre, con el que tuviste un orgasmo?
4: No.
2: ¿Usted pero, tuvo un orgasmo con el man?
1: Sí, uno.
2: ¿Sí?
1: Solamente
2: sí.
1: uno.
12: Ella dijo que sí.
2: O sea, pero penetra.
1: Dariana, dilo bien.
4: No, él me estaba rozando el pipí tan marica, pues obvio. ¿Cómo?
2: No, porque
1: Dariana, Juliana, hombre.
4: Perdón.
2: No, porque es que uno penetrando no se viene siempre.
4: No, pero obviamente la novedad para caballito es que me penetró el man porque no, pues...
1: O sea, tú sabes que sí, y trátame bonito, que esto es nuevo para mí.
4: Pero yo que estoy
12: no
4: haciendo...
12: No, es nuevo, usted tiene mucha

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1: Esa palabra es grosera ya.
2: No, a mí acá sí no. Me gusta, amigo. Lo que pasa es que ustedes no lo saben utilizar, es diferente.
3: Bueno, si usted quiere hacerle alguna pregunta a estas mujeres, lo puede hacer ya de una.
1: Qué curiosidad.
3: Al 310-206-3302. 310-206-3302. Y también puede llamarnos al 601-348-7601. Dariana.
4: Ay, yo no sé nada de eso.
3: Dariana, pero ¿sabes qué? Como para distensionar la cuestión.
4: Sí.
3: Dariana se va a echar una historia, un cuento, lo que sea, Dariana.
4: No sé. Ay, es que yo siempre cuento el mismo chiste.
3: No importa.
4: Este es el único que me sé, caballo.
3: Lo que sea. Pero que sea conversado.
4: Pero es chistoso.
3: Y tú también, métete ahí en la vaina, tú, Karina.
1: Métete en la película.
4: Karina, si adivinas de dónde soy, te doy un cuy.
1: Ay, qué rico, un cuyadero. Fue puchica.
3: Ay, cuidado. Cuidado. Bueno, entonces.
1: Tú lo coges de las paticas y yo lo cojo de las orejas.
4: ¿Y quién se lo manda primero?
1: Tú o yo.
3: Dariana, güey.
4: Piedra, tira. Papel o tijera, pero con la tijera no gana Juliana.
3: Juliana.
1: Yo cojo la piedra, Dariana coge...
4: el papel y Juliana la tijera.
2: No, ella no quiere jugar conmigo. Yo ya le he dicho a Karina que juegue conmigo.
3: Pero no puede.
2: ¿Por qué?
3: Por Nati.
2: Que vaya conmigo, piedra, papel o tijera.
1: Aquí se respetan las vainas.
2: Sí, podemos jugar, obvio, ¿por qué no?
4: A ver. Pero Juliana quiere ir a respetarte esa cocha pechocha.
3: Ay, Dios mío, bendito.
1: Cuidado que le con esa cocha pechocha.
3: Bueno, ¿qué le quieren preguntar a estas mujeres? Aló, mi hermanito, ¿cómo está? Bienvenido, bienvenida.
5: Bienvenido, Jayde García de Barranquilla. Mi hermano, una preguntita. Lo que pasa es que todo hombre, como dicen ella, no es que lo saben usar. Porque si el hombre primero va al pozo y ya está pillada la mujer, claro que queda contenta. Hay que saber usar la herramienta.
4: Es verdad, sí.
3: ¿Qué dicen ustedes?
1: Sí.
4: Sí, sí, sí, totalmente de acuerdo.
1: Tiene razón.
4: Porque qué tal uno bien, bien grande, bien dotado y... la pura...
1: sí.
4: Vaca muerta, pues, no.
3: Hermano, ¿y estás viendo la transmisión de TikTok, de YouTube? No.
5: No la puede encontrar, ¿cómo es que?
3: Arroba Tropicana Colombia, todo así pegado. Tropicana Colombia para que veas a Dariana, a Juliana, a Karina, mamacitas, estas tres mujeres hermosas.
5: Vamos en el malecón de Barranquilla para que hagan hacerlo en vivo en Barranquilla.
6: El malecón de Barranquilla, mi amor.
4: Se escuchan mucho en Barranquilla.
3: Sí, bastante.
6: ¿Qué pasa, Tropicana, la más bacana? Entonces, que Karinita, me la están corrompiendo cada día peor con una grosería. Muy ya está, ya no es solo Juliana, sino Caballito y la invitada.
3: No.
6: Pobrecita Karinita, cada día más corrompida, cada día aprende una grosería nueva. Ay, pobrecita, mi amor. ¿Vamos a comer helado o qué?
3: Mira, Andrés.
1: Me están dañando, qué pereza. Eso así no me gusta.
3: Ya mejor dicho, pues.
1: A mí no me gusta que me regañen así.
4: Sí.
3: ¿Qué dice?
1: Así tan horrible.
2: Arriba un muchacho.
3: Sí.
2: Que esas preguntas sí son puras preguntas heterocuriosas. Es que las preguntas heterocuriosas no solamente son de sexo, porque yo creo que la gente se puede imaginar. Pueden no acertar, pero se pueden imaginar. Pero el muchacho preguntó a Is que si estar al lado de Dariana tanto tiempo no me hace sentir cosas. Entonces, esa pregunta siempre una la devuelve diciendo, ¿a usted le gustan todas las mujeres?
3: No.
2: Ah, bueno. Lo mismo. Igual.
4: Uy.
1: O sea, Juliana le está diciendo a Dariana, mira, me da fea, me da gurre.
3: Solamente resta...
2: No, mi vida, mira, pero pues a uno no le gustan todas las mujeres.
3: Solamente restan 10 minutos para despedirnos, bueno, para despedir a la invitada hoy, Darianita. ¿Cómo la pasaste, Dari?
4: No, bien, me reí lo que no me río en todo el día.
1: Dari,
4: dime.
1: Quédese con Juliana y conmigo, caballo, para que se haya dormido.
4: ¿Usted cree que yo no trabajo mañana?
1: Pero bueno.

0: Mario, no.
1: Ay, ay, ay, no estoy para estos trotes. Ya me estoy estrasnochando, mi hermanita.
2: Mira, saludos para la gente de Pereira, Jonathan Castañeda, para
3: saludos,
2: Majo.
3: Saludos, Majito.
2: Sí, Majo.
1: Tan bello, Majo, tan más o menos.
2: Bueno, más oyentes, 601-348-7601. Si quieren hacer alguna pregunta a estas mujeres, lo pueden hacer. Si quieren decirle algún piropo, algún poema a las chicas, también son bienvenidos. 601-348-7601. En este momento habilitamos la conexión en cualquier parte de Colombia para que llamen. Aquí en la ciudad de Bogotá no se les olvide poner el 601 porque muchas personas me dicen, caballito, estoy llamando pero no me entran. ¿Por qué no han puesto el 601? Es correcto.
3: 601-348-7601.
2: Ah, pero también se puede. ¿Lo hacemos o no lo hacemos? ¿Tú qué dices, Juli?
3: Pero sí, que Juliana eres. Diga, porque como okay. Ella es la que manda.
2: Uy.
1: No, no, esa es tiradera tan sí, horrible. Sí,
3: hemos sí, entendido sí. Muy mal. Tú eres la que manda aquí, aquí y aquí.
2: ¡Ey, ey, ey! Tropicana, buenas noches. ¿Con quién? Tropicana. Hola, buenas noches.
4: Caballito, nuevamente conozca. Bueno, caballito, dígalo. Yo soy una persona ciega hace 30 años.
2: Sí.
4: Tengo 52, yo solamente quiero hacerles un, yo soy como ya muy sensorial, después de que quedé ciego por una profesora de braille que me enseñó, no porque no supiera, sino a sentir el cuerpo de una mujer, ¿no? Y en la clase que me dio, pues tener uno que tocarle el cabello, bueno, parte de su cuerpo, entonces eso me creó a mí como la sensación de volverme como muy sensorial, ¿sí? Me gusta mucho las caricias y todo eso. Y pero yo tengo una pregunta, ¿de qué color son los ojos de cada una, de Dariana, de Karina y de Juliana?
1: Los ojos de la cara,
3: los todos tenemos los ojos casi del mismo color, mi vida. O sea, son oscuros. La gente dice que son negros, pero pues nadie podría tener los ojos negros, así que son cafés muy oscuros.
1: Los míos son cafés claritos.
3: Mentirosa.
1: Ay, mami.
3: Los míos,
1: mami.
3: Café oscuro.
2: Café oscuro.
1: Lo único oscuro que tengo es el ciego.
3: Y es exactamente.
2: Más oyentes, 601-348-7601.
3: Yo le iba a decir que el único clarito que tiene es el ciego, pues dependiendo que haya comido el día, ¿no?
1: Tengo más clarito los de la cara.
2: Pero
3: si le van a hacer caso a Juliana todo el rato. Ay,
2: ve, no. Karina.
1: Uy, pero ¿qué es esto?
2: Karina.
3: ¿Qué pasó,
2: caballo? Yo quiero que tú propongas algo. Vamos a jugar y... No. Entonces vamos a llamar a la gente que no está de cumpleaños en el día de hoy, ¿cierto?
3: Ajá.
2: Vamos a llamar en este momento a las personas que no están de cumpleaños. Por eso tiene que mandar su mensaje de texto al 310-206-3302 con el nombre de la persona. El número de la persona, o sea, es una broma. Y nosotros acá le vamos a cantar el cumpleaños. ¡Ya tengo el cumpleaños! ¡Ya, de una! ¿A quién llamamos?
3: ¿Ya?
2: Vamos a cantar el cumpleaños a los que no están de cumpleaños. Y el que esté durmiendo lo levantamos, porque al que no me duermo, levanta la gente. ¿Cómo dice? ¿Cómo dice, compadre?
3: Vamos a tocar una canción.
1: Uy,
3: que
1: no.
3: Cantemos.
1: Uy, no. ¡Huélgale!
3: Que la felicitamos.
2: Ese.

0: ¿Será que la gente va a llamar hoy? ¿Será que sí? Si usted quiere llamar a alguien que no esté de cumpleaños, hacerle una broma y nosotros
1: ¿alguien
0: cantarle?
1: ¡Alguien que llame a alguien!
0: Es correcto, así. Y le cantamos el cumpleaños.

0: pero mira, llamamos a ese. Dale, Juli.
1: 304-647.
0: ¿Cuál es la suave, caballo? ¿Cómo es la cosa?
1: 304-647.
2: ¿Sí? Puchica.
0: Sí.
1: Ahí se le fue un número de más, creo. Ah, no, mentira.
0: 647.
1: 9633.
3: Molano.
1: Jesús.
4: Gracias.
2: Por acá me dicen es que uno se llama Sonia. Ella estuvo ayer, cumpleaños ayer.
4: Este es el servicio de contestador.
0: Nada. Otro.
2: Cava, ese. Por acá tengo uno, me dice, ella cumplió años ayer.
0: ¿Y cómo es el número?
2: No se lo puedo dictar.
0: Ah, bueno, entonces acá, este sí, tres. Tres, Soledad, el Brenda.
1: Acá las tengo.
0: 9760.
2: Leen papaya, no leen papaya. Ahí te lo pasé también, Cava.
0: Ok, eso va. Ay, ay, ay.
4: Yes.
0: Contesten esa vaina. Que nos vamos. Va a contestar, Juliana, va a contestar. Dariana, va a contestar. Karina.
4: Servicio de...
2: No.
0: A Geraldine, dale. 319. ¿Sí? 513. ¿Sí? 7602.
2: Se llama
3: Geraldine. Si uno anda con Geraldine Segura, ¿está protegida?
1: Claro. Claro, caballo.
0: Bueno, a ver.
4: Por favor, ingrese su contraseña.
3: No. Al esposo, el de Ángela.
0: Bueno, no va a dar tiempo, faltan 3 minutos.
3: Marca ese que dice ahí, caballito.
0: Sí.
3: ¿Estás marcando ahora, ese?
0: Vamos con ese, no, el de Geraldine, Iván Rodrigo Mero.
3: No, por Dios.
2: Ese, Ángela, ese.
0: Dale, pues.
3: El último intento y si no, paila.
1: El último, 304.
0: 571.
4: 4531. 4338.
0: A ver.
4: Por favor, ingrese.
0: Ya lo voy a meter.
1: Ajá. ¿Cómo así?
0: La contraseña.
4: Gracias.
0: Ese sí, Juliana.
3: ¿Cómo se llama el esposo?
2: Lleva diciendo que ese sí desde hace rato. No, nada. No. Llámenme a mí que yo sí les contento. Y ese retorno me da rabia.
0: Ya nada.
1: Ya nada. No.
0: Ahí está, dale. ¡Aló, buenas!
1: No. Falsa alarma.
3: Que no, y caballito se metió una frustrada cuando no le contesta. Papi, no le contestaron
1: sí,
3: y ya.
1: No, yo nunca había, había conocido a nadie tan intenso como caballo. Sí. Dios mío.
0: Dariana, gracias.
2: Por usted,
0: no,
2: para
0: todos. Te adoro, Dariana.
1: No, de nada, muchas gracias por la invitación, muchachos. Cari, un saludo, un abrazo, nos vemos el sábado. Con toda.
3: I love you, mi amor. Aquí te espero, bebé. Tucu. Espere un momentico. No me vaya a colgar.
1: No me vayas a enviar cartas cursis porque no sé cómo responder.
0: 5, 4, 3, 2.
1: ¡Cuélguele!
3: ¡Ya! No, espere. Ahí.
1: A ver.
3: Ya.

0: 9:50, Karina. Aguanta ahí. Aguanta. Tu cosa esa para que la gente te siga.
1: Tú.
0: ¿Arroba qué? Karina.
2: ¿A quién?
0: A ti.
3: Hay que Karina Uribe 88.
2: Karina Uribe 28. ¿Cuál 81? 28.
0: Julina, ¿cuál es el tuyo?
3: Juli Cardona, vos.
0: Juli Cardona. ¿Y el de Dariana?
1: Dariana Garzón, en todas las redes sociales, menos en Only.
0: ¿En Only cómo?
1: Yo
3: no, está en OnlyFans, pero está en OnlyFans. Ahí la encuentran.
0: ¿Y a mí cómo? Escriba caballo ahí, y ahí le sale. Mi gente, aguántense ahí, no se vayan, no se desconecten. Aquí estamos en el Que No Me Duermo de Tropicana, la más bacana, bacanísima.
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0: 12 minutos, señores. Bienvenidos a esta hora donde nos quedamos las mujeres de este programa ganadorcísimo de 10 a 12. Yo soy Juli Cárdenas, los acompaño en este Que No Me Duermo. Y del otro lado de Medellín está mi hermosísima, bellísima Karina Uribe. Un saludito a toda la gente que nos acompaña en TikTok y también a los tropiamarillitos, a los conductores que están escuchándonos a través de los 102.9. Hoy hemos tenido un programa raro, diría yo, porque pues como que hablar de coito tan temprano como raro, ¿no? Como cuando uno le dice no está muy temprano.
1: Sí, un poquito extraño.
0: ¿Sí o no?
2: Sí, sí, sí.
0: Como que empezamos arriba. Pues a mí no me molesta el tema. Todo el mundo imagino que culea, pero...
1: Pero si empezamos arriba, sigamos abajo.
0: ¡Ay! Eso sí, ahora sí se avispó, ¿no? Me la lebrestaron.
1: No, mi amor, ¿usted cree que yo me avispé? Oigan, pues, ustedes me están escorrompiendo.
0: Jamás y nunca.
1: Sí, señora.
0: Nunca y jamás.
1: Jamás y nunca.
0: Yo creo que la gente la pasó sabroso porque había como 1.200 personas conectadas. A la gente le gusta hablar de eso. A mí me parece que es muy chistoso porque uno trata de hacer contenido de valor y a la gente lo que le gusta es hablar de la picha, del popó y esas cosas, pues uno qué hace. Eso es lo que
1: bueno, pero no vamos a continuar con ese tipo de cosas, ¿o qué te parece?
0: No, mi amorcito, vamos a hablar de lo que tú quieras, ¿te parece?
1: ¿De lo que yo quiera?
0: Sí.
1: ¡Rico! Dios mío, me encanta.
0: Tienes la palabra.
1: Bueno, yo le voy a hablar hoy de hoyos.
0: De los hoyos sopladores.
1: Sí, mi amor.
0: A ver, hable
1: sí,
0: pues.
1: Sí, mi amor. Quiero que escuchen a este chico y se queden atentos.
0: A ver.
3: Esto se tira en realidad del turismo. Por eso es que estamos como estamos, jodidos.
4: No nos dejaron entrar, literal. Sí o sí, hay que consumir.
5: ¿Cómo así no puede entrar?
3: O sea, sí, o sea, uno no puede entrar si no tiene que consumir.
6: La vida antes de ingresar, se consume porque hay gente que vive de la
3: vida. Pues yo tengo sed, dame 4 botellas de agua mejor.
6: No, lo que vendo mucho que vida sí.
3: O sea, sí o sí tengo que comprarle a ustedes lo que ustedes digan y como ustedes digan. Pero pues yo tengo sed, yo no consumo licores, lo estoy manejando.
6: La bebida viene sin alcohol también, como la limonada y coco.
3: Sufro del azúcar, entonces ¿cómo hacemos dos?
6: Como le estoy explicando.
3: Ya sabes, muchachos, aquí en el hoyo soplador no nos dejaron entrar. Sí o sí hay que consumir. Así sufra el azúcar, aquí en el hoyo soplador sí o sí. Me llamo Loro. Gente, una preguntita, fui a entrar al otro lado, no dejaron entrar. Yo no consumo licor, yo consumo agua. Y que no, tengo que tomar lo que ellos digan y tampoco consumo azúcar. Entonces me parece, ¿esto es público o es privado?
6: Esto es privado. Esto es pero privado. Aquí okay. Uno no le exige a la persona que toma.
3: Y muchachos, cagar todo eso en realidad, eso me entristece, porque eso es dañar la economía aquí en San Andrés, por eso el turismo está jodido aquí en San Andrés, porque este tipo de cosas no deben de pasar. No puede entrar uno a ver estas cosas porque en realidad es lo que ellos digan. No, no más. Y con Papilor siempre, y les voy a dejar todo lo que ustedes están viendo para que ustedes se den cuenta que no es uno, son ellos.
1: ¿Vio? ¡Qué hoyo soplador tan caro!
0: No, qué tristeza que en muchos lugares de nuestro país... donde hay playa, donde hay turismo, donde la gente va a vacacionar. Obviamente la gente local, donde hay playa. La gente va a vacacionar y los estafan o los abusan más.
1: Eso no es del Estado. O sea, el hoyo soplador, ¿quién lo creó? Eso se creó solito. Mentira, la piedra de Guatapé, ¿cuánto cobran por subir? Un platal.
0: Ah, sí, señora. Pero es que obviamente no le van a decir a usted, si usted quiere subirse por la piedra, por el lado donde no están las escalas, de pronto no le cobran. Ahí cobran es
1: pero
0: por
1: favor.
0: La logística del lugar, yo me imagino, ¿no?
1: Pero venga, ¿están de acuerdo entonces que cobren o que no? Julián me parece que está de acuerdo que cobren.
0: Pues depende, si cuidan el lugar, sí. Pero es que eso no es un cobro para entrar. Ahí lo que el muchacho está exponiendo es que le están pidiendo consumo. Y seamos honestos,
1: pero él
0: muchacho,
1: dice, por ejemplo, que agua...
0: ¿Qué?
1: Y agua no le venden.
0: Ah, es que ahí está lo grave, que tienen que consumir seguramente un monto mínimo que a ellos les convenga. Y ahí es donde está el problema en realidad. A mí me parece que si usted le cobra la entrada a algún lugar que la gente está cuidando porque usted solamente va un fin de semana, A mí pasa que está bien, porque la gente va a hacer basura, ensucia y no nos digamos mentiras. Si ellos cuidan, a mí parece bien que cobren. Esa es su isla, ellos son los que la cuidan. Pero ya me parece muy abusivo que tenga que ser un
1: monto
0: en particular o que lo que usted tiene que comer.
1: Yo diría más bien, denme una propina voluntaria para ingresar al lugar.
0: No
1: porque
0: sé,
1: nosotros porque lo cuidamos y tales.
0: Pero es que hay gente muy líchiga también. ¿$1,000? Nada.
1: No, $1,000 no duele, muchachos.
0: No.
1: ¿Qué
0: no,
1: dicen
0: no.
1: los oyentes?
0: Yo digo que hay gente muy líchiga, es que hay gente que es capaz de dar $1,000. Y pues tampoco. ¿Le puedes bajar a ese hijo de madre retorno, Karina? ¿Estás sorda
1: pero
0: o qué?
1: Pero todavía. Ay, no.
0: Mija. A ver, aló.
1: A ver, ya, una.
7: Buenas tardes, yo soy Juan Daniel Rubiano y estoy de acuerdo que cobren.
0: Ah, vea, están de acuerdo que cobren. ¿Vio?
1: ¿Pero por qué? ¡Qué injusticia!
0: No, porque ellos están cuidando. Lo que pasa es que, a ver, lo que te estoy diciendo, está bien que cobren, pero que llegan y le digan, es que no es que yo quiero comprar una limonada, no, tiene que haber una limonada de coco, ¿cómo así? Pero si a mí no me gusta el coco, no importa. Eso sí me parece muy chistoso.
1: Que si le hace daño el coco, more pailas.
0: Pailas. Que sea que su mamá lo traumó desde chiquito porque no asustaba con el coco. Paila, le toca consumir limonada de coco porque es lo que vendemos. Así tampoco. Eso es lo que a mí no me parece correcto. Pero que cobren, sí. O sea, quisiera que no cobraran si la gente va a hacer basura ya, Karina.
1: Yo digo que es injusto que cobren sobre algo que es de la gente. No, y si uno también paga un ingreso a la isla bien caro.
0: Ah, bueno, esa sí es otra. En San
1: ¿Y de
0: Andrés
1: cuántas
0: paga
1: personas que entran
0: sí,
1: a la
0: sí.
1: isla? De ahí, ¿por qué no les pagan a ellos?
0: Es verdad, yo no sé. Yo siempre me he preguntado qué hacen con la plata que cobran en San Andrés cuando uno entra a la isla. Siempre me he preguntado eso, no entiendo.
1: No entiendo.
0: No entiendo además porque San Andrés, si bien tiene un mar muy precioso,
1: uf,
0: uno
1: hermoso.
0: No ve la plática pues como en las edificaciones o en las cositas que
1: en el olor
0: sí, o sea, en las uno recorre la isla y uno se da cuenta que San Andrés en realidad no es bonita, solamente que tiene un mar bonito y eso es diferente. Hay unas cositas que son nuevas seguramente de la gente que invierte allá y compra edificios y hace hoteles y eso, pero la gente que vive en San Andrés no vive en medio de lujos bajo ninguna circunstancia. Entonces yo no sé qué hacen en la plática se perdió.
1: ¿Qué dicen los oyentes? ¿Qué opinen? ¿En qué parte de Colombia o en qué parte del mundo les han cobrado por ingresar a un lugar que ustedes creen que es de uso público? ¿Ah?
0: 310-206-3302, 310-206-3302 y 348-7601 con el 601 delante, que es el indicativo, o sea, 601-348-7601. Saludos desde mi casa, saludos a tu casa, mi amor.
1: Amor, invite a tu casa.
0: Freddy está hablando del Amazonas, contanos esa historia, Freddy, por favor.
1: Ah, ¿en el Amazonas?
0: No sé, yo ya fui, a mí no me pareció, pues no. Ah, mentira.
1: Es chévere.
0: Sí.
8: Hola, muchacha, buenas noches.
0: Buenas noches.
8: Todos los excesos son malos. Para mí todos los excesos son malos. Y si la gente la está rebuscando allá, tampoco tienen que especular con precios y exigir cosas. Y realmente, miren, yo no sé, yo pienso que toda acción tiene una reacción. Y tanto abuso de tanto vendedor ambulante, dígame hoy en día cómo estarán los de Santa Marta que están encerrados sin poder hacer plata. ¿Por qué? Porque uno en la vida todo lo que uno hace lo paga, y no es que me alegre la situación ni mucho menos, muchacha, sino que es la verdad. Cuando uno obra bien, bien le va, se le abren los caminos todos los que usted quiera. Feliz turno.
1: ¿Sabe qué vi, Juli?
0: ¿Qué?
1: Mandaron por ahí videos del mar de Santa Marta esta semanita.
0: Ajá.
1: Hermoso, limpiecito, cristalino prácticamente. O sea, de verdad que los cochinos somos nosotros.
0: Sí, claro. Pues yo he ido, pero igual a mí me parece que el mar de Santa Marta, donde la gente va, ¿cómo se llama?
1: Rodadero.
0: No, al Rodadero no. Donde uno sube la montañita.
1: Ah, no, yo no conozco Santa Marta, entonces Pailas.
0: Hombre, ¿dónde la gente va? ¿Dónde la gente va?
1: ¿A qué? ¿A qué? ¿A qué?
0: Pues a las, como a las playitas.
1: A la isla. No es la isla, es a... Bueno, sí, ya sé.
0: Taganga, no, ahí están diciendo Taganga.
1: No, no es Taganga, no. Es la otra, es la otra.
0: Ah,
1: Huepucha. ¿Dónde está la playa nudista?
0: Eso, allá, ajá.
1: Allá.
0: Que hay varias playitas.
1: Esa sí sé.
0: Esa sí se la sabe. Ay, huepucha. Güey, madre. Tayrona, eso, el Tayrona, el Tayrona.
1: Tayrona,
0: Tayrona. El Tayrona, gracias, Wilman. El Tayrona, pues yo fui al Tayrona, a mí me parece que el agua es muy, muy bonita, muy linda.
1: Sí.
0: Sí, sí, sí. Pero es que es distinto, me imagino yo, a estar en las playitas que hay, y digo abajo, porque literalmente el Tayrona es una montaña, entonces usted tiene que caminar y subir para poder estar allí. En cambio, las playas a las que uno podría ir, que es el Rodadero y Taganga y esas...
1: Que son sencillitas allá abajo.
0: Esas son las que yo creo que son... Que el agua no se ve tan, tan bonita y tan azulita, pero allá arriba sí es bien bonita, aún con muchos turistas. Porque es que el cuidado de allá es distinto.
1: O sea, la ¿y usted gente... cuándo fue a Tayrona?
0: No, no, fui a la playa nudista.
1: ¿No fue a la playa nudista? Yo no. Quisiera ir.
0: Mira, que a mí eso no se me da nada. O sea, no. A mí no me genera curiosidad porque como ya llevo 2 años yendo a visitar a mi querida madre que vive en España, la cultura de ellos es tan distinta que literalmente no hay una playa nudista. Todas las playas son nudistas. Tú caminas y las viejas no tienen top.
1: ¿Es así en bola?
0: Sí. Sí, sí, sí.
1: No, por Dios.
0: Y nadie se mira, nadie nada, ni los niños.
1: ¿Te imaginas una paisa, un paisa por allá? Un colombiano allá, no. La única que no mira es Juliana.
0: ¿Por qué no? Pues es que usted no va a ser el bicho raro. Todo el mundo pasando desapercibido y usted se pone a mirar el paquete al
1: otro. Uno es derecho, pero con el ojo para el otro lado.
0: Ah, sí, le toca hacer la del 360.
1: Y con la risa.
0: Dice, hoyo soplador es boca mono el anuel. ¿Qué? David, no entendí.
1: Cuidado.
0: No entendí.
9: Tropicana, la más bacana, el Tacili de aquí. Oye. En Cali. Aquí en Cali hay un billar donde las mujeres están todas beringas, están sin nada de ropa. Y a uno le cobran la entrada. Cobran 10 mil por la entrada. Y ¿qué? Yo no sé por qué cobran si el que entra allá, una cerveza vale 15 mil pesos. Y todo es carísimo allá adentro. Y solamente por ver un pan pelado ahí le cobran a uno la entrada. Acá en Cali, en la civil de Cali.
1: Un lugar que usted paga 10 mil pesos.
0: Yo nunca había escuchado de ese lugar en la vida. El volcán del Totumo.
1: O sea, y están todas allá viringas.
0: Sí, dice el taxibiri. El volcán del Totumo, cobran 20 mil pesos por persona. Julio Orozco desde Barranquilla, un saludito, mi amor. El volcán del Totumo. Pero mira que a mí no me parece mal, ¿ves lo que digo? O sea, si alguien está cuidando el volcán y le cobra 20 lucas por entrar, pues esa persona duerme allá o va todos los días, es la guía turística suya, pues vaya.
1: Sí, pero entonces, ¿cuántas personas entran al día?
0: ¿Quién sabe?
1: O sea, súmele cuántas personas entran, cuánta plata pueden recoger. Pasa de ser una ayuda a un robo.
0: Cada quien se ganará su vida, porque es que ellos, ¿qué más hacen? Hay muchos lugares donde el turismo es el único ingreso económico que tienen. Entonces, pues si no aprovechan. En el Tayrona, usted sube al Tayrona y desde que usted entra hasta que usted termina de caminar, hay ventas de lo que usted se imagine.
1: ¿En serio?
0: Sí. Y hay caballos.
1: O sea, pero ¿es un recorrido de cuánto?
0: También hay guías. Uy, eso es como una hora caminando.
1: ¿Una hora?
0: Sí, eso está bien arriba, es altísimo.
1: Venga, ¿y uno no puede subir a la Sierra Nevada o ya no hace nevado?
0: Averigüemos, yo nunca he tenido esa curiosidad. Miremos si todavía está la Sierra Nevada viva. Voy a preguntarle a Google.
1: Ya es la Sierra.
0: La Sierra Nevada.
1: Que cuenten.
0: Samerta. Pues sí, yo creo que ya no hay mucha nieve, parece. Vamos a ver qué nos dice Google.
1: Dicen que Santa Marta se parece mucho a Medellín.
0: ¿Por qué? A mí no se me parece nada.
1: Pues dicen que por lo montañoso.
0: Sí.
1: que tiene un airecito, como dirían por ahí, un airecito, un airecito.
0: A ver, la Sierra Nevada de Santa Marta es especial porque es la montaña costera más alta del mundo y el corazón sagrado de varias culturas ancestrales. No, sí, ahí está, existe, y si está nevada, ya que hay tanto costeño aquí, si hay alguien de Santa Marta, que nos diga si todavía la sierra está nevada o ya no está nevada. Yo creo que sí.
1: Vas a ver, pues, ¿qué hacemos?
0: ¿Cómo así?
1: Pues no sé, si nos vamos o no nos vamos para allá.
0: Ah, pero es que en Santa Marta hay muchas cosas bonitas que hacer. A mí me gusta Santa Marta, yo quiero volver.
1: Yo quiero conocer.
0: Muy lindo.
1: ¿Es mejor Santa Marta o Cartagena? ¿Es mejor Santa Marta, Cartagena o Barranquilla? Defínanse.
0: Yo no conozco Barranquilla y entre Cartagena y Santa Marta prefiero Santa Marta. Pero eso depende del gusto y de la personalidad de cada quien. A mí me gusta mucho meterme
1: Cartagena
0: a la agüita.
1: Y Barranquilla.
0: Entonces, yo a Cartagena lo veo, es que lo convirtieron más como una cosa de glamour y que va mucho, mucho extranjero y la ciudad murallada y los precios elevadísimos. Entonces,
1: allá es caro todo.
0: Sí, es muy, muy caro.
1: Es más, las señoras que están vestidas, ¿cómo se llama? No bueno, sé. Con esos vestidos así tradicionales de Colombia, tales, ajá, las frutas acá, cobran bastante por una foto.
0: Ah, las palenqueras, dice Camila.
1: Sí, señora, ajá, las palenqueras.
0: Sí, sí, sí, claro, cobran dentro de la ciudad murallada, claro, ajá. ¿Usted ha visto esos videos donde hay unas mujeres que se acercan
1: que el moño
0: a una puerta de la iglesia a tocar los botoncitos de las
1: ay,
0: puertas?
1: ¡Ay, yo tengo video allá!
0: Que porque entonces se va a casar. No falta y no que sí regulen eso y le pongan a usted a 5,000 pesos la tocada de la puerta.
1: De
0: es
1: la
0: que
1: puerta,
0: eso es lo que hacen. Claro. ¿Y quién les dice a ellos que no? ¿Viste?
1: Ahí y usted es, como gringo dice, bueno, yo pago.
0: Exactamente. ¿Viste? Y así empiezan los mini negocios, los mini torcidos. Sí, sí, sí. Y usted dirá, pero eso no es de nadie, no lo pueden hacer. Pues de poder, puede, porque lo hacen. A ver.
10: No, como yo no les tengo chisme, entonces se olvidaron de mí, ¿cierto? Doña Juliana, doña Karina. Sí. Hola, mamacita.
0: ¡Ay, sí, mi amor!
10: Divinas. Paso a saludarlas.
0: A ver, la Sierra Nevada.
10: Solamente un abracito.
0: Es especial porque es la montaña costera.
10: Ya, solo eso, nada especial.
0: Y el corazón
10: mi amor es lindo, aquí seguimos entusiasmados, pero con la moral en alto y de puta. Paisa no muere. Paisa no muere.
0: Ay, pero mi niño está claro, mi niño sabe ya qué va a hacer. Él es orgullosa ajá de mi niño porque él sabe ajá ya qué es lo que va a hacer con su muchacha.
1: A la orden, la venta. No me escribió y no me dio nunca el dato.
0: Ay, verdad. ¿Qué hubo con la venta de Ana? Ve de Eno. De Eno.
1: De
0: Enano. A ver, David.
11: Juli, en el acento costeño. Hoyo soplador es el Pokémon. Ponga el tema y verá que más de un costeño le dice qué es.
0: Boca
11: es un tema de costeño. El Anuel.
0: Hoy soplador es Boca Mono, el Anuel. Boca Mono, el Anuel. Bueno, está bien. Que los costeños se manifiesten y me expliquen qué es Boca y Mono.
1: A ver, buena.
0: Hola. Nos grabaron a nosotras
1: no
0: mismas.
1: No habla
0: nadie. ¿Qué pasó?
12: Tropicana, buenas noches. ¿Cómo están, Tropicana?
1: Buenas.
12: Quiero preguntar cómo quedó el partido.
0: El partido ganó el Nacional.
1: Muy bonito.
0: Ganó Nacional. ¿Cuánto ganó doña Cari? 2-1.
1: Yo ni me puse a ver el partido después. 2-1, creo.
0: Vamos a ver. Nacional Millonarios.
1: Nalmillos.
0: Ganó. Ah, no, quedó 1-1. Pues aquí dice 1-1.
1: Empatado.
0: ¿Y entonces qué era lo que estaban celebrando ustedes?
1: ¡Empatado! ¡1-1!
0: Yo ver
1: no
0: un
1: estoy
0: video
1: celebrando, yo no le dije.
0: No, acabé de ver un video que me mandó la Mona, porque la Mona está en el estadio, y estaban celebrando, y es que eso es todo.
1: ¿Cómo así? ¿La Mona está acá en Medellín?
0: Ah, sí, señora, ya llegó.
1: ¡Ey, Mona! ¿Dónde estás? ¡Haga el favor! ¡Llegue, yogo!
0: ¡Llegue, yogo! Sí, señora, párchela, que ya llegó esta mañana.
1: Sí, sí, sí.
0: Y allá se fue para el estadio a ver su
1: claro,
0: Nacional del
1: a esos
0: alma.
1: Parchecitos no invita.
0: Ah, pero es que como ya no le tiene
1: yo hubiese
0: confianza
1: hecho el programa desde allá.
0: Igual usted no podía, tambo.
1: Normal. Vea, jefe, puedo hacer un programa desde el estadio y que muchas gracias.
0: Le dicen que sí, le dicen que sí.
1: Ojalá.
0: A ver, ¿qué dice? Oigan, bueno, el Iván.
13: Julianita, Julianita, eso significa el cinco letras, la llanta de repuesto, el anillo de mi precioso.
0: El anillo del precioso.
1: Dios, que les encanta.
0: Puro
1: les encanta.
0: Pelado roto. 1-1, Julianita, ahí de la que se salvó Juli. Nacional, señora.
1: Vea, en Medellín hay una vaina muy loca porque, pues obviamente estamos con el tema de sequía, que la reducción de agua, que estamos pailas, trinlis, trinlonguis.
0: Sí.
1: Con agua van a hacer entonces cierres de la agüita potable.
0: Ajá.
1: Como recomendación está dando la gente bañarse junto a alguien.
0: Ay.
1: Mejor dicho, que el mismo agüita, pues que se bañen dos personas y así se ahorra una gran cantidad de litros de agua.
0: Sí.
1: ¿Usted es de las que se baña acompañadita? ¿Le gusta el baño acompañadito? ¿O no? Oyentes, ¿es bueno bañarse acompañado o no? Abro debate.
0: Vea, se la dedico.
1: ¡Ay!
14: Yo soy la otra.
1: Moro yo sí.
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1: Ajá. En YouTube.
0: Sí, camisa pendiente, ya sabe cómo es la jugada.
1: Ey, Cami, te vi.
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0: hace. Uy, bañarse, pero es que, vea, en mi caso, yo creo que bacano, sí o no, con la mona. Pero yo he escuchado muchas amigas que me dicen que ellas huyen del baño. Porque nomás es que le resbala el jabón y al man se le resbala, pero otra cosa. Uy, no. Y uno queriendo no. De bañar la chuchita bien, sobarse el sobaco, sobarse la cococha y el man ahí, No. ¿Se le gusta eso,
1: Cari?
0: Es
1: que, no, de verdad que no, o sea, no hasta ese punto, pero me parece romántico y bonito usted bañarse con otra persona. Y si se trata de ahorrar agua, bacano.
0: Ah, bueno, por el propósito.
1: Sí, porque ya, si es otro propósito.

0: Ah, no, no era así.
1: Yo soy su mujer.
2: Niñas, estamos muy viejas. Ya cantando eso, estamos es viejas.
0: No, vieja la cédula.
2: La
0: ¿qué
2: cédula
0: dicen los oyentes?
2: Y los protagonistas de esta canción. ¿Les gusta bañarse con su pareja en la ducha, sí o no? ¡Aló!
3: ¿Y pros o contra?
2: ¿Aló? ¡Buenas!
4: Sí, sí, hola.
2: Mi amor,
0: hola, ¿cómo estás?
4: Pues interesante el tema.
2: ¿Sí?
4: Yo le echo la peluquita.
0: ¿Cierto que sí?
4: Sí, le echo la peluquita. Abajo, claro.
0: Pero

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1: Ese ejercicio.
2: Ay, de todo un poquito, pero que sabemos.
1: Ah. Vio, esas duchas son peligrosas.
3: Yo le he dicho a usted, en esas duchas más de una ha quedado embarazada.
1: ¿Qué?
3: No, sí, solo digo, sí, claro.
1: No, pero si eso se va jugando, ¿no?
3: Hoy se va jugando, ¡ja! Se va jugando, pero para adentro mi vida.
1: ¿Serio?
3: Vea.
1: Ay, no, pues a mí no me ha pasado nunca.
3: Hombre. Esta, Karina está, amorcito, Karina está como la que cree que si en la piscina jopea, pues entonces no quedan embarazo. No, mi amor. No, mi vida.
1: También.
3: No, mi linda. El agua no retiene los espermatozoides, mi amor. Eso se
1: ellos
3: fue.
1: Ellos nadan ahí también. Guácata.
3: Claro.
2: Pero ven acá, si se cuela uno por ahí, mierda. Guas, se va para otro lado.
1: Cuidado.
3: Guas, qué dolor tan hijuepo.
1: Mor.
3: Mi amor, usted se ha equivocado de hoyo.
2: Ay. No, hombre, nada, todavía no.
3: ¿Nunca te has equivocado de hoyo?
2: Nada, no, nada, yo conozco grito. ¿Y qué?
3: ¿Estás seguro? ¿Estás seguro que no se ha equivocado con el hoyo de la vecina de pronto?
1: Ah, no, eso es un... me imagino, eso sí, no, ni opine.
3: De 1 a 10, con honestidad, siendo 10 el mayor, la mayor calificación, ¿usted qué tan infiel se considera? Pero la verdad, con la mano en el considere.
1: Con sinceridad.
2: No joda, ya me han dejado 3 veces.
3: Pero esa no es la pregunta, es usted qué tan infiel
1: es. De 1 a 10.
2: Ocho.
1: Diga pues.
3: Ay, un 8. Ah, entonces lo dejaron fue por cachón. Bueno, porque más bien porque él es el que monta los cachos.
1: Moni, ¿por qué? ¿Te encanta o qué?
2: Pues por experiencia de la vida, por querer vivir mejor por el plato de comida, porque ese plato aburre constantemente el mismo plato. Entonces, la experiencia y tal, como que química y vaina, a veces pasa por química.
1: ¿Pero tenés mejor una pareja oficial en este momento?
3: Pero
1: o no?
3: Yo te quiero hacer una pregunta. ¿A ti te gusta experimentar y tú dices como no, pues que uno se aburre comiendo el mismo plato y tal, ¿no? No es la primera vez que yo escucho eso y de hecho no se lo voy a achacar a los hombres porque hay mujeres que también se aburren muy fácil de la vida sexual con una sola persona. Mi pregunta es, ¿y si tú te dispusieras a tener una relación abierta? Porque es que acá lo que está mal no es que tú quieras jopear con muchas viejas. Lo que está mal es que si tú tuvieras una pareja estable, tú no dejarías que ella estuviera con otros hombres, ¿o me equivoco?
2: Pues, yo una vez tuve esos pensamientos como de compartir esa, pues, esa parte, ¿sí? De que ella tuviera su espacio libre y yo mis espacios libres también.
3: Ajá. ¿Y qué tal les fue?
2: No, hombre, nada, ella me quiere tener muy encerrado.
3: O sea, ella no te dejaba.
2: Es más, esa abuela me averigüe por eso. Yo no nací para estar encerrado.
3: Pero tú sí la dejabas a ella.
2: No, es que éramos ella tampoco, pues. O sea
1: no ponían de su parte.
2: Como que algo muy, muy. Pues un compromiso muy, muy. No, o sea, la idea de la vida es como tener. Satisfacer el.
1: Pues, o sea, ¿te gusta una vida llena de experiencias y ya?
2: Creo que para esta época,
1: nada oficial.
2: Es lo mejor.
3: Bueno, mi amorcito. Gracias por compartirnos la experiencia de
1: ella
3: la vida.
1: Ella dijo, por esta época, él dijo, por esta época es muy difícil. ¿Pero por qué?
3: No sé, la verdad ni idea. Tatán, hola.
4: Hola, sí, rico bañarse. Buenas. Con la pareja y cogerla contra la pared.
3: Ave María, ¿eh?
1: No, ya este hombre.

0: Me encanta, oiga.
1: Contra la pared. Llora. ¿Hace cuánto o cuándo fue la última vez que te bañaste acompañada?
2: Uy, eso me da pena, pues, porque yo vivo con mi pareja, pero hace rato.
1: ¿En serio?
2: Sí, hace mucho rato. A mí me gusta. Yo siento que cuando uno vive con alguien, esas cosas se pierden un poco. Porque cuando uno no vive con esa persona, por ejemplo, como que uno quiere compartir cosas que no puede compartir porque no viven juntos, como bañarse. Uh-huh. Pero cuando ya viven juntos, como que uno le pierde un poco la gracia, pero eso está mal. Gracias por recordármelo porque me voy a bañar con la mona otra vez.
1: Sí, por favor, hagan el favor. Es más, ¿usted hace cuánto no motelea con ella?
2: No, pero eso sí, yo no motelé, nunca he moteleado con ella. Pero eso sí es una cosa mía, eso no es de que se apague la llama, sino porque a mí, okay, no me gusta motelear. Yo prefiero ir a hotelear o a hostelear, pero a mí no me gustan los moteles. Me dan asco.
1: ¿Serio?
2: Sí. Mira que una vez la gente siempre piensa cuando yo cuento esta historia que yo fui a grabar una película porno, pero pa' Dios que no. Hace tres años, sí. A mí me llamaron para trabajar en un proyecto como productora de campo de una película caleña. Pero uh-huh, es una película de eso, ¿qué es? Eso es como gótico, no es que, bueno, no me acuerdo el género. Sí. Es una película con una historia de ficción basada visualmente en una Cali de los 80. Entonces, hay dos moteles en Cali muy viejos. El Taxibiri no me dejará mentir. Hay uno que se llama Condor y Cosas, y como su nombre lo indica, está basado en esa comiquita de hace muchos años que se llama Condorito.
1: Condorito.
2: Entonces, desde que usted llega, hay un condorito gigante afuera, y yo no he entrado nunca a Condor y Cosas, pero por fuera hay como una selvita, o sea, es como muy temática la vuelta, ¿sí?
1: Ok.
2: Y hay otro que se llama Kiss Me, y todas las habitaciones son como de temas, no sabría explicarte.
1: Como en París, en Londres.
2: Pero más raro. O sea, por ejemplo, hay una habitación de presidentes.
1: O sea, en Madagascar.
2: No. Hay una habitación de presidentes. O sea, de los presidentes de Colombia. No sé a quién le pueda inspirar. Ay, no.
1: Es que Abelardo, mi amor, sí. Capullo. Vea.
2: Póngale cuidado. Hay una habitación de una cancha de fútbol. Ahí, venga, yo lo voy a buscar. Pero a ver si me aparece, que yo creo que aparece en Google para que usted vea que es en serio.
1: Con el
2: vea, habitación, fútbol, Kiss Me. Y verá.
1: Hotel.
2: Ay, güey, padre, espere que escribí mal. Kiss Me. Va a ver si aparece. Imágenes.
1: Kiss de beso.
2: Vea. No me apareció la de fútbol, pero me apareció esta que es muy. Es muy popular, pero le voy a decir. Entonces, espere que ya la muestro. Entonces, todas las habitaciones tienen temáticas. Hay una de presidente, hay una del Polo Norte, hay una, se lo juro.
1: Para tener fríos pensamientos.
2: Yo creo, para bajarle el frío y que se caliente. Hay una de Egipto, hay una de fútbol. Y la de fútbol está la cama, y abajo de la cama hay un tapete.
1: Para pegarle un balonazo.
2: Abajo hay una cancha de fútbol, o sea, abajo de la.
1: El
2: no
1: tapete.
2: Abajo, no debajo
1: la grama,
2: de la cama.
1: La grama.
2: Sí, la grama. Y hay una cancha, sí, y otra cancha. Los arcos.
1: La mallita, bueno.
2: Sí, uh-huh, sí, sí. Y entonces hay unas imágenes con unas chicas así como en bola. Y dice como, métame el gol. Ay, no.
1: ¡No! ¡Qué mañé!
2: ¡Re mañé! Y esta es la que me gustó más de todas. Y acá sí está la foto. Enfóquela, Cami.
1: A ver.
2: Esta es la habitación de pipí. Y la cama es un pipí. ¿Sí la ven?
1: La cama.
2: Los
1: es
2: que
1: un
2: están
1: pipí.
2: En TikTok, métase ya la cama.
1: Ya la vi, ya la vi, ya la vi, ya la vi, ya la vi. ¡Ey, Camila, no se ría!
2: ¡Qué risa! Y entonces
1: ahí. Oye, entonces que eso tiene un movimiento.
2: Ahí, no. Ahí la cama tiene forma de pipí. Y detrás de la cama, bueno, pues en un otro espacio de la habitación, ajá, hay unos pipís y hay unos hula hula. Entonces uno tiene que tirarle su hula hula.
1: Pancholalo en el pipí.
2: Es el motel más raro que hice. Hay una habitación colombiana. Entonces parece como una finca paisa. No, ese motel es un cague de risa. Entonces yo no sé, a mí los moteles nunca me han parecido atractivos. Yo sí he ido a moteles, pero en mi época loca, mi amor, cuando tenía como 23, 24 tal, yo me iba mucho con mis amigas que tenían una discoteca y todos los amigos trabajábamos en ese bar. Fue como nuestra juventud, nuestra universidad. Entonces ellas tenían una discoteca muy famosa, todos los amigos trabajábamos allá y como trabajábamos en horario en el que los pelados salían de rumba, entonces cuando se cerraba la discoteca nosotras nos íbamos para una múltiple de un motel, normalmente de esta, a rumbear hasta las 8 de la mañana, hasta las 10.
1: ¡Ey, no!
2: Pero a mí no me gusta motelear, o sea, para ir a pegar el peluche.
1: Por eso, pero entonces hoy día, ¿por qué no le gusta? ¿Porque te parece que cochino?
2: Sí, no, a mí no me parece, no, a mí no me gusta, sino yo pienso en la cantidad de gente que ha follado ahí, a mí se me quitan las ganas, no me gusta. Y la gente diría, ay, pues cuidado,
1: y no, a la mona le gusta.
2: No. Yo nunca le he preguntado.
1: Imagínese, no, Juliana, estás pero lenta en la relación. ¡Qué monotonía! Haga el favor.
2: Yo creo que ya no tendría problema.
1: Ni pregunta,
2: pero
1: las cosas.
2: No, no, pero ella tampoco
1: de pronto
2: es
1: diciendo,
2: fan.
1: Ella de pronto diciendo, yo con esas ganas de ir a un motel.
2: No, ella no
1: es fan.
2: De hacer
1: algo como diferente, fuera de la casa, siempre el mismo colchón, siempre la misma vista. No, qué pereza, el mismo postre.
2: No, yo sé que ella no es fan porque si no, ella me diría. No, porque si no, ella me diría. Y ella, si hablamos de...
1: No, no seas como los hombres. No sea como los hombres, mijita. Así son todos los hombres. Ay, si ella quisiera, me diría, oigan, a esta...
2: Le voy a preguntar.
1: ¿De verdad?
2: A ver.
1: No.
2: Mi amor, una preguntita. ¿A ti te gustan los moteles? Vamos a ver. Ah, y le voy a decir. ¿Me puedes responder con un audio, por favor? Vamos a ver qué me dice.
1: No.
2: Yo estoy segura que no. Yo estoy segura que ella me hubiese dicho.
1: A ver, me hubiese dicho. Carinita, siempre esperando que otro
0: buenas
1: diga.
0: Noches.
2: Pero ¿por qué buenas me estás peleando?
0: Yo sí quiero contar una experiencia espectacular que tuve. Había una mujer que me encantaba mucho y nunca había tenido la posibilidad de llevármela a la cama. Hasta que se dieron las cosas y la pude llevar. Imagínense que la tenía de perrito. En cuatrico la estaba punteando cuando me he equivocado de hoyo y terminé haciéndolo por el otro lado. Traté de sacarlo, pero ella me dijo que no, que siguiera, y terminó disfrutando mi equivocación. ¿Cómo la vio, Karinita?
2: Ay, bueno, amigo, bendito pues, Dios.
1: Eso es de ir a confesarse.
2: Ah, vea, no, pues.
1: Eso no son cosas de Dios.
2: Ay, me encanta cuando empiezan a pelear en TikTok. Mira, por ahí una pelada dijo, es que qué pereza esta vieja. No sé si tú o yo, normalmente soy yo. Porque me dicen arepera, porque no me gusta motelear. Y un manis que, porque qué pereza, porque no le gusta motelear.
1: A ver, yo veo quiénes hay por ahí. ¿Cómo así? Hay 600 personas.
2: Sí. Vea, entonces usted cree que yo le cuente una experiencia, Carisa, experiencia muy buena, póngale pues cuidado.
1: Pero cuente, tiene 3 segundos porque la cuenta. No, ya no.
2: Ahorita se la cuento, yo no había visto, espere pues. Señoras y señores, última hora en un ratico de Sea que no me duermo de Tropicana.
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0: Continuamos, señores, esta última hora de Que No Me Duermo y el último día de esta semanita. Bueno, no, mentira, no. Es que es muy raro, ¿no? Porque uno como que arranca el domingo, pero en realidad solo yo y Cam, entonces... Bueno, pero digamos que sí es el último día de esta semana de este combo, ¿sí? O sea, ya hasta el lunes nos volvemos a ver las caritas con esa linda mujer de Medellín y con mi compa el caballito, que es puro pelado rito. Así que gracias por acompañarnos cada noche, la gente que se conecta en TikTok y la gente que se conecta también a través de la señal de radio en todas las ciudades, porque este programa es nacional, como le gusta a Karina, nacional.
1: Uy, ole, ole, mi nacional, ole, ole,
0: ole, ole, ole. No le da pena que los empataron en su ciudad, ya ven.
1: Ah, no. Más horrible perder.
0: No podían hacer más, no. Ya que
1: bueno, cálmese, cálmese.
0: Ese poco de plata que le.
1: Ay, odiosa, envidiosa.
0: ¡Ah!
1: Qué pereza con la gente envidiosa, ay, no.
0: Pero le pagaron un poco de plata,
1: Juliana,
0: al man y no ganan, ¿no?
1: Ya que estás como tan indignada de que le gusta que hagan más y que no sé qué, ¿qué iba a contar ahorita?
0: Bueno, pongamos en contexto a la gente.
1: Ajá.
0: Resulta que...
1: a usted
0: que
1: no le gusta motelear,
0: estábamos
1: que no sé
0: hablando
1: qué.
0: De los moteles, ¿sí o no? Entonces usted me preguntó a mí que sí, que yo hace cuánto no moteleo con la mona. Pero yo le dije a usted que sí. A mí no me gustaba motelear. Y en general, no con la mona, a mí no me gustan los moteles. Y que he entrado a los moteles más de rumba que para lo otro. En realidad, nunca he entrado para lo otro. Nunca. O sea, nunca en mi vida. Nunca.
1: No.
0: Y una de esas experiencias fue a trabajar. ¿Mm? Pero antes de contarles la historia del trabajo, le quiero mostrar que yo no estoy equivocada y que yo conozco a la mona. Para que usted sepa lo que ella me respondió.
1: Ay, después de todo ese rato le dijo, no, mande otra nota de voz que
0: no,
1: diga esto.
0: Para que vea que no. No.
1: A ver, ¿qué le dijo la mona?
0: Vea, dijo lo siguiente después. Ah, pero espere, porque no escucha. Ahora sí.
2: Yo soy moteleado, pero pues cuando vivía con mis papás, cuando de pronto mi pareja no, pues no vivía como independiente, pero casi no me gustan, siento que es mejor como en la casa, en el espacio de uno, no sé, es una energía distinta, no sé, es distinto, o sea, como que no es tan chévere, la verdad.
0: Ah, ¿viste?
1: Bueno, lo de la energía sí le creo.
0: Pero es que eso es lo que yo le estaba diciendo a usted. O sea, a mí no me molesta que haya, gracias mi amor, que hayan espacios para ir a hacer el frutifantástico y el amar. Pero a mí lo que me molesta es que hay mucha gente que hace eso ahí y a mí no me parece agradable, pues como no, o sea, no.
1: Prácticamente los moteles se hicieron famosos.
0: Sí.
1: Y mozas.
0: Puede ser, sí. O sea, hay parejas que en serio van como a salir de la rutina, yo sé. Pero bacano. No es que a mí no me gusta
1: pero,
0: ya.
1: Pero de eso más bien me voy para un glamping, para
0: eso,
1: un lugar bonito.
0: Que el glamping es más caro, ¿no? ¿Qué dice usted, mi amor? Primero que todo, bájele a ese hijuepucha radio.
1: Bueno, cálmese, Juliana. Puedes atender a los oyentes con tranquilidad, gracias.
0: Mi amor, pide un deseo y bájele al radio. El mío es que le baje al radio. ¿Listo?
3: Aló, aló.
0: Huepucha, se me cumplió el
1: deseo.
0: Se
1: lo bajó, huepucha.
0: Mi vida linda, hermosa, precioso, princeso, bienvenido a
1: Bombón.
0: Que no me duermo. ¿Cómo estás, mi amor? ¿Desde dónde nos llamas?
1: Oli.
3: Desde acá, Cali, muchacha. No me has conocido la voz.
0: No, porque ¿cómo le voy a conocer la voz, mijo, si lo único que me estaba escuchando era yo misma? Porque usted tenía ese radio a todo taco.
3: Pero, si me va a pegar, ahorita me va a regañar, ¿no?
1: Mentira, mi amor. Venga, mi vida, ¿cómo estás? ¿Cómo va todo en Cali, mi amor? No le pare bolas a Juliana. Bueno, está bien.
3: Mami, perdóname, es que se me olvida tanto el nombre tuyo, el nombre de la otra.
1: Karina,
3: ¿qué es?
1: Karina. ¿De la otra? La otra es Karina, sí.
3: Por favor.
1: A usted lo que menos se le debe olvidar es en su vida es el nombre de la otra.
3: Sí, porque la otra es como un poquito menos, ¿cierto? Y la otra es muy brava, esa Juliana, y yo no sé.
1: Amor, Juliana, yo no soy brava, amor. Yo soy lo consciente.
0: ¿Vos me estás diciendo a mí que vos no sabes yo por qué soy brava? Si vos sabes de qué tierra soy yo, ¿cómo hay que por qué soy brava? Las caleñas somos bravas.
1: Peligrosas, qué miedo.
3: Esa es la de ahí, ¿no?
0: De ahí es.
1: Mor, por eso le digo yo. Yo sí lo consiento. No le pare bolas a esa Juliana. No, no está bien. Ay, mi amor, ¿cómo está Cali en este momento, mi vida?
3: Juli, o sea, ay, yo no sé. Es que si supieras cómo estoy yo, aquí no estoy. Porque es que ¿por cuando qué? Ya iba a llamar, ya me recordé. Ay, Juliana y Cali. O sea, yo mejor dicho, ¿sí me entiendes? Pero igual quise llamar a participar.
0: Ajá.
3: Y a ver, ¿cuál
0: pero
3: es
0: venga,
3: la pregunta
0: qué?
3: Es, ¿qué, ¿cómo es que es la vuelta?
0: ¿Qué dice? ¿Le gusta motelear, amor?
3: O sea, mejor dicho. Pues o sea, obviamente.
1: Amor, yo sabía que a ti te gustaba.
3: Pues puta, pero yo lo... No.
1: Amor.
0: Bueno, pero decía venga, algo que, pregunta, esa, que te estallaron en Sparky y no estás diciendo nada.
1: Venga, amor, y una pregunta, ven, antes.
0: Colgó.
1: Ay, es... ¿Por qué me colgó?
0: No sé. Pero, venga, a él se le está yendo eso de Sparky. Ven, ¿le puedo hacer una pregunta fuera de contexto ya que dije Sparky?
1: Listo.
0: ¿Cuál es tu Sparky favorito?
1: Ay, ¿de qué color o qué?
0: Ajá.
1: Ay. Mono, todos los colores son lindos y saborosos.
0: Mentira, pero en serio.
1: No tengo un color favorito.
0: ¿No tienes un color favorito de Sparky? Qué aburrida.
1: Uh-huh. Aburrida, ¿por qué?
0: Porque uno siempre tiene un color favorito de Sparky, ¿cómo así?
1: No. Pero no, o sea, es que todos los colores me gustan. Todos son muy sabrosos.
0: ¿Verdad?
1: Cada uno tiene su esencia, ¿no?
0: Ay, oigan, esa está toda... Que se va a fumar un cacho con el de Cali, ¿o qué?
4: Carinita.
1: Pero todos tienen su esencia.
4: Buenas noches. Yo sí quiero contar una experiencia espectacular que tuve.
0: Ah, él ya nos contó,
1: cuente,
0: ¿no?
1: Cuente.
0: No, él ya nos contó. A ver, Taxi Billy.
5: Ese oyente que acabo de llamar tiene una traba, pero la tiene viva, ¿yo?
0: Cuidado.
5: Malo es que ella allá arriba en Lleras.
0: Es él.
5: La tiene viva.
0: La tiene viva, por acá, pero ya le está muriendo.
1: Por acá, por ejemplo, en el TikTok, dice Luis Calderón que el naranja le gusta mucho.
0: ¿Viste? Gracias, Luis, por ser una persona decente verde, que tiene un sabor favorito.
1: El verde menta azulado. ¿Vio?
0: Y los hombres sí son cuenteros, se llama.
4: Karina, sí. A mí me gusta motelear, a mi pareja también le encanta.
1: Muy rico, yo.
4: Le encanta.
0: Bueno.
1: Yo, Juliana, usted le falta salir de la monotonía.
0: No, a mí no me gusta. A mí me gustan los moteles y los hostales y los glamping. A mí no me gustan los moteles. ¿Yo qué hago, pues? A ver, Alexander.
6: Hola, mis chicas.
1: Buenas noches.
6: De Tarrapicana, la más bacana. Saluditos desde Toronto. Pues mira, acerca de este nuevo tema que está ahorita, bueno, tienen dos. Uno, sí he ido a motel, muchas veces. Y de pronto lo que dice Julianita sí es verdad. Sí, es un poquito asqueroso porque pues se no sabe realmente, por más de que cambien camas, uno no sabe los fluidos. Y yo me vi una vez un documental de unas personas que fueron a un motel y con luz ultravioleta se veían...
0: ¡Uy, sí, pues, gas! ¡Con esa luz!
6: Por más de que limpien, quedan residuos pequeños de... O sea, no hacen bien el aseo y quedan residuos, obviamente, de fluidos ahí, en la cama, en todo lado. Inclusive encontraron hasta en las paredes, en el baño lo más sucio, en los jacuzzis, es asqueroso. Y ni se diga, o sea, en ese documental una vez encontraron, dice que en el techo. Imagínense, o sea,
0: ¿qué?
6: ¿Quién dispara?
0: ¿Por qué golpe?
6: Es una locura, eso es un asco. Pero sí, varias veces he ido pues por necesidad sexual. Y que si uno se baña en... Que si yo me bañaría con mi pareja, uy, no, sí, uy, claro. Hace rato no me baño con mi pareja, pues porque tenemos dos niños chiquitos. Pero eso es candente. Eso, de que uno se va a bañar nomás y eso, no, Karinita, déjate de bobas. Eso no pasa. Muy poco pasa, mejor dicho. No, uno. uno también uno aprovecha el papayazo, porque imagínese no morderle esa espalda, ese cuello y ¡pin! Pa' adentro.
1: Me haga acordar.
6: No, hombre. No, yo no pierdo el papayazo, yo no.

0: Esa sí le gusta, ¿no? Esa sí le gusta, un alborote.
1: Obvio.
0: Qué horror. Y también le encantan los hombres. Y dice que, ay, qué rico.
1: Somos,
0: qué rico
1: somos
0: que me hable así.
1: De diferente manera, ¿o yo?
0: Qué rico que me muerda la espalda y el gallo.
1: No, yo no dije qué rico. Yo dije, me hace acordar de cosas.
0: Ajá. ¿De qué se acordó?
1: Es diferente.
0: Las mamás dicen, ¿cómo es que es? El que solo se ríe de sus picardías.
1: De sus picardías se acuerda.
0: Mucho cuidado, mía, mucho cuidado. Va soltando la historia para que nos riamos hoy.
2: No, los moteles son para parejas primerizas y para la modita. ¿Sí o qué? O sea,
0: ¿Vio?
2: Tienen su santo juicio, va con la mujer o la novia a motelear, o sea, ¿no? En la casita más rico, o en la cocina, o qué sé yo, con heladito, ¿sí o qué, Karina?
0: Sí,
2: con
0: heladito. Qué rico, eso.
2: Pero no. Si los moteles son para la moza o para la que recién está conociendo.
0: Sí, estoy de acuerdo. Ángel, si alguna
1: Venga,
0: vez
1: eso
0: algo,
1: es,
0: llámame, ¿listo?
1: Eso es o pasa por tacaños, porque no quieren invertir en su mujer.
0: Oígame a mi tía Juana, ¿no, señora?
1: Dice por acá, me gusta esta respuesta. ¿Para qué motel si hay buenos hoteles, buenísimos y
0: ¿Viste?
1: Baratos?
0: ¿Viste? Ah, soy de acuerdo. Todas esas personas que están de acuerdo conmigo, guárdenme por favor en sus contactos, que de pronto alguna vez vamos a un hotel, ¿listo?
1: Oye, hay 500 personas viendo esto a esta hora. Ponele volumen. Por favor, Camila, bloquee YouTube.
0: Sí, Camila lo tiene bloqueado de rato.

0: Ahí nos van a hacer.
1: Marina, ¿usted le gustaría hacer el amor en una gasolinera? Para que le metan la manguera. Ventili.
0: Eso no es de Dios, no.
1: Ventili.
0: No, no, ¿no? Grosera. Ah, grosera.
1: A ver, escuchemos.
2: Karinita, ¿cómo está? Buenas noches. Yo sí quiero contar una experiencia espectacular que tuve. Había una mujer que me encantaba mucho y nunca había tenido la posibilidad de llevármela a la cama. Hasta que se dieron las cosas y la pude llevar.
0: Ese ya lo escuchamos.
1: Ah, sí, ese ya lo escuchamos. Entonces, ¿cuál era el que no había escuchado? A ver, ese, perdón, es que me aparecen otra vez.
3: Yo escucho tropicana, tropicana, no. A que no me duerma.
0: Ya viste, Karinita, los dos.
3: Eso significa el, como le dice acá el costeño, el chiquito.
1: Ah, estaban hablando de lo del chiquito ahorita que me dijeron que caremón o una cosa así, yo no sé. Este ya.
4: No, Karinita, los hoteles son una belleza. Pero con la mocita, con
0: no, bandidos.
4: Por ahí escondido. No, con la mujer rica en la casita.
1: Sí.
4: Dios mío. Para hacerle la del pañal.
1: ¿Cuál es la del pañal? ¿Cuál es la del
5: pañal?
1: ¿Cuál es la? Me hace el favor y me decís ya mismo cuál es la del pañal. A mí no
0: marcale,
1: me así, ¿eh?
0: Marcale.
1: Le voy a marcar, le voy a marcar. Está bien, le voy a marcar. Espérate, acá lo tengo.
0: Venga, pero ¿por qué para las mozas de todo, pero para la mujer nada?
1: Eso es una buena pregunta. Es una gran pregunta.
0: O sea, para la moza sí la llevo a motel y no sé qué, porque no lleva a la mujer a un hotel bien lindo.
1: Mi vida, ¿y qué tal que usted tenga espíritu de moza? ¿No?
0: Ay, no. Yo no sirvo para ser moza.
1: Ah, pero de pronto usted no sabe.
0: No, Juliana.
1: De verdad,
0: a mí me gustan las relaciones. A mí me gustan las relaciones duraderas, de una sola persona, que fluya.
1: Pero con esos gustos no parece.
0: No, sino que es que de vez en cuando usted sí puede salir a motelear para cambiar la rutina. Es más, de vez en cuando báñese junto con su persona.
1: Pues ya usted me dijo eso, yo voy a volverlo a hacer. Pero yo, a mí sí me gusta, sino que he perdido la costumbre.
0: Esta calle.
1: Perdón, ya lo voy a volver a hacer. No. Siquiera le mando foto.
0: Pero bueno, entre ustedes puede ser complicado porque o se baña el pelo también o por ocupa favor, el champú.
6: Ingrese su contraseña seguida de la tecla de número.
1: 14.
6: Gracias.
1: Listo, vamos a ver si nos contesta. Y se llama
0: Catalina
1: Delay.

0: mucha sensación.
1: Ah, amor, no contestó.
0: Amor, no le va con usuaria y ahí no puede hablar cochinadas.
1: Ah, bueno, puede ir con una usuaria, es verdad. Pero haceme el favor, dile ahí, me decís que es la del pañal. Yo necesito saber eso. Y si querés, nos llamás. A propósito, 601-348-7601. Ahí nos pueden llamar, yo le contesto. Si quiere que lo conteste. Yo y usted elegiría a Karina porque Karina le puede contestar de la siguiente manera. Dos puntos.
0: Hola, ¿cómo estás, amor? ¿Bien o no?
1: Exacto, en cambio yo le contesto. Aló, ¿qué está haciendo? conteste, Karina.
0: Aló, buenas noches.
2: Hola, princesa, ¿cómo estás, bebé?
0: Ay, qué rico escucharte, ¿qué más? ¿Cómo estás?
2: Bien, mi amor, aquí extrañándote con este frío, mami, ¿cómo estás?
0: Ay, ¿pero frío? ¿Dónde estás con frío?
2: Mi amor, en Barranquilla la Bella, que está serenando bien bacano, así. Está la noche como para ser pelado, mi amor.
1: Pues me parece muy bien, para que serene eso. Pero bueno, Juliana.
2: ¿Cómo está mi reina hermosa?
1: ¡Qué pena, mi vida!
0: ¡Araña parches, envidiosa!
1: ¡De la Arenosa! Señoras y señores, la gente barranquillera, aguda.
2: ¿Cómo está la caleña más bella?
0: ¡Qué mal, mi amor!
2: ¿Cómo está, pues, bebé?
0: Muy bien, gracias a Dios.
2: Hey, princesa, ¿cómo están? ¿Y el caballito? ¿Qué le pasó a mi amigo caballo hoy?
0: Ah, no, caballito va por allá a dormir con otra, yo no sé.
1: Haceme el favor.
0: Venga, pregunta técnica.
1: Vos puedes creer, me parece un mal representante de ustedes porque yo conozco a los costeños muy caballerosos y ese man nos deja el roto acá todos los días.
2: Bueno, nos está haciendo quedar mal.
1: Sí.
2: ¿Qué pasa?
1: Barro.
2: Bueno, aquí estamos nosotros, Mor, los barranquilleros.
1: Presentes.
2: Que
1: mi amorcito, bueno, amor, ¿cómo están de moteles en Barranquilla? ¿Le gusta o no le gusta motelear?
2: Mi amor, claro. Yo voy con mi esposa cada vez que me acuerdo, así que vamos con mi esposa y la llevo. Sabroso.
0: Muy rico.
1: ¿Y qué es lo que...
2: Como de novio.
1: ¿Qué te gusta de motelear con ella o a ella qué le gusta?
2: Pues a ella le gusta mucho el jacuzzi, la presidencial.
1: Ah,
2: y
1: es que eso sí es divertido.
2: Cuando vamos así, nos vamos de amanecida y normal, delicioso.
0: Se relaja.
1: ¿Cuántos polvos se pueden echar en una moteleada, digamos?
0: Si son casados, uno. diga si no.
2: Mi amor, vea. Necesario, bebé.
1: Karina está diciendo es que si estás casado, solamente te echas uno.
0: Los hombres casados, qué aburrición, vio.
2: No, imagínese.
1: No, pero si uno ya pagó motel, uno echa los polvos que pueda, ¿no?
2: Claro.
1: Hay que sacar la inversión.
2: Que claro,
0: se mete en el jacuzzi más bien. No, eso no les da para más. Así quieran hacer rodar el trompo, ese trompo no funciona.
2: Claro, vea, mi hermanita, tiene que facturar lo que te está gastando aquí, mi hermana, porque...
1: Ay, claro. Sí, eso toca suaga, a escurrirlo.
2: Sí, suaga, y cada vez que medio se acuerde uno, echa para acá otra vez, chum, y otra vez.
0: Mor, vení.
1: A ver.
0: Lo de la cañería sí la dejamos para otro día, venga. Amor, venga, pregunta. A usted, ¿usted se baña todavía junto a su esposa?
2: Claro, literal, cuando yo la veo en el baño me meto, destapo. Y ahí terminamos bañándonos los dos. Cuando ella quiere ver, yo estoy en cuero al frente de ella.
1: Cierto que usted le tira el jabón al piso para que ella le toque recogerlo y a usted le toque meterlo.
2: Sí, manita,
0: es que ahí se me cayó.
2: Ese es el truco, ese es el truco, mami, yo te echo jabón. Ay, se cayó el jabón, mami, anda.
1: Se me resbalaron. Mi amor, usted se ha confundido de hueco.
2: Ya va a venir tú con tu cuento y cómo se agacha, cógelo, pierde yo.
0: Mi amor, ya se equivoca y se agacha.
1: Usted en una resbaladita de esa te había equivocado de hueco de pronto.
0: No, de hueco. Cuidado, que se agache sea usted.
2: Y se vaya la voz por el tizón.
1: Ay, mi vida hermosa, te mandamos un beso. Te queremos mucho. Gracias por escucharnos.
2: La quiero mucho de ustedes. Gracias por alegrarnos la noche a todos los taxistas de Colombia, porque no solamente de Barranquilla, de todas partes. Gracias. Te queremos. Por esta
0: chao, mi amor.
1: Gracias,
0: chao,
1: pa mi vida.
0: Ya sabes cuando quiera, mi vida.
1: Vea, Dilay no respondió cuál es la del pañal.
0: ¿Cuál es?
3: En un motel, todo hombre en un motel que me desmientan. El que menos echa en una moteleaje tiene que echar por ahí unos 4 huevos bien echados, pues, que le deje las piernas temblando y no, perdió la moteleada.
1: Dilay, vos estás mande y mande audio, respondenos cuál es la del pañal. Haceme el favor.
0: No ha respondido.
1: Que no querés contestarnos el teléfono y tenés el lujo de que nosotras te estemos llamando. Pilas, pues. Alexander.
4: Imagínense. Estoy de acuerdo con este último oyente. También pienso igual, los moteles generalmente, son para la mocita, el arrocito en bajo, y para los novios primerizos, más que todo para los chinos. ¿Quiénes van allá? Los novios primerizos y los de las oficinas. El día de la morir,
0: ¿cómo que los de la oficina?
4: De jefes con secretarias.
0: ¿Qué?
4: Sí, no, pero en serio, fuera de chiste, sí, eso es lo que dice el oyente, sí, es verdad. Ay,
0: Karen, ¿se está yendo con su jefe?
4: La casa de uno. Sí, de pronto una escapadita que se fue a bailar y pues uno sabe que los hijos de uno, en el caso mío, están en la casa. Pues sí, una escapadita después del, se sabe que después de la bailadita, del traguito, es como si le dieran uno a rechón. Y, güey, madre. Pues tocó pegarle en un motel mientras tanto, porque qué más.
0: Ajá.
4: Pegarle al motel. Y ya, un rapidín, allá rápido en el motel y a la casa, para los hijos.
1: Son efectos de sonido, ¿listo? Para acompañar.
0: Vean lo que dicen por acá en TikTok. Es que entren al TikTok, que están dejando unas palabras. Dice en la casa, en la calle, en el carro, en el motel. Hay que experimentar, eso es fortalecer la relación. Rico, estoy de acuerdo.
1: Ay, no. O sea, también le gusta hacerlo en toda parte. Vea.
0: No, en toda parte no.
1: Muy creativa, ¿tú?
0: No, estoy leyendo.
1: A ver, David.
5: Claro, Juli, Karinita, voy de acuerdo con el parcero, el hotel, el motel es para la mocita, para la amiguita, para hacerle cuanta travesura. La de la rana abierta en el alambre, la de la vaca muerta en la mate chop, la de la vaca bajando loma bebiendo agua.
1: ¿Cuál es esa? ¿De dónde para sacan tanto cuento? ¿Yo qué voy a saber? Ave María.
0: Es que una vaca bebe algo así.
1: Usted.
0: Ay, no, ya me dio raro.
1: Ah, ¿verdad que usted sabe harto de vacas?
0: Pero viste, una vaca. No, una vaca se acerca y hace así.
1: Las vacas no sacan la lengua. No.
0: No, es un perro.
1: Solo los perros. Ah, bueno, yo tomo agua como perro.
6: Pero yo le respondo. Ay, no. Yo le respondo esa pregunta.
1: A ver.
6: ¿Por qué uno no lleva a la mujer? Porque a mí me pasó. Yo me fui para un concierto de Maelo Ruiz.
1: Ajá.
6: Nos fuimos a Geisha, en Cali.
1: Sí, señor, conozco.
6: Y no pasó más de lo normal. Y a las 6:30 de la mañana me despertó que porque quería llevarle desayuno a la mamá. Porque como yo vivimos en el exterior, estábamos de paseo. Que no, que ella quería llevarle desayuno a la mamá. ¿Usted cree que una mocita a las 6:30 de la mañana se preocupa por eso?
1: Se levanta.
6: Ella se come su desayuno a esa hora.
1: Claro,
6: a esa hora es que se chupa el tetero. Hombre, es que esa es la diferencia. Se los digo yo. Tropicana. La más bacana y ahora más hermosas con ustedes dos.
1: Pues mira, yo sí voy a tener que decirle, Karina, así usted me vaya a matar, que yo estoy de acuerdo con ese oyente.
0: Sí. ¿En serio?
1: Claro. Claro, porque es que uno tiene moza, bueno, yo no tengo moza, amor, te prometo que yo no tengo moza, pero no, uno tiene moza es pa' culear, pa' eso es la moza. Entonces, si el
0: problema... Y pa' gastar plata como un berraco, la plata que no ha gastado con la mujer, no, yo no estoy de acuerdo con las mozas.
1: No, porque
0: las
1: al principio
0: las mozas arranquen pa' su casa, dejen de ser bandidas.
1: No, y la moza como tiene también es ganas de lo mismo, entonces se juntan es pa' eso, y pa' qué son los moteles, pa' eso. Entonces, si ya usted le está costando platica al motel, por lo menos que valga la pena. Porque si usted va a echar un solo polvo de motel y después chelo en la casa y no gasta plata. Pero la moza está recha y el man también. No, yo sí estoy de acuerdo, ya. Estoy de acuerdo. Ojo,
0: Juli,
1: no estoy diciendo
0: vea que lo que dicen acá, que ¿cuál es la del pañal?
1: ¿Cuál es la del pañal? Ya no respondieron, creo que ya no respondieron.
3: Epa, así el compañero sí sabe.
7: No, la del pañal es fácil, mi amor. La del pañal es esa que toca pasarle la lengua desde el Orinoco hasta el Cagarloco, mi vida. ¿Cómo así que no se la van a saber, mi amor? Me extraña.
0: No, acá tienen otra.
7: Me extraña. Mi reina, no, no me entró la llamada, no me entró la llamada y ustedes dos no me entró, la verdad, no me entró. No sé cómo fue que me llamaron, pero no me entró. Pero no, yo les contesto, obvio, como no les voy a contestar, yo feliz.
1: No sale, pero entra. Ay, sí, ¿quieres que te llamemos? ¿Será que lo volvemos a llamar, amorcito?
0: Ay, no, Juli, ya.
1: ¿Ya? Ah, bueno, está bien, pues yo por eso le pregunto a usted, usted es la patrona en todo caso.
0: No, señora, con esas cosas cochinas, no.
1: ¿Qué me estaba mostrando usted? ¿Que dijeron otra cosa del pañal?
0: Del pañal sí, pero ya no.
1: ¿Por qué? ¿Se enojó? ¿Por qué, mi amor?
0: Porque sí. Qué pereza con usted, Juliana.
1: Es porque yo estoy defendiendo a las mozas.
0: Está muy grosera con las mozas y eso no está bien hecho.
1: Pero yo solamente estoy defendiendo la plata de los señores. No me haga esos pucheros, Cari. ¿Quiere que la llame a usted? Karina, venga, le canto una cancioncita.
0: ¿Cuál?
1: A ver, listo, le voy a cantar. Con esta de pronto le arreglo el genio. Espere un momentico, deme un momentico.
0: No me gusta.
1: Deme un momentico, ay, me pucha cuál, pere. ¿Dónde está?
0: No vaya a salir con una boba de canción.
1: No, yo le prometo que no, esa se le va a gustar. A la una, a las dos y a las tres.

0: Más de 600 personas en TikTok, increíble.
1: Claro, a don Darío Gómez reúne a todo el mundo, mija. Hombre.
0: Mejor, y todos los que están en el TikTok, toquen en la pantalla. Compartan.
1: Vea, dice, para Karina.
2: Uy, no, Karina, lo que está diciendo.

0: creo que usted y no con cualquiera, no. Usted es con pitudo y con cuerpazo. Si no, no se lo come y como le digo, usted no, usted para pompón y chao. No, no me daga con el cuentico si le encanta Romeo Santos, le encanta Seri. No, Karenita, ya la llevo conociendo bastante tiempito en estos mesecitos de programa.
1: Ay, amor, por más que me conozca, a mí me encanta Romeo Santos, pero me encanta tener una pareja nomás. Es más, acuerpados así que musculosos, así exageradamente no me gustan. Ay, con esa canción, Dios mío.
2: Con esa canción lo diste, ¿no?
1: Y yo estoy estancado en esos tiempos. No, me pucha. De verdad que esa canción o cualquier bachata, yo siento que me descongela la nevera.
2: Tan lindo, Janis, que cariño, un abrazo, déjese querer telepáticamente. Tan lindo. Muchacha, hay mozas que gastan, ¿o no? Ay, sí, hay mozas que gastan. Y me parece muy bien porque siento que la moza que gasta es la que sabe respetar su lugar de moza y no se está tratando de parecer a la mujer ni quiere ser la mujer. Ella sabe que es la moza y está bien siendo moza, sí. Si uno es moza, uno gasta porque uno no necesita nada de nadie.
1: Pero sea como sea y ponga como sea, no deja de ser moza. O sea que una bandida más.
2: Es hermosa, ¿listo? ¿Para qué?
1: No. Pero oiga esa canción, Juliana, oiga esa canción.
2: Pero baile, baile.

0: miraditas así en el mismo punto.
1: Si en verdad eres lo original, demuéstramelo, demuéstramelo ahora.
2: Ay, ay, ay. Dilay quiere que lo llamemos, lo vamos a llamar otra vez. Yo lo voy a llamar.
0: No. Qué rico, ¿cierto?
2: La bachata es buena, sí, la bachata es buena.
0: Yo digo que la bachata es la música más erótica.
2: ¿Te parece? Uf. A mí me gusta mucho, pues yo no sé qué es eso, como el dancehall, como el...
0: No, la bachata, yo siento que la bachata...
2: No sé, a mí.
0: Vea, les voy a decir una cosa, la bachata y unos buenos piquitos, uf. ¡Ensáyenlo!
2: ¿Pero en dónde?
0: Pónganlo en práctica.
2: ¿Los pico en dónde?
0: No, en la casa. No,
2: dice en el gallo para que cante.
0: Necio.
2: Y la gente sí, Ave María.
0: Camila, haga el favor. Camila,
2: ¿cuál es su zona erógena, doña Karina?
0: Sí, que como el cuello. El cuello,
2: muy normalera. ¿Ah?
0: No, normalera no.
2: Claro, sí, normalera, el cuello, normalera.
0: O la parte del ombligo.
2: Ah, eso más bien.
0: O sea, como cerquita del ombligo. O sea, yo no sé, el ombligo tiene como terminaciones
3: nerviosas. Por favor, ingrese su contraseña seguida de la tecla de número.
2: ¿Los pezones? Mira que a mí los pezones no me producen tanto.
0: No tanto.
2: ¿Cierto?
0: A mí no tanto.
2: Siento que es más Gracias. Como una vaina visual que otra cosa.
0: Depende el que lo sepa manipular.
2: ¿Será que hay una forma de poder manipular? ¿Sí?
0: Sí. Depende. O sea, hay personas que lo saben hacer y uff.
2: Ve, pero me acaba de decir que lo llamé y no contesta, no entendí.
0: Ay, no, ese sonidito que desespero.
2: Perdón.
0: Exacto, o sea, una persona que sepa bien hacerle el manoseo ahí, mi amor, vea, 10 de 10. Creería yo pues que gana puntos, mijito.
2: Bueno, no, ¿no?
0: Eso sí, ¿sabe qué, Juli?
2: Ah, que yo te llamo y la iba a llamar. Llame pues, mi amor, llame.
0: Bueno, mientras, Juli, que yo tengo amigas que se han hecho la mamoplastia.
2: ¿Qué es la mamoplastia? O sea, se han puesto tetas.
0: Chiquitas, pues.
2: Ajá.
0: Sí,

0: tienen puchiquitas y ellas dicen que después de eso dejan de sentir.
1: Ah, sí, claro, yo creo, porque eso es una cicatriz.
0: Toda la sensibilidad.
1: Normalmente cuando uno tiene una cicatriz en el cuerpo, tú te tocas la cicatriz y esa parte del cuerpo no tiene sensibilidad, pues la piel. Uh-huh. Es así mismo, yo creo.
0: Sí, entonces, qué gracia, qué chiste. Prefiero decir, ay, qué piso tan frío.
1: Así que chiste. Dilay, el número es 348-7601 y pones el indicativo de Bogotá, que es 601. 601-348-7601. A ver, Jarolito.
2: Tropicana, la más bacana, Karina, Juliana, que no me duermo.
0: Juli.
2: Vamos, aburrido, porque...
0: ¿Por qué?
2: Sabes que, pues, llegando ya a mi casa, ya estoy en mi casa. Pero antes de bajarme del carro de mi amarillito,
1: ¿sí?,
2: me encontré una bolsa atrás y dije, uy, qué ahora de bueno ahí cuando la reparo bien, una bolsa con un pañal cagado y un chino, uy, no, qué piedra que me da, la gente muy cochina, ¿cierto, nena?
1: Sí, sí, la gente es cochina y rabia.
2: ¿Que no le gustan hombres corpulentos? Entonces, si yo, podemos ser pareja. Mi amor, porque ¿aló? Está muy hermosa. Y yo lo voy a dar más o menos.
0: ¡Aló! ¡Espera, mi amor!
3: ¡Mi amor!
2: O sea, por no hacer ejercicio.
1: Ya, ahora sí. ¡Aló!
0: O sea, Juliana tiene que poner las dos cosas a la vez.
1: ¿Cómo estás? ¿Aquí con yo, allá con quién?
3: Con Dilay.
1: ¡Dilay, sí! Ve, amor, ¿y por qué no te entra la llamada?
0: Aquí existe algo que se llama es delay.
3: No sé, mi reina. No sé, mi reina, ¿por qué no me entra la llamada?
1: Ah, pero si fuera otra cosa la que le tuviera que entrar, eso sí le entra.
3: Uy, no me diga eso, no.
1: Dilay. Dilay, te presento a Karina.
3: Dígame, mi amor.
0: Hola, ¿cómo
3: estás?
0: Hola,
3: Cari, ¿cómo estás, mi amor?
0: Amor, bien, ¿y tú? ¿Cómo te ha ido hoy?
3: ¿Cómo vas? Bien, bien, no, a mí hábleme bien, a mí no me venga aquí con sus cuentos de sus bocetitas.
0: ¿Pero por qué no? ¿Pero por qué no le gusta que le hable así, dígame?
3: ¿Y entonces qué, mi amor? Hábleme, pues.
0: Amor, ¿por qué?
3: Si hay para mi vida.
0: ¿Por qué no le gusta que le hable así? ¿Ah?
3: No, mi amor, porque es que me excita y estoy acá solito en el carro, imagínese.
0: Amor, solito en el carro, le parquea toca por ahí, corre la silla para atrás.
1: ¡Epa, epa, epa! ¡Yo cuidadito!
3: ¡Uy, uy, uy, uy!
1: ¡Uy, no, así no era!
3: ¡Uy, uy, uy, uy! ¿Cómo así? Me estoy confundiendo de palanca.
1: Sí, señor, amor, cuidado, mucho cuidado.
0: Coge otra palanca, vamos a chonca.
1: Bueno, concentrémonos. Dilay, concentrémonos en lo que es. A ver. Hágame el favor, focus. Se me concentra, cuidadito. Silbando y aplaudiendo, mijo. Uy.
3: Yo pues.
1: Dilay.
3: ¿Qué está pasando, mi
1: entonces
3: amor?
1: La del pañal.
3: Dígame.
1: Es
0: ¿cuál
1: de
0: Dilay?
1: Se llama Dilay.
0: Sí, pero
1: ¿Qué?
3: De...
0: Siga pues, siga.
1: Karina, ¿se está burlando del nombre del muchacho?
0: No, nunca.
3: No es el nombre mío, es el nombre de mi hija.
1: Ah, amor. Mi amor, ¿y usted cómo se llama?
3: Yo me llamo Alejandro. Alejandro.
1: ¿Pero por qué ponen el nombre de la hija? A mí me ha pasado con un montón de oyentes y uno dice que aquí hubo.
0: ¿Para qué le tienen que decir el nombre que aparece ahí?
1: Yo porque muchas veces es que no.
3: ¿Tú te despiste para las mocitas?
0: ¡Ah! ¡Ey, bandido! Pucha. No, ¿cómo así? ¿Qué mocita si usted tiene hija? Haga el favor, respete.
1: La mujer jugó con mi vida.
3: No, mi amor, usted sabe, no. Usted sabe que toca disfrutar porque el día que uno se muera.
4: Nada se lleva,
3: Sí. A ver,
0: ¿y usted con quién está por allá?
3: También.
0: ¿Usted con quién está por
3: allá? El cliente, el servicio.
4: Trabaja en Uber. Trabaja en Uber.
0: Venga, ¿cómo se llama el servicio?
1: Uy.
3: Didier.
0: El muchacho.
1: ¿Qué se llama Didier? ¿Qué se llama Didier?
0: ¿Cuál Didier?
4: No, Carlos.
3: Se llama Carlos.
1: Se llama Carlos.
0: Carlos, mi amor, ¿y usted qué? ¿Solito?
4: ¿Qué pasa?
0: Carlos. Amor, ¿qué
4: desparchado,
0: pasa?
4: Desparchado, dos pavos y tal.
1: Dos para dos.
5: Dos para dos, hay carros, plata y lo que quieran.
1: Ey, ey, cuidado. Ey, no. Dios mío.
0: Es que usted empieza.
1: Estos hombres.
0: Dilay, bueno, entonces espérate que yo te ya, estaba
1: que
0: llamando.
1: Que no es Dilay, que Dilay es la niña.
0: Pero yo no voy a decir Dilay.
1: Es Alejandro.
5: No importa, mi amor, dígame así, a mí no me importa, tranquila.
1: Muere, no importa, ¿qué vamos a hacer con esta Juliana tan agüevada, cierto? Muerto, un besito más bien, dejémosla sí, que ya se vea sola, que ya se va a acabar el programa, bueno.
5: Es cosa con su amiga, amor.
1: Muere horrible, o sea, qué pereza. A ella no se puede controlar con nada, bueno. Mi vida, un besito. Que te vaya muy amor. Bien.
0: No, espere.
1: Quedo con Carlos.
0: Dilay Alejandro.
1: Juliana, che, la bobada. ¿Cuál que Dilay? Esta, ¿qué desespero?
0: Dilay Alejandro, con cuidado. ¿Cómo que Dilay Alejandro? Se llama Alejandro.
4: Ahí los dejo.
0: Chao, mi vida hermosa. Gracias por contestar. Te queremos muchísimo. Gracias por escucharnos.
5: Bueno, mi reina. No, siempre la escucho, mis amores. Me hacen feliz la noche.
0: Qué bueno, mi vida. Y gracias por la explicación del Orinoco al Cagandoco. Nunca la voy a olvidar.
5: No, pero es que si no, el hombre que no la haga, baila, ese hombre no, baila, me han dicho, no sabe baila, pegarle baila. El peluche. Eso es por ley.
0: Alejo, ¿usted qué prefiere? ¿Chupar jopo cagao o cuca sangrienta?
1: Ay, no.
5: Uy, sonaron las campanas de Belén. Uy, quieto, no.
0: Tiene que elegir.
5: Le meto un tampón y... Le voleo en el gallito todo lo que quiera, claro. Yo le pongo tipo, no.
1: No.
0: Estoy de acuerdo contigo. Muy bien, Alejo, te queremos mucho, mi amor. Gracias, qué risa.
1: Alejo, hasta ya no te mejor. Quiero. Un besito, pero eso está muy horrible.
0: A mí me parece más aseado que Alejo decida dar el beso rojo que el beso negro, de una vez le digo. Sí, no, entre...
1: Bueno,
0: entre
1: chao, Juliana, vea. ¿Cómo la siguen? ¿Cómo la persiguen en redes sociales?
0: Me persiguen como @JuliCardonaVoz. Así me encuentran. Juli Cardona. Dilay. Dilay Alejandro. Ya lo bauticé así para siempre. ¿Y usted cómo aparece, mi reina preciosa?
1: Karina Uribe 28, con K ahí, no se pierde, listo, Karina Uribe 28, Tropicana Colombia. A todos los que han estado conectados, gracias, un besito. Camila en el máster, también gracias a todos. I love you.
0: I love you. Nos vemos el lunes, mi vida. Los queremos mucho. Chao.
1: ¿El lunes? Sí, ¿El lunes?
0: ¿Por qué no?
1: ¿No vienes el sábado? Pues para acá.
0: Ah, no, pero acá en el programa.
1: Ah, ok, bebé.
0: Nos vemos el lunes. 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
1: Ya son las 6:04. Escuchan Tropicana. 6:04. Buenos días.
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0: las 6:05. Muy buenos días. Buenos días, buenos días, buenos días, buenos días, buenos días, buenos días, buenos días, buenos días, buenos días, buenos días, buenos días, buenos días, buenos días, buenos días, buenos días. ¡Ey! ¿Cómo andan? Todo porque hoy es... Ojo, hoy los oyentes tienen que completar la frase ahí en el WhatsApp de Tropicana. ¡Buenos días, oyentes queridos! Arrancamos, comenzamos, empezamos, iniciamos, aquí estamos. Desde ya y hasta las 10 de la mañana, esto es ¿Cómo amaneció Armenia en Tropicana? La más bacana. Todo porque hoy es... Que hubo envíen el audio diciendo viernes. A ver si se animan. A esta hora les acompaña su DJ Vito. Bienvenidos a este viernes 25 de septiembre. Listos y preparados para una mañana espectacular, para un día que ojalá traiga cosas bonitas, cosas bacanas. Los viernes son diferentísimos. La energía es otra. Se siente uno, mejor dicho, renovado y con ganas de rematar la semana con toda la alegría posible. Y para eso está Tropicana, la más bacana. 104.7 FM, estamos en Armenia, Quindío, paisaje cultural cafetero, ubicados ni más ni menos que en la cordillera central de Colombia. Usted baja la línea y ahí lo primero que ve es así Calarcá, lindísimo, y de ahí para allá toda esta planicie hermosa del eje cafetero. ¡Buenos días! 324-281-5565. Repito, 324-281-5565. A ver cómo se reportan, pues, todo porque hoy es... ¿Qué hubo los audios diciendo viernes? A ver si me ayudan a activarnos. A ver, a ver. Bienvenidos a un viernes más de la mano de Tropicana, la más bacana. Ya vendrá la información, ya tendremos el clima, el pico y placa. Tendremos la reflexión de la mañana. Hoy tendremos los knockouts, como siempre. A propósito, si usted quiere sugerir knockouts de canciones, lo sugiere en el WhatsApp de Tropicana. Nos dice, hey, Tropicana, buenos días. ¿Por qué no enfrenta tal canción con tal canción? Y aquí, claro, si funciona, le hacemos. Usted podrá a lo largo de la mañana contarnos cómo está el inicio del día y en su pedacito de Armenia, o donde quiera que se encuentre, que hay trancón, que no hay trancón, que el parque amaneció más bonito, que anoche nos reunimos, que el clima cambió, que la lluvia vino, que lo que sea. Cuéntenoslo todo. 324-281-5565. Repito, ese es el WhatsApp de Tropicana, la más bacana. Para que ustedes saquen un tiempito ahí y nos cuenten cómo amanece la ciudad, qué ha pasado. Démonos una manito, nos ayudamos entre todos y obviamente lo que hacemos es eso, juntarnos, así no estemos en el mismo lugar. Pero, dicho esto, pues nos conectamos todos con Tropicana, la más bacana. Ya les voy a poner un enlace en nuestros estados del WhatsApp de Tropicana para que nos escuchen por internet, que nos gusta mucho que nos lleven a todos lados. De verdad, es muy chévere que nos lleven a todos lados. Que se conecten con nosotros siempre y que nos escuchen donde sea que estén. Así que ya les pongo todo porque hoy es... nadie colabora. Al menos un viernes hay un oyente que envió un audio diciendo todo porque hoy es, y yo digo todo porque hoy es y ustedes completan ahí. ¡Viernes! Al menos un hito que me ayude, pues, a poder conectar de una. 324-281-5565. Mientras se animan, les tengo el pronóstico del clima para el día de hoy. Ayer el pronóstico decía que podían presentarse algunas lluvias aisladas a lo largo del día y efectivamente llovió anoche. Entonces, no se equivocó el pronóstico del todo. A esta hora tenemos en Armenia, Quindío, 17 grados centígrados. Una probabilidad de precipitaciones del 20% a esta hora de la mañana. La humedad es del 96%, el viento sopla a 2 kilómetros por hora. La temperatura máxima será de 21 grados, la mínima de 16. Se pronostican de nuevo algunas tormentas, inclusive tormentas eléctricas aisladas. Así que pues nada, atentos y pendientes porque podría darse este fenómeno natural a lo largo del día. Así que pues atentos y pendientes, repito, para que ustedes no se vayan a salir ahí como sin la protección necesaria. ¿Listo? Porque es importante ir protegiditos para sentirse chévere. Son las 6:10. Estamos arrancando un día más. Un viernes 25 de septiembre. Empieza a oler a quincena. Sí, está lejos todavía, pero de ese moral, ¿no? De ese moral, ¿no? Pero no se va a dar moral. De ese moral, hombre. A ver si nos ayudan por aquí. arrancamos al 104.7%. Todo porque hoy es... A ver...
1: Hoy es viernes. ¡Eso! Y yo escuchando Tropicana, la más bacana.
0: Muy bien.
1: Feliz día para todos. Dios los bendiga.
0: Oscar, gracias, hermano. Qué bacano. Gracias. Todo porque hoy es...
1: Viernes.
0: ¡Eso! Muy bien, César.
2: Amigos Tropicana, muy buenos días. Espero que este día hoy sea muy bendecido para todos y que se tomen a esta hora con muchas ganas un buen café.
0: Eso.
2: Que Dios me los bendiga todo el día. Un abrazo.
0: Ah, César, muchas gracias, hermano. Inspirando, inspiremos, oyentes. 6:11 a.m. Que lo que hagamos, digamos, como actuemos, de la manera en que enfrentemos las cosas, pues de alguna forma inspire a los que están alrededor. Usted, por ejemplo, cuando va en su carro y pone la direccional, el que viene atrás y no la puso, por lo menos dirá, uy, el de enfrente sí lo hizo. Inspiremos a los demás, contagiémonos de buena energía, tratemos desde nuestras actividades diarias, desde nuestra cotidianidad, de ser buenas personas y de sumarle a la vida. La vida es muy corta, oyentes queridos, como para uno ir por ahí dejando regados malos momentos. No. La vida es muy corta como para uno no entender el tesoro que es poder hacer esto. Mira, vea. Háganlo. A ver, conmigo, vamos a ver si se animan. Si lo pueden hacer. Vamos a... Cuento tres. 6:12 a.m. Cuento tres. Y ustedes toman una bocanada de aire así, llenen los pulmones de vida. ¿Listos? 1, 2, 3. Uf. Díganme que no se activaron. Díganme que no sintieron la vida fluyendo en los pulmones. Díganme que no sintieron que ese es el aire que en el día a día hace que estemos acá. Hágalo de nuevo. Vamos a ver, otro intento. La sostienen 2 segunditos y la sueltan. ¿Listo? Anímense. No pasa nada si no lo hacen, pero chévere si lo hacen. Vamos a ver, de nuevo. Uno, cuento tres, para los que no saben, y toman aire así profundamente y lo sostienen ahí 2, 3 segunditos. ¿Listos? 1, 2, 3. ¡Ah, qué rico! ¡En serio! O yo por lo menos me sentí muy bacano. Entiendan que ese aire que nos da vida nos indica que al estar aquí, porque por algo estamos aquí, podemos hacer o no hacer. Y es mejor hacer, pero hacer bien. ¿Listo? ¡Buenos días! ¡Bienvenidos! Estamos iniciando Como Amaneció Armenia. Les acompaña su DJ Vito. 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
1: Son las 6 de la mañana, 22 minutos, los oyentes al aire. Me encanta que se conecten tempranito, que saquen tiempito para inspirar un poquito, para con un par de palabras en unos segunditos. Hombre, ¿por qué no conectar con algo más grande que uno? Conectar con sensaciones bacanas para, repito, esa palabra creo que la he usado mucho hoy, pero no importa, es chévere. Inspiremos a los demás. A ver qué dice John esta mañana, lo escuchamos, los oyentes al aire.
2: Vito, buenos días, ¿cómo nació? Un saludo para toda la mesa de trabajo. Mi esposa aquí, alistando el almuercito, peinos, al laborar. Ay, yo sí aguanto. Aguanto 3 segundos.
1: Eso.
2: Ya me ahogo. Ya no soy capaz, Guito. Ya no soy capaz de resistir. Ya 3 segundos, ¿verdad? Sin respiración.
1: Ay, bendito.
2: Feliz día para todos. Chao, chao. Y el tintico.
1: John, muchas gracias, muy amable. Pero está vivo, ¿sí o no? Si usted estornudó y se ahogó, es porque está vivo y eso es lo importante. Muchas gracias de verdad a John. A ver qué dice Juan Carlos, que se levanta muy temprano ahí en su nave a laborar por todo Armenia.
3: Muy buenos días, Vito. Reportando sintonía a esta hora desde las calles de Armenia. Ahí vamos, mijo, con la ayuda de Dios. Vale, duro este viernesito, a ver. Dios me los bendiga, Vito, y gracias por todo, hermano, como es, por esa buena programación. Mil bendiciones, papá, acá estamos atentos, lo que necesite bien pueda.
1: Juan Carlos, gracias, hermano, el hombre anda en su nave. Me dio mucha risa los 3 segundos. Y claro, aquí, no, agradecerles a ustedes porque se levantan y escogen Tropicana la más bacana. Uno trata simplemente de conectar con seres humanos. Más oyentes al aire esta mañana. Son las 6:23, 24 minutos. Cambió el reloj. A ver qué dice.
4: Muy buenos días, amigos Tropicana. Cordial saludo. Hoy es un día súper hermoso. Gracias Dios. Por darnos la oportunidad un día más de vida. Bendito eres tú, Señor. Gracias, Vito, por esta hermosa compañía de ustedes. Dios los bendiga a todos.
1: Alexander, viejo, gracias, mi hermano, muy amable. No, con todo gusto, yo encantado, en serio que sí, es que es en serio. Bueno, seguimos. Son las 6:24, no paramos.
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1: Bam, bam. Bueno, pilas, Pico y Placa para hoy viernes. Uy, todo porque hoy es viernes. Que hubo los audios diciendo viernes. Ay, bendito. Bueno, Pico y Placa para hoy viernes, damas y caballeros, en la capital del departamento del Quindío, en Armenia, Colombia. Siempre lo aclaro, lo digo y vuelvo y lo digo, porque mucha gente nos escucha hasta ahora por fuera en internet y va a pensar que está en, a ver, ¿en dónde? En allá. Y ay, pero es que aquí no tenemos Pico y Placa. No, ese es el Pico y Placa de Armenia, oído pues. Hoy viernes. Aplica de la siguiente manera. Vehículos particulares y motocicletas, placas terminadas en 3 o en 4. Placas terminadas en 3 o en 4, vehículos particulares y motocicletas. La restricción arranca a las 7 de la mañana, irá hasta las 7 de la noche. Y para las placas terminadas en 3 o en 4, la restricción es en toda la ciudad, todo Armenia, toda. Desde allá hasta allá, ¿listo? Esa es la restricción para los vehículos particulares y motocicletas hoy. Placas terminadas en 3 o en 4 en toda la ciudad. Usted no puede sacar el carro ni la moto hoy si su placa termina en 3 o 4. ¿Listo? Los taxis que tienen restricción son los taxis cuyo lateral termina en 3. Para ellos también todo el día en toda la ciudad. Y atentos, en el cuadrante norte hoy viernes de 7 de la mañana a 8:30 de la noche. Perdón. Borren, excúsenme. Hoy viernes en el cuadrante norte, de 7 de la mañana a 8:30 de la mañana. Corrijo, no dije 8 de la noche, no, 8:30 de la mañana. De 7 de la mañana a 8:30 de la mañana, hoy viernes en el cuadrante norte de Armenia, no podrán circular las placas que terminen en 9 o en 0. Y las mismas placas terminadas en 9 o en 0, en el cuadrante norte no podrán circular de 5:30 de la tarde a 7 de la noche. ¿Alguna duda? Me preguntan ahí. Yo con todo gusto en el WhatsApp de Tropicana les doy toda la información en detalle. Pico y Placa para hoy. 6:26 y más oyentes.
5: Hola, buenos días, Tropicana. Vito aquí reportándole sintonía aquí desde las Españas, escuchando desde muy temprano Tropicana es la más bacana. Un saludito.
1: Eso, mi hermano, muchas gracias. Repórtese todo porque hoy es... Y entonces los oyentes envían el audio diciendo ¡viernes! Y nos conectamos bacano. Son las 6:27. ¡Buenos días! ¿Cómo amaneció Armenia?
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1: Bueno, son las 6 de la mañana con 35 minutos en Tropicana, la más bacana, 6:35. Iremos hasta las 10 en esto que se llama ¿Cómo amaneció Armenia? Ustedes ya saben, tenemos de todo un poquitín. Ahora a las 7 de la mañana llega Pipe Jurado con su reflexión. Tendremos también ahí a Tefi Cortés haciendo Las Mascotas Tropicana, que como siempre pues nos traerá información chévere para hablar de nuestras mascotas, de nuestros peluditos. Pero a esta hora vamos a la información, vamos a las noticias. 6:36 minutos. Esta me parece muy chévere y le agradecemos a la policía por enterarnos de estas actividades. Dice... La Policía Nacional fortalece la prevención del hurto con jornada de marcación de motocicletas en Circasia. Voy a hacer un comentario personal. He estado leyendo por ahí que se han presentado algunos robos, algunos atracos de ciclistas en las rutas a las que salimos a rodar. Sería chévere, no sé si a la policía le interese o ellos hagan eso, que también hicieran una jornada de marcación de bicicletas. Porque hay muchos, somos muchos los ciclistas y salimos bastante además, ¿no? Y somos muy juiciosos, la mayoría. Entonces, chévere si de pronto ahí les dejo la inquietud a la gente de la policía para hacer una marcación, una jornada de marcación de bicicletas. Porque pues uno queda ahí un poquito más tranquilo, ¿no? Ahí está la sugerencia. Pues les cuento, la Policía Nacional a través de la Seccional de Investigación Criminal SIJIN, el grupo de policía comunitaria POLCO y funcionarios de la estación de policía Circasia adelantaron una nueva jornada preventiva de marcación de motocicletas y bicicletas. Ah, vea, no estaba yo enterado del todo, mire. Pero esto fue en Circasia. Vamos a ver si en Armenia también lo hacen. Me cuentan, por favor, a la gente de la policía. Pues nada, escuchemos a los uniformados contándonos cómo estuvo la jornada, que fue seguramente todo un éxito.
2: El día de hoy nos encontramos en el municipio de Circasia, Quindío, realizando lo que es la marcación a las autopartes de las motocicletas y bicicletas. Esto con el fin de prevenir lo que es el hurto en sus diferentes modalidades y así también tener una buena prevención en cuanto a la comisión de ese delito en sus diferentes modalidades. Mediante esta actividad también hacemos unas recomendaciones para que evitemos ser víctimas de hurto en sus diferentes modalidades. Principalmente es que no dejemos las motocicletas abandonadas, utilicemos parqueaderos autorizados, al igual que no dejar la motocicleta abandonada con las llaves. Esto puede permitir ser víctima de hurto, facilita la modalidad de ese delito. Para las futuras marcaciones tenemos que estar atentos y pendientes a lo que son los diferentes canales de comunicación oficiales de la Policía Nacional, como lo es la emisora y nuestra página de Facebook Policía Nacional.
1: Listo, ahí está. Bueno, vamos a ver si me dicen, yo mando a marcar mi bici, no tengo problema, la verdad es que es importante. Y es un hecho, es cierto, uno pasa, uno camina por la calle y ve motos ahí, ahí a la de Dios. Venga, no, decía mi buen amigo el Pecos, el que tiene pa'l whisky tiene pa'l hielo. Si usted tiene moto, carro y lo va a dejar en la calle, pague parqueadero. ¿No le parece muy triste? Usted se esforzó, trabajó durísimo para tener su moto, su carro y lo va a dejar para ahí tirado. No aplica. Digo yo no, con todo respeto. Hay gente que tiene con qué y esta caña. Otros simplemente ahí. No, tremendo. ¿Qué dice Javier esta mañana? Tropicana, muy buenos días. Un saludo muy cordial desde Circasia, Vereda Buenavista. Gracias a Dios por otro día más de vida. Me siento bendecido por poder escucharlos todos los días. Hoy es un día especial porque nos llovió de nuevo. Que el día de hoy sea mejor que el de ayer. Muchas bendiciones para todos. Ánimo y adelante. La vida es linda. Feliz día para todos. Ah, hombre, Javier, mi hijo, inspirado. Qué gracias, hombre. John se reporta esta mañana. A ver qué dice John.
3: ¡Viernes!
1: ¡Eso! Pere. Todo porque hoy es...
3: ¡Viernes!
1: ¡Eso!
3: Diosito, buenos días. Dios los bendiga para usted y todos nuestros oyentes. Dios los guarde, Dios los bendiga. Gracias dándole a papá Dios por este día tan hermoso, por el agüita que nos ha mandado, porque la verdad ya nos hacía falta. Diosito, feliz día, le deseo un buen turno, Dios me lo bendiga. Estamos en sintonía, full sintonía.
1: Ah, John, hermano, mil gracias. El hombre sí cogió la vuelta por donde era. Yo digo aquí, ¿no? Todo porque hoy es... Y ustedes envían el audio viernes y se despachan ahí con el mensaje que tengan. Ahí estamos, iniciando la mañana con Tropicana, la más bacana, más oyentes. A ver... ¿qué nos dicen esta mañana? A ver, a ver.
4: Vito, muy buenos días.
1: Hola, Paula. Vito,
4: la marcación de autopartes acá en Armenia se realizó, si no estoy mal, la semana pasada o antepasada, por el mirador de la Secreta.
1: Ah, vea, pues, mire, está más enterada que yo. Paula, gracias, Paula, muy amable. Averiguaremos de nuevo y les contaremos con tiempito porque es importante. Estas herramientas sirven para uno estar más tranquilo, para tener un poquito de control de lo que uno tiene. Pero ojo, eso no reemplaza la seguridad. Claramente.

0: por estirada. No. Hay que ser coherentes, juiciosos. Paula, gracias por el dato. Ok, son las 6:41. Estamos en Cómo Amaneció Armenia.
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1: Son las 6 de la mañana, 46 minutos. 6:46. Escuchan Tropicana. Buenos días.

0: Son las 6 de la mañana, 50 minutos. Vamos a la pausa. Al volver tendremos a Don Pipe Jurado por aquí con su reflexión diaria. Pero si ustedes quieren aportar su reflexión, la de ustedes, háganle. 324-281-5565. Es el WhatsApp de Tropicana, la más bacana. No solamente para pedir música, para saludar, sino también para conectarnos. Insisto mucho con esa palabra. ¡Conectemos! Y la música nos conecta y las buenas energías nos conectan. Y Tropicana, la más bacana, nos conecta. Que la vida sea el 104.7%. Todo porque hoy es viernes. Y todos los días hay que ponerle la energía total. Antes de seguir, vámonos con invitaciones. Estamos en Cumplebarrios. Si su barrio cumple o cumplió años y usted quiere celebrar esa fiesta con Tropicana, la más bacana, escríbanos ya al WhatsApp de Tropicana y nos dice: hey, mi barrio cumplió años, quiero celebrar, ta, ta, ta, ta, ta, ta, ta, ta. Y nosotros, con todo el gusto del mundo, armamos ahí la vuelta bien chévere para que nos la gocemos. ¿Listo? Entonces, ojo pues, 324, es que de verdad que la gente no me cree, pero miren, el WhatsApp de Tropicana es clave para la vida, para la vida, para lo que uno necesite. 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Acuérdese, de 12 del día a 2 de la tarde, ahí estaremos atentos. Bueno, 6:52. Ya lo saben, vamos hasta las 10. ¿Cómo amaneció Armenia? Yo espero que ustedes amanezcan felices de verdad, por lo menos con motivos para ser felices. Y si tienen problemas, que todos los tenemos, con la energía suficiente y la claridad mental para irlos organizando y para irlos toreando. Se puede. Sobre todo cuando llegan los Bre de Tropicana, por Dios. ¡Ay, bendito! 6:52.
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3: 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En Tropicana son las...
4: Ya son las 7 de la mañana, 5 minutos.
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4: Ya son las 7 de la mañana, 6 minutos en Tropicana, la más bacana. Todo porque hoy es
5: viernes.
4: ¡Ah! Oyentes queridos, antes de saludar a Pipe Jurado, voy a hacer campaña hoy. A mí me gusta darle la mano a la gente que me cae bien. A mí me gusta ayudar con lo que se pueda a esas personas que en algún momento, por alguna pequeña carencia o por el afán, no logran completar su ritual diario de inicio de jornada. Esta mañana, queridos oyentes, vamos a hacer una tropicanatón por el gel de Pipe. Se le acabó el gel a Pipe. Hoy llegó con los pelos así enloquecidos. El hombre siempre llega muy tieso y muy majo con chupa de boda, pero hoy llegó con los pelos enloquecidos porque yo creería que el gel de Pipe no funcionó más.
6: Hoy es viernes.
4: Entonces, hoy, Tropicanatón Pro Gel de Pipe. Pero no tienen que traer nada, no. Mándenle fotos del gel que usted usa para que se antoje. Pipe, hola, bienvenido, buen día, ¿cómo vamos? ¿Se le acabó el gel? Mi pregunta es en serio.
6: Hoy me quise hacer el capulco.
4: Cambio de look.
6: Problema mío.
4: O sea, usted hizo lo que le pasó a mi amigo Villalobos, que le quedaban tres pelos así nomás. Entonces, el lunes se los echaba los tres así para la derecha, así o no tan así.
6: El martes
4: para la izquierda, Tim. El miércoles hacia atrás los tres pelos. El jueves se los dividía aquí así, no y tal. Y los viernes llegaba y se los despelucaba. No, hoy me voy de viernes, me voy despelucado. ¿Cómo anda la vida, Pipe? ¿Cómo anda la zona por donde su merced se mueve? Que es una zona muy movida en cuanto al tema de movilidad, valga la redundancia, en la ciudad de Armenia. Cuente, pues.
6: Bien, bien. Mucho frío. Eso sí, una mañana un poco con frío, ¿cierto?
4: Sí, pero qué bueno. Super, rico, cayó agüita.
6: Ayer,
4: sí, anoche. Hace falta. Abríguense, ¿no?
6: Eso, abríguese. Si va en la moto, carguen impermeable. Si va en el carro, ande despacio. Con todos los protocolos.
4: Encienda las luces si usted ve que la visibilidad baja. Hay cositas para uno cuidarse un poquito más.
6: Pide. Pero bien, no había tanto trancón hoy.
4: Qué bueno, qué bueno. Es que... ¿Todo porque hoy es?
6: ¡Viernes!
4: Hoy todos los oyentes, y mejor dicho, oyente que envíe un audio, tiene que empezar el audio diciendo ¡Viernes! Eso. Y cuenta lo que quiera. ¿Listo? Porque ¡todo porque hoy es!
6: ¡Viernes!
4: ¡Ave María! Bueno, don Pipe, pues nada. 324-281-5565, el WhatsApp de Tropicana, la más bacana, todo porque hoy es viernes y esperamos que se conecten de una. Y es momento para la reflexión de la mañana. Suavecito, despacito, Pipe Jurado. A ver, puede que aquí, antes de Pipe, aquí están los oyentes.
6: A ver.
4: José, que es un súper oyente, hombre, ayer nos envió un reporte de la vía.
6: Super.
4: El man siempre está pendiente y el man está escribiendo. Y todo porque hoy es y está grabando un audio. Vamos a ver qué dice en el audio. Vamos a ver. Démosle Gabelita, ¿le parece, don Pipe? A ver. Pero ese viernes está largo.
6: Ese viernes está con.
4: Sí, señor. Pipe, la reflexión esta mañana. Y ya vamos con los oyentes. Estamos en Cómo Amaneció Armenia. 7-9 minutos.
6: Un hombre subió a una montaña todos los días, de lunes a viernes, cerrando piedras. El viernes ya no podía más y le reclamó a Dios: estoy cansado y no he llegado a ningún lado. Dios le dijo: mira hacia atrás. El hombre miró y vio que con cada piedra que cargó había construido un camino. No estaba perdido, había estado haciendo el camino sin darse cuenta. A veces creemos que la semana no nos rindió, pero cada paso contó. Amado Dios, hoy es viernes 25 de septiembre y esta semana quiero cerrarla contigo. No fue una semana perfecta, hubo cansancio, preocupaciones y silencios de gente que esperaba que estuviera, pero aquí estoy, y eso ya es una victoria. Hoy te entrego todo lo que no pude resolver, lo que me pesa y lo que me preocupa. Ya no lo llevo conmigo el fin de semana, lo dejo en tus manos. Gracias por mi familia, por mi salud, por el trabajo, por el pan en la mesa y por esos pocos que sí se quedaron sin tener que rogarles. Hoy cierro la semana en paz, sin rencor y sin afán. Este fin de semana es para descansar el corazón y recuperar la alegría. La próxima semana empezaré más liviano, más claro y obviamente más de tu mano. En el nombre de Jesús, amén.
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5: 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Ya son las 7 de la mañana, 10 minutos. 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
1: Ya son las 7:14 minutos en Tropicana, la más bacana.
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1: Son las 7 de la mañana, 18 minutos, escuchan Tropicana, la más bacana. Pipe Jurado y quien les habla, su DJ Vito, iniciando este viernes. ¡Todo porque hoy es!
2: ¡Viernes!
1: ¡Jue madre! El cuerpo lo sabe, ni te cases, ni te embarques.
2: Ahora, viernes, mitad de semana también.
1: Mitad de semana, no, ombliguito de la semana. Bueno, Pipe, ya pongámonos serios, sí, hermano. Sí. Usted mama mucho gallo, toma mucho del pelo. Usted no es una persona que se pone seria. A mí sí me gusta hacer mentiras. Y es que esta mañana, y oyentes, por favor, tómense el tiempito para escuchar lo que les vamos a contar. En Tropicana, la más bacana, damos la bienvenida a historias que conectan. 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Hoy traemos una de esas historias. Nos inspira, nos hace pensar en mejorar las cosas y nos inspira a pensar y a cuidar nuestros recursos. Doña Marina Piedraíta, ella tiene 70 años, vive en el barrio La Clarita y con amor y disciplina enseña a sus nietos y a sus vecinos y a la gente que puede ahorrar en el consumo del agua para seguir disfrutando del servicio y evitar racionamientos.
2: Así es, Vito, y es que Doña Marina siempre ha sido un ejemplo de responsabilidad en su barrio. Todo el mundo dice, uy, Doña Marina, yo quiero ser como ella. Y con sus nietos, todos saben que ella hace uso responsable del agua, sin demorarse en la ducha más de 5 minutos, y mientras se enjabona, pues cierra el grifo, ¿cierto? Uh-huh. También lo cierra al cepillarse los dientes, porque hace poco le pasó algo. Se dio cuenta que el fenómeno del niño está muy fuerte, ¿cierto?
1: Sí.
2: Y que los niveles del río, pues, han bajado un montón, demasiado. Y ella quiere, espere que por acá, ella quiere contribuir al uso responsable y quiere evitar sobre los costos y pues que se hagan cortes de agua. Así que en su familia, Doña Marina puso reglas muy fáciles.
1: Sí.
2: Al bañarse solo en 5 minutos, ¿cierto?
1: Sí.
2: Usar un vaso de agua mientras se cepilla los dientes con el grifo cerrado y además usar la carga completa al momento de usar la lavadora.
1: Claro, estas cositas y estos pequeños tips ayudan. Con esto y con la ayuda de su nieta, Doña Marina ha podido concientizar a toda su familia y a sus vecinos, oído, de lo importante que es cuidar el uso del agua. Esto para evitar que haya suspensiones. Además, cuando usted consume el agua responsablemente, pues también le llega la factura más justa. Económica. Por eso, Doña Marina nos invita a que con pequeñas acciones logremos grandes cosas y nos enseña que el agua es de todos. 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
1: Doña Marina, buen día para usted.
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1: Son las 7 de la mañana, 27 minutos. Din, din, din. Knockout en Tropicana, la más bacana. Ojo pues, la campana de hoy es todo porque hoy es viernes. Voto por Vito. Pero así, tal cual como se las acabo de decir, no la van a cambiar. Si la cambian, el voto no vale, Pipe. ¿Es en serio?
2: Bueno.
1: Pipe aquí me miró. Claro. No olviden nuestra vaca Pro Gel para Pipe. Lo pueden dejar aquí en la puerta. Mentira, no. Bueno, Pipe Jurado, vamos a enfrentar dos canciones en esta ocasión de los Bre, ¿sí o no?
2: Sí.
1: Y los oyentes van a votar en el WhatsApp de Tropicana. ¿Cuál es el WhatsApp de Tropicana, don Pipe?
2: 324-281-5565.
1: Correcto, y aquí están las enfrentadas.
0: Aquí están las dos canciones que se enfrentan en el knockout de Tropicana.
1: Din, din, din. Todo porque hoy es
2: viernes.
1: Y votan por Vito.
2: No, por Vito.
1: ¿Cuál es su canción, Pipe?
2: Llega por acá Lisandro Mesa con... Bueno, esa canción le salía a muchos. A mí no, pero a muchos sí. El hijo de Tuto.
1: ¡Ah! Se puso serio Pipe Jurado con esta canción. Vea, esta es la que propone Pipe Jurado en el knockout de Tropicana. El hijo de Tuto, su madre.

0: su madre.
1: Esa es la canción de algunos jefes malos en no
0: sé,
1: partes.
0: No sé. Pipe lo dijo, no lo dijo Vito. Oiga, si usted es jefe, no vote por Pipe. Le está echando vaina. ¿Cómo lo ven? Y yo me voy con esta. ¿Qué voy a hacer sin ti?
1: Perder.
0: ¿Qué voy a hacer si no votas? ¿Qué voy a hacer sin ti? Que pierda el hijuetuta. El hijuetuta de Pipe que pierda hoy. Pues la canción, ¿no?
1: Obvio.

0: Está dura la vuelta, hombre.
1: A votar se dijo.
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0: Din, din, din, la campana de hoy. Todo porque hoy es...
1: viernes.
0: Y votan por Vito. Pero es en serio, yo, Pipe, no se ría, yo estoy hablando en serio, es la campana. Serio. Voto que no llegue así no es válido. Bueno. A ver, a ver.
4: Muy buenos días. El hijo de tuta. Pipe, el voto es para usted, Pipe.
0: Ahí hicieron la campana al final, ¿sí o no? Va ganando Pipe 1-0. ¿Quién más vota esta mañana?
5: Tilín, tilín. Todo porque hoy es viernes.
0: Eso.
5: Desde Quimbaya. ¿Qué voy a hacer sin ti?
0: Se empató esta vuelta 1-1. Los niños, los niños.
6: Todo porque hoy es viernes. Votamos por Vito.
0: Gracias, muchachos. 2-1. Va ganando Vito Papito.
7: Y todo por lo que hoy es viernes. Tin, tin, tin, tin, tin, tin, tin, tin. Vito, Vito. O la suya.
0: Eso.
7: Ya, un bendecido día para todos. Y todo porque hoy es viernes. Eso. Tilín, tilín, tilín, tilín.
0: Voy 3-1. Voy ganando, Pepito. Voten, voten, voten, voten, voten. ¿Será el hijo de tuta de Pipe? Pues la canción la propuso esa, ¿no?
1: Sí, el hijo de tuta.
0: Aquí me miró feo. Pipe abrió los ojos. ¿Este man qué o qué? No, ¿o será que voy a hacer sin ti que la propuse yo? A ver, a ver.
5: Bim, bim, bim, bim. Todo porque hoy es viernes. Y votos por Pipe.
0: 4-2. 4-2 va la votación esta mañana. ¿Quién vota?
8: Buenos días, Tropicana. Tilín, tilín. Todo porque hoy es viernes. El hijo de tuta.
0: Uy, hijo de madre. 4-3. Lleve las puntos. Pipe, vamos, lleve los 4, puntos, 3, hombre.
1: 4-3.
0: Pipe vive más embolatado que un moco.
5: Todo porque hoy es viernes. Buenos días. ¿Qué voy a hacer sin ti? Pero mi voto es por el hijo de tu
1: casa. ¡Eso! 4-4.
0: ¡Por fin se empató esta vuelta!
9: ¡Din, din, din, din! Buenos días, Tropicana. Desde Villa Tatiana, Calarcá, Quindío. ¡Qué hijo de tuta canción tan buena!
0: 5-4 va ganando Pipe.
10: Buenos días, familia. ¿Cómo están? Tilín, tilín, mi voto es por Vito. ¿Qué voy a hacer sin ti?
0: ¿Qué vas a hacer sin mí? Yo vuelvo a las 3, no te preocupes. 5-5, se empató.
11: Todo porque hoy es viernes.
0: ¡Eso!
11: ¿Qué voy a hacer sin ti?
0: Oiga, papá, 6-5, voy ganando.
12: Muy buenos días, Tropicana. Todo porque hoy es viernes. Bajamos las tangas, tangas, tangas, tangas, tangas, tangas, tangas, tangas, tangas. Vamos por Pipe Jurado.
0: Eso. 6-6 se volvió a empatar.
13: Buenos días, Tropicana. Todo porque hoy es viernes. Si el cuerpo lo sabe, voto por el hijo de tuta de Pipe.
0: 7-6.
14: Tropicana, muy buenos días. Tilín, tilín, tilín. Voto por ¿qué voy a hacer sin ti? Por Víctor.
0: 7-7, gracias, Víctor. Gracias, gracias, Camilo.
15: Din, din, din, din, din, din. Buenos días, Tropicana.
0: Eso.
15: Mi voto es por el ¿qué voy a hacer sin ti?
0: Uy.
15: Hoy es viernes y el cuerpo lo sabe.
0: 8-6. 8-7. 8-7.
16: No, porque hoy es.
17: Y todo porque hoy es viernes. Din, don, din, din, don, din. Por el hijo de aquel.
0: ¡Ay, hijo de madre! 8-8.
17: ¡Tota!
0: Este voto de Rubén lo define todo, papá.
18: ¡Tilín, tilín, tilín! ¡El hijo de tuta! ¡Buenos días, buenos días!
0: ¡Ganó Pipe Jurado!
1: ¡Suelta la cara, Pablo!

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1: Estamos en Cómo Amaneció Armenia de Tropicana, la más bacana. Los oyentes se conectan con nosotros esta mañana. Pipe, le cuento, muy tempranito le pedí el favor a nuestros queridos oyentes que nos enviaran mensajitos chéveres para subir el ánimo. Y escuchemos a esta hora a José, por ejemplo.
2: Porque hoy es viernes y el cuerpito lo sabe. Buenos días, compañero de la más bacana, la más humana, Tropicana. Amado Dios, hoy me levanto como todos los días, con la disponibilidad de hacer siempre lo mejor. Dame la fuerza para no desfallecer, la inteligencia para no equivocarme y la sabiduría para tomar la mejor decisión. Hoy no diré no soy capaz, quizás diré no puedo, pero lo seguiré intentando hasta que pueda hacerlo, porque un buen guerrero nunca desfallece, nunca se rinde. Que el Señor los bendiga por siempre.
1: ¡Epa! ¡Qué bacano! Qué bonito. Muchas gracias, hermano. Esa risa diabólica. Yo creo que ahí votó también. Votó por mí y ese era voto valía triple. Ese que hubiera ganado yo.
3: Todo porque hoy es viernes, ve. Mira, ve, de Cali, Vito. Voto por ti, Vito.
1: Ah, vea, ese voto valía cuádruple. Hubiera ganado yo, Pipelín. Bueno, Pipe, vámonos de rondita histórica. ¿Qué pasaba un día como hoy? Hoy, damas y caballeros, es 25 de septiembre.
4: Sí, señor.
1: Y aquí se los contamos en Tropicana, la más bacana.
4: Hoy es el Día Mundial del Farmacéutico.
1: Las personas que trabajan ahí en esa profesión bonita, ¿no? El farmacéutico, que se convierte a veces en el consejero de uno para muchos temas de salud. Lo ideal no es automedicarse, pero de alguna manera pues ellos tienen conocimientos.
4: Digamos, están más a la mano.
1: Y están preparados para en algún momento, en temas muy, muy puntuales y no tan, tan complicados y delicados de salud, estar ahí con uno. Es el Día Internacional de la Ataxia. Don Pipe?
4: Es un trastorno neurológico que causa una falta de coordinación en los movimientos voluntarios y además la pérdida de control muscular.
1: Ah, con razón, Pipe. Tú un buen tumbo aquí. Con los corredores.
4: Yo creo que sí sufro
1: eso. ¿Ese es su hijo?
4: Sí, es eso.
1: Es el día de Santa Aurelia y San Cleofás. Cleofás Jurado.
4: Hoy 25 de septiembre, pero el año 1995, escuche esto.
1: Señor.
4: En México se emite el último capítulo de la serie de televisión de Chespirito de Roberto Gómez Bolaños.
1: Último episodio, se ponía en televisión un día como hoy.
4: ¿Sabe qué me causa mucha curiosidad?
1: No. ¿Qué?
4: Bueno, primero que fue un programa muy largo, duraron más de 25 años haciéndolo. Ya terminaron muy viejitos. Uno ya los veía en los últimos capítulos y uno decía, no, imagínate el chavo haciendo de niño. Ya como con 65 años tenía, bueno, Roberto.
1: Pero tremendo, ¿sí o
4: pero,
1: no?
4: Uy, sí, ¿qué tal?
1: Y son históricos. Un día como hoy, un 25 de septiembre de 1992, Estados Unidos envía la sonda espacial Mars Observer de la NASA para estudiar el planeta rojo. 3 días antes de que entrara en la órbita marciana, se perdió el contacto con la sonda.
4: El
1: planeta rojo es nuestra obsesión. Hay quienes hablan que en los próximos 30, 40 años ya habrá colonias humanas en Marte, y aquí empezaba esa exploración por nuestro vecino espacial con la Mars Observer.
4: Le dejo esa a otro usted también.
1: Ok, un 25 de septiembre de 1956 entra en funcionamiento el primer cable telefónico transoceánico, el TAT-1. Esto ocurría entre Canadá, Estados Unidos y Europa y permitía

0: permitió comunicar América y Europa a través de 36 líneas telefónicas.
1: Uy, qué bien.
0: Un cable interoceánico atravesaba el océano para usted llamar por teléfono. Bendito. Hoy en día, vea, con estos aparaticos celulares,
1: todo
0: el mundo en la palma de la mano.
1: Un día como hoy, pero del año 1513, Vasco Núñez de Balboa se convierte en el primer europeo conocido en ver el Océano Pacífico en Panamá, al que llamaría el Mar del Sur.
0: Sí, uno de los conquistadores y descubridores, Vasco Núñez de Balboa. En 1493, un día como hoy, Cristóbal Colón parte a su segundo viaje desde Cádiz.
1: Uy.
0: Un día como hoy, de 1952, nacía Christopher Reeve. Lo recordamos porque hizo de Superman en las películas de Richard Donner en su momento, para los 80s, y después tuvo un accidente y quedó cuadrapléjico. Entonces Christopher Reeve fue después un gran activista por las investigaciones para mejorar la calidad de vida. Todo el mundo lo quería y se hizo un Superman impresionante.
1: Un día como hoy, pero en el año 1968, nace Will Smith, actor, músico y estadounidense, ¿no? Y famosísimo.
0: No, muy famoso. Este señor. Muy, muy famoso. Bueno, pues Will Smith tiene las películas que usted quiera: Hombres de Negro, El Día de la Independencia. ¿Cómo se llamaba el programa que hacía humorístico? Que era El Príncipe del Rap. El Príncipe de Bel Air.
1: Sí, del rap.
0: No me acuerdo. Ajá, una cosa de esas. Hacía El Man es un duro, tremendo actor. Un día como hoy, de 1969, nace Catherine Zeta-Jones. Actriz británica. La recordamos porque hizo el papel de la protagonista en la película El Zorro con Antonio Banderas. Ella es esa pelinegra.
1: Hermosa.
0: Uy, por favor. Catherine Zeta-Jones, de por Dios.
1: Y un día como hoy, pero el año 1992, está de cumpleaños además, nace la cantante española Rosalía.
0: Ahí tienen ustedes efemérides para un día como hoy. ¿Algo más, don Pipe?
1: No, señor.
0: Si hay cumpleañeros, repórtense, de por Dios. ¿A dónde se reportan los cumpleañeros?
1: A través de nuestro WhatsApp Tropicana, 324-281-5565.
0: Son las 7:48 en Tropicana.
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1: Son las 8 de la mañana, 2 minutos.
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1: 8 de la mañana, 2 minutos en Tropicana, la más bacana. 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
1: Así es, sigan el paso a paso en la web, dejen de imprimir y ayuden al medio ambiente. Es más, los oyentes sí. Pilos que a esta hora nos pedían ahí la información por el WhatsApp, les enviamos el link, ¿o qué, Pipe?
4: De una.
1: ¿Usted les cobra o no?
4: No.
1: No, les enviamos el link para que puedan pagar sin preocupaciones. Señorita Cortés, deja. No, pero yo entiendo por qué Tefi acumula papel.
4: Tefi, ¿por qué?
1: Para limpiarle el popó a las mascotas.
4: ¿Verdad? ¿Por qué?
1: Tefi, hola, bienvenida.
5: Pues hasta ya no sé.
1: Hay uno limpiando con la factura de la EDEC. No, no,
5: uy, no.
1: No. Es el periódico, cuidado, sí. Es el periódico que uno pone ahí como para que se orinan, tan ahí lo pone uno primero encima. Luego hay que trapear, pero es una vieja práctica. Hola, Tefi, bienvenida, ¿cómo vas?
5: Hola, Vito, Pipe y todos nuestros oyentes de Tropicana. No, pues muy bien, porque llegó el viernes, fin de semana, y como siempre, nosotros felices de hablar de mascotas aquí en Tropicana. Y bueno, hoy es un tema un poco, pues digamos que chévere, curioso, pero a la vez como que muy común, cotidiano. Muchas personas como que no se dan cuenta y no saben lo que realmente es un perro. ¿Ustedes saben realmente qué es un perro?
1: Depende, porque por ejemplo en la China un pelo, como ellos, es lo que les anuda en la cabeza, entonces...
5: Ah, no, un pelito.
1: El pelo.
5: El pelito.
4: Por ejemplo, no es un pancito con una salchicha y...
5: Un hot dog. Puede así ser, no, y es que esas respuestas me encantan.
1: Claro.
5: Porque justamente querer los perros no siempre significa entenderlos. Muchas personas dicen, no, es que un perro es un perro caliente realmente, y no saben que el perro que tienen en la casa, pues no es un humano pequeño cubierto de pelos. Es otra especie con necesidades, formas de comunicarse, maneras de relacionarse con el mundo diferentes
1: claro,
5: las nuestras.
1: Claro,
5: muy diferentes.
1: Eso hay que tenerlo muy en cuenta. Y de verdad, yo me acuerdo, por ejemplo, en Ibagué, una vecina tuvo un perro, toda la vida lo cargó para todos lados y él ya no caminaba. O sea, literal, el perro no podía caminar.
5: Le atrofió las extremidades.
1: Claro, no podía. O sea, es en serio, no, nunca caminó el perrito. Seguramente muy cachorro empezó a hacer lo que hacía, pero cuando empezó a crecer la señora, siempre lo cargaba. Entonces ya cuando llegaba a algún sitio, lo ponía ahí y ahí se quedaba el animalito, que no podía caminar.
5: No podía caminar.
1: Porque creemos que es un humanito chiquito.
4: ¿Sabe qué siento que pasa? A veces humanizan mucho las mascotas y está bien quererlas, está bien cuidarlas, pero saber que son mascotas.
1: Eso le pasó
5: Exacto.
1: a Pipe. El perrito de mi amigo en Ibagué, le atrofiaron hasta el cerebro. Pipe tiene el cerebro atrofiado.
5: Todas las
1: exámenes. Sí, sí, sí.
5: Pues bueno, un mal comportamiento, quizás simplemente conductas de perros, pues muchos se preguntan esto. Miren, olfatear, ladrar, marcar, morder cosas, revolcarse, excavar, explorar, jugar, alejarse, son cosas propias o características de los perros. Pero queremos que los perros muchas veces no hagan cosas de perros, sino que hagan cosas de humanos.
1: No, imposible.
5: Que no huele, que no ladre, que no ensucie, que no rompa nada, que no gruña, que tolere abrazos, que se lleve bien con todos, hasta que hable. Hay gente que literal piensa que un perro es un humano chiquito y no es así.
1: No, no es así.
5: Incluso hemos decidido que un perro bueno es aquel que no molesta, es aquel que no gruñe, es aquel que no ladra, es el que obedece, es el que tolera todo, el que se está quieto, el que camina junto a ustedes, el que socializa con todos y se adapta perfectamente a nuestra vida, y no es así. Sí, tu perro también habla de alguna manera. Esto me da miedo, necesito. necesito alejarme, hoy no quiero interactuar, esto me incomoda, no quiero que me toques, pero no sabemos entenderlos. Y amar a un perro no debería significar eso. Quiero que el perro haga lo que yo quiera o que el perro sea lo que yo me imagino que es. Pues no, amar también es decir, quiero aprender quién eres tú y qué necesitas para estar bien. Entonces, ahora, aprendamos eso.
1: Claramente, y ahí es donde radica la diferencia entre los seres humanos y ellos. Ellos van a aprender lo que les enseñemos nosotros, pero no van a dejar de ser ellos.
5: Sí, total.
1: O sea, uno a 24, por ejemplo, salía a hacer chichi y popó dos veces al día. 7 de la mañana, 7 de la noche. Y eso se lo enseña a uno.
5: Claro.
1: Entonces, él, su cuerpito ya estaba acostumbrado a que esas eran las horas, a menos que tuviera pues una emergencia y tal. Pero eso depende de uno, Tefi. Y es ahí donde siempre lo hemos dicho. Si usted no está preparado para tener mascota y no entiende su relación con un animal, no la tenga.
5: Exactamente. Y por eso es que se dan los casos de maltrato, porque siempre quiere el ser humano imponerle a la mascota que haga lo que él quiere. Y tampoco es así. Ellos tienen su naturaleza, claro, su instinto, su forma de ser propias de su especie. Entonces hay que dejarlo ser, y además hace parte de una de las 5 garantías que ellos tienen en las leyes que los favorecen hoy en día. Entonces deje ser a ese perrito.
1: Claro.
5: Incluso a ese gatico.
1: Enséñelo bien también, porque ahí está la parte enseñar. Como amo. Es que uno finalmente
5: educarlo.
1: Es el amo de ellos, la relación se ha ido desdibujando. Exacto. Ni es el papá, ni es la mamá, no. Uno es el líder de la manada, por así decirlo, y uno es el humano responsable de él. Ay, Dios mío. Pipe, ya. Bueno.
4: Yo no soy.
1: No sé qué será, pero se puso esto chévere. Tefi, gracias.
5: Llegó un robot eso, a hacernos compañía, entonces solito. Ya se fue.
1: Tefi, muchas gracias. Esta mañana Mascotas Tropicana.
5: No, gracias a ustedes y gracias a nuestros oyentes. Y ya saben que si quieren tratar un tema, nos pueden sugerir también a través de nuestro WhatsApp Tropicana. Y pueden seguir nuestras redes. Estamos en @TropicanaArmenia. Ahí salen todas estas informaciones.
1: Ahí está. 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

0: 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Son las 8:13 minutos. 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
1: Chiquichichichín. 8 de la mañana, 18 minutos en Tropicana, la más bacana. Yo soy el de los efectos. Chiquichichichín. Don Pipe Jurado.
2: Señor.
1: Antes de irnos con su cifra del día, le tengo otra cifra del día.
2: Sí.
1: Uno. Un oyente que nos quiere decir algo bacano esta mañana. Escuchémoslo, por favor.
3: Hey, muy buenos días, buenos días. Dios los bendiga a todos. Excelente día para todos. Bendiciones. Un saludo desde por acá, desde la ciudad de Cali. Allá un saludito a todos los compañeros urbaneros de La Tinto. Bendiciones para todos. De por aquí desde el Caleño. El Caleño les manda muchos saludos.
1: Hágale, papá. Bueno, don Pipe, ahora sí despáchese, por favor, si es tan amable. Un saludo para el Caleño. Resultados de chances, loterías, lo que jugó, lo que no jugó, que el dólar, que el peso, que el dólar mexicano, todo lo que la gente necesita saber.
4: Sí, señora, a las 8 de la mañana, 19 minutos, resultados de la lotería. Atención, porque anoche jugó Lotería del Quindío, cayó 99.83. Lotería de Bogotá, 97.44. También les traigo por acá Astro Luna con el signo de Capricornio, 80.06. Dorado Noche, 43.26. Motilón Noche, 73.23. Sinuano Noche, 35.60. Fantástica Noche, 43.48. Y recuerden, principales para hoy, Lotería del Quindío, 99.83. Lotería de Bogotá, 97.44.
1: ¿Tiene el resto de datos ahí? ¿El dólar, el euro dolariado, el dolarizado euro? ¿Todas esas vueltas las tiene o no,
4: Pipe? Sí, señor. Ver, dólar amaneció hoy en 3.289 pesos. Uh-huh. Y el euro en 3.743 pesos.
1: Bueno, ahí tienen ustedes daticos para hoy. La cifra del día en Tropicana, la más bacana. ¡Pipe!
2: Señor.
1: Llegaron los Bre Tropicana. ¿Sí sabía o no?
2: ¿Y eso es qué?
1: 8.20.
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1: Son las 8 de la mañana, 28 minutos en Tropicana, la más bacana. Todo porque hoy es...
2: ¡Viernes!
1: Así tiene que ser el voto de hoy en el knockout. Todo porque hoy es viernes. Eso. Y votan por Vito.
2: No,
1: y
2: por Pipe.
1: Ese es el
2: knockout. Les traigo ahorita.
1: Es el voto oficial. Vámonos de chupe.
2: Eso.
1: ¿Le parece?
2: De una.
1: Dos canciones de Canticuema. Te voy a cambiar la mía también.
2: Eso sí, porque eso ya está muy fresito.
1: No, espera y verá. Vámonos de cantina.
2: Ay, recuerden, papito, que la mecánica es muy fácil. Vito elige una canción, yo otra. Ustedes votan por su favorita. Eso sí, con sonido campana.
1: No.
2: Efecto campana.
1: No, señor, hoy es...
2: Ah, hoy es porque todo es viernes.
1: Y también, y votan por Vito.
2: Usted dijo que hoy era el día de Chespirito.
1: No, pero no, ya no. Vamos, ¿ya no? Con todo, porque es viernes. Bueno, vámonos de cantina. Hágale, pues. Madre, ¿listo? ¿Me deja proponer a mí primero la mía hoy?
2: Ah, vale, vale.
1: Bueno, yo me voy con esta canción, hijo de madre.
2: Ay, ay, ay.
1: Todo porque hoy es viernes. Te corto la cara. Ay, papito, me voy con esta cantinera, papá.

0: perdí.
1: Esa la propongo yo, Vito.
0: Se llama La Cuchilla, papá. ¿Usted con qué va, mijo?
2: Yo voy con Los Relicarios. Esta es mi canción. Ni plata ni nada.
1: Literal.
2: Ay, ay, ay.
1: Esta la propone Pipe Jurado. Ni plata ni nada. Cantineros, y
2: huevón. Sí, cérramelo.

0: Se puso esta vuelta cantinera. ¡Voten ya!
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0: ¡Din, din, din! ¿Será la cuchilla que propuso Vito? ¿Será ni plata ni nada que propuso Pipe? ¡Voten ya! ¡Jue madre, esta vaina!
3: Buenas, buenas.
0: Papá, cuente pues.
4: Tropicana, Tropicana, muy buenos días. ¿Cómo están? ¿Cómo amanecieron? ¡Din, din, din, din, din, din, din! En una cantina lo encontré. En una cantina lo perdí.
0: ¡Jue madre, bajamos bandera, papito! 1-0, ganavito.
5: ¡Tinín, tinín, tinín, tinín! Buenos días, voy con la cuchilla. Gracias.
0: ¡Ole! 2-0 la cuchilla, papá.
6: Buenos días, Tropicana. Y todo porque hoy es viernes. Me voy con Pipe. Qué pena, Vito, pero esa canción sí.
0: Otra que anda pelada, hijo de madre. 2-1.
3: Sí.
0: Voy ganando 2-1.
7: Pipe, vamos a ganar otra vez. Soy yo. Voy por Pipe, por Pipe.
0: Eso. Se empató esta vuelta. 2-2. ¿Quién más?
8: Tilín, tilín, tilín, tilín, tilín. Mi voto es por. Ni plata ni nada.
0: ¡Epa! Otro
8: el
0: hombre que anda
8: sin
0: pelado,
8: amor no vale nada. Tropicana, la más bacana.
0: Otro que anda pelado. 3-2.
9: Buenos días, Tropicana. Todo porque hoy es viernes.
0: Sí.
9: Voto por la canción de antes de la quincena. Ni plata ni nada.
0: 4-2 va ganando Pipe.
10: Hola, buenos días, Tropicana. Tin, tin, tin, tin, tin, tin. Me voy con las cuchillas.
0: ¡Uy, hijo de madre! ¿4-4?
3: Sí, ¿qué? 4-3, ¿no?
0: ¿4-3?
3: Sí.
0: 4-3 va ganando Pipe.
6: Pipe, Vito, ¿cómo amanecieron? Bendiciones para todo el gremio de trabajo. Todo por que hoy es viernes. Voto por la de Pipe.
0: ¡Ay, hijo de madre! 5-4. Lleve bien las cuentas, Pipe.
3: 5-3, no, ¿por qué este estás man, jugando un voto?
0: Este man es...
3: Usted lleva tres votos.
0: Jefe, un tiro en el pie, jefe. ¿Quién más?
11: Hola, Tropicana, la más bacana. Tilín, tilín, tilín, tilín, tilín. Yo voto por la cuchilla sí. De las hermanitas Calle.
0: 5-4, ahora sí. Venga, pido el bar. No, no, no, no, no. ¿Qué hubo? ¿Qué? ¿No hablaron acá?
12: Tilín, tilín, tilín, tilín. Todo porque hoy es viernes y en una emisora lo encontré. Y lo voy a apoyar para que no pierda esa vez.
0: ¡Ay, papi!
12: Entonces me voy con Vito, Vito.
0: ¡Ah, 5-5! Gracias, hombre, Luis. 5-5, Pipe, sí.
3: ¿Sí?
0: No, Dios, confiando en Pipe. ¡Ay, Dios mío!
7: Colón, colón, colón.
0: No se oye nada, ese voto no se vale.
13: Tilín, tilín, tilín, voto por Pipe.
0: 6-5, sí. 6-5, todo porque hoy es
6: viernes. Tilín, tilín, todo porque hoy es viernes. Y el cuerpo lo sabe.
0: Eso.
6: Y más el bolsillo.
0: Ni te cases,
6: estamos
0: ni te
6: sin plata ni nada.
0: 7-5, va ganando Pipe.
6: Tropicana, muy buenos días. Tilín, tilín, en una cantina lo encontré. Y en una cantina lo perdí.
0: 7-6, esta vuelta. ¿Quién vota? ¿Quién vota? ¿Quién vota? ¿Quién vota? ¿Eso será voto o no? Venga, a ver, escuchemos. ¿Qué carajo?
14: Buenos días, Tropicana, la más bacana de acá de Puerto Salgar. Y mi pajarito más amable, el lorito.
0: ¿Ah? ¿Qué? No entendí esa. Ahí no hay voto. 7-6,
3: sí. Sí, sí, sí.
0: ¿Quién más vota?
2: Va ganando Pipe.
9: Y todo porque es viernes.
0: ¡Eso!
9: Tilín, tilón, tilán. Ni el plata ni nada.
0: Ay, madre, 8-6, va a ganar Pipe, va a ganar Pipe. ¿Esto qué fue? Ganó Pipe.
3: Sí, ya, fue. Démela.
0: No me parece justo, pero bueno. Así son las cosas.
3: Vea, vea.
0: Otro voto, a ver si me acerco un poco. 8-6, vamos.
3: 8-6.
15: Buenos días, Tilín, Tilín.
0: Tilín.
15: Por la.
0: Ah, ¿qué?
15: Por la cantina.
0: ¿Cuál?
3: ¿Qué? ¿Cuál cantina?
0: ¿Cuál?
15: Cantina lo encontré.
0: ¡Ah! 8-7. Sí. No, pero va ganando Pipe 8-7. No. 8-7 a la una. Pipe jurado va ganando. 8-7 a las dos. Cantinero, hijo de madre. 8-7 a las tres. Ganó Pipe.
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1: Son las 8 de la mañana, 42 minutos en Tropicana, la más bacana. Viernes, ni te cases ni te embarques y tu cuerpo lo sabe, el ombliguito de la semana. Bueno, don Pipe, Pipe Jurado y quien les habla, su DJ Vito, en las mañanas de Tropicana, la más bacana. Echemos una rondita deportiva porque pasan cosas y van a pasar cosas también. Por ejemplo, mañana a las 8 de la noche se estrena, no sé si la nueva selección colombiana, porque pues viene el mismo cuerpo técnico. No sé qué tanto va a haber cambios ahí, pero bueno, mañana arranca una nueva era en preparación para la Selección Colombia de mayores. Recordemos que ya el año entrante empieza la clasificatoria y por eso empiezan a ajustarse piezas. Mañana a las 8 p.m. de la noche, México versus Colombia en un partido amistoso que marca pues muchas cosas novedosas. Ya no está James, ya muchos de los Luis cambios. Díaz no fue convocado, por ejemplo, tampoco. Lucho está en plena competencia en la Bundesliga. Y es como una renovación, una lavada de cara de la Selección Colombia. Veremos a ver cómo le va mañana a las 8 de la noche. Y mañana también, pero más temprano, las niñas se juegan el tercer puesto en el Mundial.
2: El tercer puesto, sí señor. Mañana, 11 de la mañana, jugará la Selección Femenina de Fútbol de Italia contra nuestra Selección Sub-20 colombiana. Uh-huh. Va a estar bueno.
1: Claro, pues es que se juegan el tercer puesto. No me vengan a decir que un tercer puesto no es bueno para las
2: mundial,
1: niñas.
2: Super.
1: Por favor, mañana no se ponga la camiseta, Pipe, hágame, usted no. Fue el de la sal, hermano.
2: Ah, pero mañana también juega la otra Colombia.
1: Usted y Juan Pablo, no, ningún, no, Pipe, que no. Pipe, ¿usted con quién vive? Qué pena la pregunta.
2: Una hermana.
1: ¿Su hermana escucha Tropicana a esta hora? Claro. Sí, ¿cómo se llama su hermana?
2: Mónica.
1: Mónica, por favor, vaya, saque unas tijeras y córtele esas camisetas de Colombia, Pipe, todas, no le deje ni una. Ese man es el de la sal, ay, Dios mío. Eso mañana en lo que tiene que ver con los combinados nacionales. Sí. El de mayores de Caballeros, que repetimos, va a jugar ante México, estrena su nueva cara, por así decirlo. Y las niñas a las 11:30 de la mañana, ¿no, Pipe?
2: 11 de la mañana.
1: 11 de la mañana, entonces, para que no se pierdan ustedes esa presentación que nos puede traer cosas alegres. Y ayer se jugó fútbol profesional colombiano, mi querido Pipe.
2: Ayer, sí, señor. Ayer jugó Atlético Nacional versus Millonarios.
1: Sí, señor.
2: El partido quedó 1-1.
1: Uno por uno.
2: O sea, empate.
1: Uno. ¿Sí o no?
2: También ayer. Ah, bueno.
1: Espere, porque James Rodríguez jugó un ratico. Sí, entró al minuto 59. Sí. Recuerden que ahora juegan Millonarios. En Nacional, perdón. No sé si Cuadrado podía jugar ayer o no. Vamos a ver, miremos.
2: ¿Será?
1: Miremos a ver, porque aquí podemos mirar si Cuadrado entró o no entró. Tan, Leonardo. No veo a Cuadrado presentándose ayer. Pero pues, Chaverrado, no,
2: James, ¿sí?
1: Vega. Daniel Ruiz, Rivera, Estupiñán, Estupidín, nada más que era. Pues James entró al minuto 59.
2: A ver.
1: Y pues algo tuvo ahí de participación. No veo a Cuadrado. No lo veo. Parece que no. Creo que él venía como de una sanción y no podía jugar ayer. Eso pasó entonces ayer. ¿Qué más, don Pipe?
2: Para hoy, partidos para hoy. 6:10 de la tarde.
1: Suelte la carepalo.
2: Jugará Boyacá Chico versus Pasto, hoy 6:10 de la tarde. Uh-huh. También hoy a las 8:15 de la noche, Once Caldas versus Bucaramanga.
1: Uh-huh. Y el fin de semana, hablemos de una de los partidos del fin de semana, Pipe.
2: Los partidos mañana, 4 de la tarde, Deportivo Pereira, Internacional Bogotá.
1: Sí.
2: También jugará a las 6:15 de la tarde mañana, Cúcuta versus Llaneros.
1: 8:20 de la noche, Junior va a recibir al Deportivo Independiente Medellín mañana sábado.
2: Ajá, ¿y el domingo también?
1: 4 de la tarde, Jaguares Alianza. Y el domingo a las 6:05 de la tarde, Fortaleza oficiará como local ante el Deportes Tolima.
2: Y también el domingo a las 8:10 de la noche, sí, Deportivo Cali.
1: Águilas Doradas. Ese es un partido que está colgado de la jornada 3. Y bueno, pues ahí seguiremos contando. ¿Algo más, don Pipe?
2: No, señor.
1: 8:46 en Tropicana, la más bacana.
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1: Ya son las 9 de la mañana, 3 minutos en Tropicana.
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1: Ya son las 9 de la mañana, 4 minutos. Escuchan Tropicana. Hoy es diferente. Hoy es papara. Ayer era turututurutur. Hoy es para. Pipe, usted lo visitan mucho ahí en su casa. ¿Usted dónde es que vive, Pipe?
4: Yo vivo por allá, por el sur.
1: Por el sur. Ajá. Y lo visitan mucho los amigos. Viene. Usted tiene hartos amigos, ¿no?
4: No tantos. Pero sí me visitan, sí.
1: De vez en cuando.
4: Sí.
1: Y a veces llegan así como de que, uy, aquí, ¿qué hago yo? Ay, ¿sí o no? Mano, vea, cuando le lleguen visitas, así como de sorpresa, y quiera ofrecer algo diferente,
4: sí,
1: le doy una idea.
4: Dígamelo.
1: Nuggets de pierna de cerdo.
4: Opa.
1: ¿No?
4: Deliciosos.
1: Hay que probarlos, ¿no?
4: Ay, sí, nuggets de cerdo. Uy, mire, eso hay que probarlo.
1: Mire, es una opción para compartir y darle variedad a las comidas de la semana.
4: Ay, pero me toca preparar suficientes. Porque en mi casa dicen, yo solo pruebo uno.
1: Ay.
4: ¿Y sabe qué pasa?
1: Ah.
4: Dejan el plato vacío.
1: No, horrible.
4: Entonces, no, me toca tener muchas opciones para cada plan. Bien sea para el almuerzo en familia, o el encuentro con los amigos, o una nueva receta nunca sobra.
1: ¿Viste? Nuggets de pollo, de cerdo. De pollo, sí. De cerdo es más rico.
4: De cerdo más rico.
1: Nuggets total de cerdo, por Dios. Y para que no diga que no le tiro los datos, ¿cómo es?
4: A ver.
1: Tome nota.
4: Sí.
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4: Ahí está.
1: O con un batido chévere a esta
4: o
1: hora.
4: Con un batido chévere.
1: De los que trae Pipe.
4: Sí, señor.
1: ¿Le parece un batidito a esta hora, Pipe?
4: Sí, porque recuerda que con Tropicana la vida sana es más que...
1: ¡Más bacano! Cuente pues de qué quería hablar hoy, mijo. Cuente.
4: Bueno, hoy vamos a hablar acerca de la presión arterial.
1: Sí.
4: ¿Usted alguna vez ha tenido la presión alta?
1: Sí. No, mentiras, nunca.
4: ¿No?
1: No. Por ese lado he estado tranquilo. Hace como un mes más o menos, algo, pero era porque había tomado mucho café esa mañana. Entonces estaba un poquito acelerado. Pero no, gracias a Dios en todos los exámenes sale uno bien. De hecho, me la controlé como unos 6 días. Perfecto.
4: Perfecto.
1: No soy solo una cara bonita, también estoy sano.
4: Cuerpo sano.
1: Y puro músculo, además.
4: Eso.
1: Y ojo, solo hay un problema. Solo ofrezco una amistad.
4: Ah, qué pesado.
1: No más.
4: Qué pesado. La presión arterial es la fuerza con la que la sangre empuja las paredes de las arterias mientras el corazón bombea, ¿cierto?
1: Sí.
4: Lo normal es tenerla entre 120 a... Bueno, de 80 a 120, sí, eso es como lo normal, ¿cierto? Sí, gente, señor, que supera lo más alto, entonces ahí es donde...
1: Hay que estar piloso, sí, claro que sí.
4: Hoy estoy combatiendo para combatir un poquito esto, como para regularlo un poquito.
1: A ver, ingredientes para usted trabajarle a la presión arterial.
4: Hoy le traigo ajo crudo.
1: Sí.
4: ¿Cierto?
1: Me encanta el ajo.
4: Medio banano.
1: Sí.
4: Una taza de frutos rojos.
1: Sí.
4: También una puñada de espinaca.
1: Uh-huh.
4: Un pepino. Una taza de agua y unas gotitas de limón.
1: Bacanísimo. No se preocupen por el ajo. El ajo bien procesado se procesa.
4: Y pequeñito.
1: Y además el sabor, el aroma, además ahí tiene otras cositas que le van a bajar ahí al ajo. Pero el ajo es buenísimo.
4: Recuerde, repito los ingredientes.
1: Hágale pues.
4: Un diente de ajo pequeño.
1: Sí.
4: Un medio banano.
1: Sí.
4: Taza de frutos rojos.
1: Sí.
4: Un puñado de espinaca. Uh-huh. Un pepino. Una taza de agua. Uh-huh. Y unas gotitas de limón.
1: Y listo, papá.
4: Y listo, todo esto lo licúa, se lo toma, lo deja en reposito, se lo toma 5 minutos después, se le ayuda a regular un poquito eso, además porque el ajo es bendito para eso también.
1: Sí, el ajo es muy bueno. De hecho, por ejemplo, le cuento, mi papá sí es hipertenso.
4: Ajá.
1: Y él, pues, toma medicación hace muchos años y ya, pues, mi papá tiene 86 años, 87, va a cumplir, no me acuerdo. Y él, durante muchos años, se comía un ajo en ayunas al día.
4: Eso hace mi mamá.
1: Un ajo, pues, no tan grande. Ahora bien, dicen algunos que hay que masticarlo. No sé hasta dónde. A mí me encanta el ajo. De verdad, me encanta el ajo. Y masticadito. Y ustedes pues se cepilla y listo.
4: Cepilla
1: no
4: bien.
1: Para nada. Sí. Bueno, perfecto. Ese es un buen dato, don Pipe. Porque con Tropicana la vida sana.
4: Es más bacana.
1: Ahí tienen ustedes. Que no les suba la tensión. Pilas, pues, se puede con Tropicana.
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1: 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Son las 9 de la mañana, 8 minutos. 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
1: 9 de la mañana, 21 minutos en Tropicana, la más bacana. Aquí nos gustan las historias bacanas y que inspiran, don Pipe. ¿Sí o no?
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2: Increíbles.
1: Sí.
2: Hoy traemos una de esas historias que nos inspiran a pensar y cuidar nuestros recursos, como la de doña Marina Piedradita, una mujer de 70 años de edad que vive en el barrio La Clarita y con amor y disciplina enseña a sus nietos a ahorrar el consumo de agua, obviamente para seguir disfrutando del servicio y evitar racionamientos.
1: Y ahí usted dijo algo importante que es parte de las rutinas y vale de doña Marina, y es que le pone amor al asunto. Uno debe amar el agua, Pipe. Eso no es solamente un recurso y ya. Sin agua no vivimos. Pues mire, le cuento. Doña Marina siempre ha sido ejemplo de responsabilidad ahí en el barrio. Con sus nietos, todos saben que ella hace uso responsable del agua sin demorarse en la ducha más de 5 minutos, por ejemplo.
2: Ajá.
1: Apenas. Mientras se enjabona, cierra la llave. También lo cierra o cierra la llave el agua, el paso del agua al cepillarse los dientes. Porque hace poco, doña Marina es muy pilosa, se dio cuenta que estamos hablando mucho del fenómeno del niño y todo ese rollo y esto. Y eso quiere decir que el fenómeno del niño puede implicar que bajen los ríos, que no haya el agua suficiente. Y eso podría, primero, subir los costos y además cortes de agua. Y nadie quiere eso.
2: Pero total. En su familia, doña Marina puso reglas de uso muy fáciles. Uh-huh. De hábito también para que las haga usted en casa.
1: Sí.
2: Al bañarse solamente en 5 minutos, ¿cierto?
1: Sí.
2: Al usar, en usar un vaso de agua mientras se cepilla los dientes con el grifo cerrado.
1: Siempre cerrado.
2: Sí, siempre. Y usar la carga completa al momento de usar la lavadora.
1: Pilas. Con esto y la ayuda de su nieta, doña Marina ha podido concientizar a toda su familia y a sus vecinos de lo importante que es cuidar el uso del agua. Esto es en serio, esto no es carreta. Y no solamente aplica para doña Marina y la familia, es para todos nosotros. Ojo, cuidemos el agua para evitar que haya suspensiones.
2: Y es por ese motivo que doña Marina nos invita a que con pequeñas acciones logremos grandes cosas y nos enseña que el agua es de todos y debemos cuidarla.
1: Así es. 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Un mensaje bonito esta mañana que inspira.
2: Muy bien.
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1: 9:34 a.m. La cita es del lunes a viernes de 6 a 10 de la mañana en Tropicana, la más bacana. Todo porque hoy es
2: viernes.
1: Vaina. Don Pipi, ¿usted quiere casar?
2: Yo no sé.
1: Puedes ir al altar y...
2: algún día.
1: ¿Cómo es que es la marcha nupcial? Ya se me olvidó.
2: Tarara,
1: paila. Novias de Pipe, ya saben, va a ser un fiasco en el matrimonio este man. No saben ni la marcha nupcial.
2: No,
1: no, no, no, no, no. Bueno, Pipe, escuche esto.
2: Escucha.
1: De boda soñada a batalla campal. Se agarraron los esposos. No, pero ¿cómo así? Ojo, porque la novia es colombiana.
2: Ajá. Ay, ¿cómo así?
1: No le digo, para el bochinche, ay bendito. Esto ocurrió en Gomesende, Ourense, en España. Espero haberlo pronunciado bien. Pues espero que sí. Pues la celebración de la boda pasó de la fiesta a una pelea entre familiares con vajilla volando y tal, intervención de la Guardia Civil y petición de divorcio.
2: Ay, ay, ay.
1: Ay, ay, ay, ay. Vine a un establecimiento de turismo rural allí en esa zona, en el municipio de Gallego. El novio es originario de Ramírez y la recién casada es una mujer de origen colombiano. Según la información publicada por medios españoles, el conflicto tuvo varios episodios que terminaron alejando a la pareja apenas comenzaban el matrimonio.
2: No,
1: no, no, no, no. Mire, uno de los puntos que habría desencadenado la discusión estuvo relacionado con 40,000 euros, que es buena plata. Por favor, hágame la conversión ahí. ¿Cuántos son 40,000 euros a pesos colombianos? De acuerdo con la versión difundida por los medios de esta zona, la mujer habría reclamado esa cantidad durante el banquete, vinculándolo a regalos recibidos por la pareja, la famosa lluvia de sobres, ¿sí o no? El novio se habría negado a entregarle el dinero y la conversación terminó subiendo de tono. Venga, ¿no? Se agarraron por los regalos de los invitados.
2: No, no, no, no.
1: ¡Ay, bendito! Pues la disputa no quedó allí entre los recién casados. Familiares de ambos terminaron involucrados y el enfrentamiento pasó a los gritos, a las agresiones, mientras algunos elementos de la celebración resultaban dañados. Claro, eso empieza usted a pelear y eso todo en ese día del matrimonio, todo es fino, todo es bonito, todo,
2: claro,
1: es caro.
2: Todo es elegante.
1: Ahí no es como el gel de Pipe, que es barato y se le cae en la buceta.
2: No lo traje además.
1: Llegó la Guardia Civil cuando la pelea ya había terminado, pero pues los agentes encontraron platos, vasos rotos en el suelo, mejor dicho. No, no, no, no, no, no, no. El conflicto tuvo otro episodio que habría terminado de romper la relación. Primero fue por la plata, por la lluvia sobres. ¿Cuántos son 40,000 euros?
2: Pues por acá me sale que 152,000, no sé, yo creo que es más.
1: 152 millones de pesos.
2: Debe ser cierto.
1: Sí, ajá. 152.
2: Eso.
1: Sí, sí, sí.
2: 150, eso sí, 604. Sí.
1: Entonces se agarraron por la plata primero, pero luego, y según la información publicada por los medios de esta zona, la recién casada habría tenido un encuentro con uno de los jóvenes que trabajaban en la organización del evento.
2: Ay, no.
1: No, no, no. Y supuestamente se fueron para un baño los dos, pues no, me imagino el baño. Ah, bueno, también dicen algunas personas que después de todo esto, la novia le comentó a algunos allegados allí en la fiesta que ella no sentía nada por el novio y que el proceso de divorcio ya estaba en manos de su abogado, según informaciones de medios de comunicación.
2: No, pero entonces si no sentía nada porque llegaron hasta
1: bueno,
2: la mitad.
1: Bueno, por los 40,000 euros.
2: No. ¿Interés cuánto vales?
1: No, pero ¿y
2: 40,000 euros? Ahí sí sale.
1: Güey, madre. Se agarraron. Le pusieron los cachos. Y chao, pescado. ¿Qué dice por aquí Estela? ¿Qué le picó a Estela? Venga, a ver qué es lo que dice. Vamos a escucharla, a ver ahí, a ver qué le picó a Estela, porque no sabemos qué le picó a Estela. Venga, a ver qué le picó.
3: Buenos días.
1: Ah, no es Estela, es un señor, pero no entiendo. Entonces, como tiene un nombre, sale otra voz. Desconfío. Vamos a escucharlo internamente más bien. Seguimos. 9:38 a.m. Escuchan Tropicana, la más bacana.
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Nos vamos despidiendo de cómo amaneció Armenia de Tropicana, la más bacana. A las 10 llega Tefi Cortés y a las 12 no se pierdan los clasificados. Pilas, ¿no? Eso va a ser aquí en Tropicana, la más bacana. Mi nombre es Vito. Hasta después de las 3 de la tarde. Qué rico haber estado con ustedes en este viernes. Ni te cases ni te embarques y tu cuerpo lo sabe. Gracias. Chao, nos vemos. Bye, bye.

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1: Llegó el fin de semana con Tropicana, la más bacana. Es viernes y el cuerpo lo sabe, pero demos gracias a Dios porque estamos vivos y seguimos disfrutando de la buena música en Tropicana en esta mañana deliciosa. Nos pueden escuchar en www.tropicanafm.com. Ahí estamos, nomás a un pasito, a un clic. Y también un WhatsApp en el 324-281-5565. Al mediodía llegan los clasificados. Bendiciones y a darle con toda en la música con Tropicana, la más bacana. ¡Feliz viernes!

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2: 10 de la mañana, 5 minutos en Tropicana.

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1: Bueno, y seguimos también invitando a nuestros oyentes a que nos visiten en las redes sociales y nos sigan. Estamos en TikTok tropicana.armenia y en Instagram @tropicanaarmenia para que se sumen a nuestras redes sociales y sigan siendo parte de esta familia digital que crece y crece. Además, ahí pueden estar al tanto de nuestras actividades. Vienen muchas sorpresas para los Bre de Tropicana. Ya finalizamos oficialmente este Bre, el primero del año. Y bueno, pues además se va con este mes el amor y la amistad. No se va el amor y la amistad, se va la celebración, que dice, pero uno debería celebrar todos los días, obviamente, con la buena música de Tropicana. En octubre también vienen muchas sorpresas, así que prepárense, conéctense, disfrútenlo. Esto es por y para ustedes, familia Tropicana, la más bacana. Avanzamos en esta mañana del viernes. Llegó el fin de semana, no olviden que en la tarde estaremos en Súbele el Volumen.
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2: 10 de la mañana, 34 minutos en Tropicana. Y bueno, señoras y señores, los invito para que a través de nuestro WhatsApp también nos dejen ahí sus saluditos, su comentario, sus solicitudes de canciones. Cumplimos en lo posible todas las peticiones musicales. Nos llegan muchas, afortunadamente, solo le damos play y listo. Y bueno, el mediodía los clasificados, papel y lápiz para que se preparen y estén atentos a todas las informaciones con Tropicana, la más bacana, porque aquí encuentran lo que necesitan.
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1: Son las 10 de la mañana, 44 minutos en Tropicana.
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2: 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Son las 10 de la mañana, 48 minutos. 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
1: 11:15.
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1: Gracias por estar con Tropicana, la más bacana. Siguen más canciones de Los Bre en esta mañana que ya está a punto de acabarse porque ya llega el mediodía, la hora meridiano, la hora de buscar almuercito, qué rico, de la pausa activa. De despejarnos un poco y agarrar la fuerza que necesitamos para culminar con éxito este fin de semana, sobre todo porque es viernes y el viernes nos encanta. El viernes es más locochón, más agradable, más chévere. Nos anima y nos motiva que ya pronto pues nos reunimos con la familia, con los amigos, descansar un poco. El plan que sea seguir trabajando también. Qué bendición también trabajar un fin de semana. Muchos dicen, uy, pero es que tenemos toda la semana. Bueno, qué bueno es pasar un fin de semana trabajando y no buscando trabajo. Y los que están buscando trabajo, pues tranquilos, que ya les va a llegar su momento, no se preocupen. Por lo pronto los invito a que disfrutemos juntos de Los Bre de Tropicana. Escúchenos en www.tropicanafm.com.
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2: 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En Tropicana son las 11:52 minutos, una buena hora para darle a tu motor el combustible que merece.
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1: 12:10 minutos.
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1: Me encanta saludarlos a esta hora cuando se parte el día en dos, es viernes, fin de semana, ya viene, sube el volumen, estamos preparándonos porque la época lo amerita. Miren, hay que ponerle alegría y entusiasmo a la vida, sobre todo en momentos adversos, es cuando más necesitamos de ese positivismo, de esa fe, de esas ganas de ponerle entusiasmo, música, diversión a la vida. No estoy queriendo decir que todo se tome deportivamente o que nos desentendamos de las situaciones, simplemente hay que hacerle frente con una actitud diferente. Para que podamos pensar con cabeza fría, para que podamos transformar esas adversidades en oportunidades de mejora. Por eso hoy a través de Tropicana les deseamos un excelente día, un excelente comienzo de fin de semana, que papá Dios les acompañe hoy, mañana y siempre y que sigan disfrutando de la mejor programación musical en el eje cafetero Tropicana desde la ciudad de Armenia. Nos pueden escuchar en www.tropicanafm.com para que no se pierdan ni un detalle de nuestra programación. Vamos a reiterarles el pico y placa para los oyentes de Tropicana que se movilizan por toda la ciudad, de pico y placa general, porque ustedes saben que la nueva medida también aplica para un pico y placa específico, un dígito para la zona norte. En estos momentos vamos a reiterarles el pico y placa para el resto de la ciudad. Les contamos placas terminadas en 3 o en 4 para particulares y motocicletas, horario de 7 de la mañana a 7 de la noche. Y los taxis cuyas placas en la puerta, ahí en el número interno del vehículo, es la placa terminada en 3, aplica para todo el día. Recuerde que de no cumplirse este pico y placa, esta medida de restricción, los vehículos tendrán, o mejor, los infractores podrán pagar desde 875 mil pesos hasta 15 salarios mínimos legales vigentes. Además, la inmovilización del vehículo y la pérdida total de la licencia de conducción. Así que evitemos este tipo de contratiempo y si viene para la ciudad de Armenia, pues esté atento a los datos que entregamos a través de Tropicana, la más bacana. Ya venimos a desarrollar, entrar en materia, los clasificados que corresponden para el día de hoy, para que tomen papel y lápiz, una agenda, se preparen y estén con nosotros conectados, porque al mediodía les acompañamos con música e información. Los clasificados Tropicana, que además son completamente gratis, nos envían nota de voz con toda la información, número de contacto, esta duración es de 40 segundos máximo y obviamente la información completa. Esta es Tropicana, la más bacana, estamos para servirles. Ustedes compran, venden, rentan, permutan, alquilan, tienen documentos extraviados, mascotas perdidas, familiares desaparecidos, placas de motocicletas, de carros que se han caído, necesitan una silla de ruedas, están buscando un medicamento, requieren una donación de sangre, lo que sea, o está buscando o necesitando trabajo, está ofreciendo trabajo. Para todos está Tropicana con los clasificados al mediodía.
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1: 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Son las 12 del día, 13 minutos. 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
2: 12:29 en Tropicana.
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2: Bueno, entramos en materia de los clasificados Tropicana. Ustedes con el papel y lápiz a la mano están muy atentos de todas estas informaciones. Por ejemplo, están necesitando jóvenes emprendedores para ingresos en tiempo libre. Mayor información al WhatsApp 310-422-4720. 310-422-4720. Lo que sí hay es trabajo por hacer. Así que anote grandote porque los clasificados Tropicana le traen la oportunidad que tanto están necesitando.
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2: Atención porque están también necesitando maestro de obra para arreglos en apartamento en el sector de el edificio El Mirador, ahí por la avenida 19. Más información al 300-423-9940. 300-423-9940. Ahí está la información completa para que ustedes se comuniquen de inmediato si hay trabajo.
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2: Y ustedes nos pueden dejar su clasificadito ahí vía interna en el WhatsApp Tropicana. Nosotros lo replicamos al aire. Envíenos nada más nota de voz en 40 segundos con toda la información. El ABC, qué compra, qué vende, qué renta, qué necesita. Díganos y díganos también en su voz, ahí mismo en una sola nota de voz, el número de contacto para que obviamente pues estén ahí contactándose con ustedes. Hay veces que hay personas que me escriben, ¿será que puedo dejar un clasificado? Se perdió un bolso, pero no dicen más detalles. No, denme toda la información completa al WhatsApp de Tropicana y listo, con gusto los leemos y los compartimos al aire a través de 104.7, nuestra cajita mágica, que llega también a través de www.tropicanafm.com. Los clasificados Tropicana.
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0: Hay canciones como esa que se llama El Tropezón, ya todos la conocen, esta es la versión de Joaquín Guillén. Y son canciones de esas que se pegan de por vida, se pegan para toda la vida por lo buenas que son. Yo sé que a ustedes les gusta porque suena aquí en Tropicana, la más bacana en los clasificados.
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0: 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Ya son las 12 del mediodía, 34 minutos en la más bacana Tropicana con Pegacor.
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0: 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En Tropicana son las
1: 12:44.
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1: Claro que sí, sí hay trabajo, están buscando auxiliar de odontología con experiencia en ortodoncia, experiencia mínima de 6 meses, excelente equipo de trabajo aquí en la ciudad de Armenia.

0: sencillo. 324-124-2424. 324-124-2424. Ojalá se lo aprendan porque es muy fácil. Recuerden, están necesitando auxiliar de odontología. Los clasificados Tropicana, nos quedan dos canciones para terminar. Está la primera hora de los clasificados, hora de muy buena música, y ya venimos con más en los clasificados Tropicana.
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1: Bienvenidos a la primera hora de los clasificados Tropicana. Se des con el papel y lápiz a la mano, anote grandote porque toda esta información no se puede dejar escapar. Es imperdible y es aquí a través de Tropicana de lunes a viernes desde las 12 del día y hasta las 2 de la tarde. Nuestro WhatsApp es el 324-281-5565. Les voy a contar algo. Están vendiendo un amplio chalet vía La Paila y en Predios Club Leña Verde, por si le interesa, por si quiere de pronto conectar con la naturaleza, el medio ambiente, hacer un emprendimiento allí en ese sector. De verdad que es muy interesante. Se pueden comunicar al 310-538-5530. 310-538-5530. Esos son los clasificados Tropicana. Por acá me dicen, por favor, Tefi, repítame el número de contacto donde requieren el maestro de obra. Esto está en el sector del Mirador 19, ahí en la 19, edificio El Mirador. Más información al 300-423-9940. 300-423-9940. También les cuento que están vendiendo equipo de panadería completo para quienes quieren hacer pan caliente, vender pan caliente, que se venda como pan caliente, porque es que no hay nada más rentable que el pan. Definitivamente, ¿quién no le encanta el pan? Usted puede hacer empresa aquí en Armenia, donde quiera que sea, al comprar este equipo de panadería. Si le interesa, pregunte. Más información al 311-208-6455, 311-208-6455. Esta es Tropicana presentando los clasificados en el maravilloso viernes. Nos encanta el fin de semana con Tropicana.
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1: Más clasificados, Tropicana, porque nos encanta servirle a todos ustedes. Gracias por estar con nosotros. Por acá nos dice, hola, buenas tardes. Para un clasificado se vende vestido de primera comunión para niña de 5 a 7 años, más o menos. Gracias, mayor información al 313-338-3126, mensaje de texto, 313-338-3126. 313-338-3126, ahí está toda la información para que ustedes logren contactar a la persona que tiene a la venta un vestido de primera comunión para una niña entre 5 y 7 años. Recuerden, 313-338-3126. Los clasificados Tropicana son los más efectivos. No se les olvide, aquí estamos de 12 a 2 de la tarde de lunes a viernes y nuestro WhatsApp es el 324-281-5565 y nos pueden escuchar en www.tropicanafm.com. Están alquilando un apartamento amoblado en la carrera 14 con 1420. Dice por acá apartamento 405, excelente ubicación. Mayor información al 315-564-0513. 315-564-0513. En instantes venimos con más clasificados Tropicana.
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1: Esa es Tropicana, la más bacana, y nos damos un tiempo también para ayudar a las personas que más lo necesitan. Miren, por acá se han comunicado con nosotros porque están necesitando ayuda para unos peluditos. Pertenecen a un joven que está sin trabajo y debido al terremoto tiene algunos peluditos recogidos de la calle, gaticos, perritos, cuida a su mamá. Y bueno, pues ella también sufre de una enfermedad, es decir, no la están pasando nada bien y necesitamos que nos pongamos todos juntos la mano en el corazón. Y bueno, compartamos una de tantas bendiciones que Dios nos da a diario, no más desde tener vida y salud después de semejante hecho acontecido y de saber que todos los días la tierra tiembla y de saber que nuestra vida es impredecible, que solamente vivimos por la fe de Dios, que es el que nos da todo, absolutamente todo. Compartamos algo con quienes más lo necesitan. Les invito a que se comuniquen al siguiente número de contacto, el 317-736-9434, y preguntan por Jonyver o Jonyver. 317-736-9404. Recuerde que ustedes pueden ayudar con un mercadito, cuido para estos peluditos, perritos, gaticos que tiene a cargo y que de verdad es urgente, no da abasto, ya no puede más. En serio, por favor, unámonos para ayudar. Repito el número de contacto, 317-736-9434. ¿Para qué no hemos venido al mundo si no es a servir? Ojalá podamos poner en práctica esto. Se habla mucho de mensajes de motivación. La gente le encanta enviar mensajes, cadenas de oración a los grupos de WhatsApp, a las personas. Y yo creo que más que eso es entrar en acción y poner en práctica todos esos mensajes que nos encanta compartir. Pongámoslo en práctica cuando se necesita, con esas personas que nos necesitan. No les demos la espalda y mucho menos a nuestros peluditos, que son seres inocentes que realmente no tienen cómo pedir. No tienen cómo pedir, no saben cómo hacerlo, no pueden hacerlo, solamente su mirada inocente y además dependen 100% de nosotros. Nos brindan mucho amor, cariño, compañía, protección. Entonces, brindémosle lo mismo a ellos y saber que ellos no tienen por qué pasar hambre. Al menos nosotros podemos pedir ayuda, al menos nosotros podemos hablar, pero ellos no lo pueden hacer. Así que seamos la voz de los que no tienen voz. 317-736-9404, porque Tropicana es diferente, ayuda a los peluditos y a la gente. Estamos en los clasificados Tropicana.
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0: canción seguramente la han escuchado porque está de moda y son canciones de esas que se pegan para toda la vida, que se quedan en el recuerdo de las personas y que siempre están ahí acompañando todos los momentos en la vida de la gente. Por eso se las presentamos a través de Tropicana.
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0: se llama De Todas y De Nadie, la hacen los dos carnales desde México directamente, y Manol y Poncho Quesada, así se llaman los dos carnales. Traen esta canción, que son de esas canciones que se pegan para toda la vida por lo buenas que son, así como se pegan tus obras cuando usas Pegacor. 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Ya tenemos en Tropicana la 1:42 PM.
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0: Gracias por acompañarnos en los clasificados Tropicana, que vuelven nuevamente el lunes en punto de las 12 y hasta las 2 de la tarde. Gratis, completamente gratis en nuestro WhatsApp Tropicana, donde pueden dejar sus clasificados 324-281-5565. Continuamos con más música en el fin de semana con Tropicana.
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mejor dicho, cuando estamos llenos de amor, estas canciones nos encantan. Y ya, pendientes, porque ya se acaba el mes del amor y la amistad, pero el amor nunca debe terminar, nunca debe morir. Ahí está, a través de las canciones que suenan en Tropicana. A las 2 de la tarde, 11 minutos, saludamos a todos nuestros oyentes. Por acá, Gaby conectada con Tropicana, Juan Carlos conectado con Tropicana. Por acá también nos escribe Construct B Norte, escuchando Tropicana. Jenny Patricia Lozano también conectada con Tropicana. Laura Castaño también conectada con Tropicana, qué bueno. James Hurtado del móvil 1434. Por acá también Juan David Buitrago conectado con Tropicana, Alex conectada con Tropicana, Juan Carlos Ocampo desde Finlandia, Andrés Giovanni también conectado con Tropicana, la más bacana, qué bueno. Jackson, también todos ustedes un fuerte abrazo, gracias por estar siempre con Tropicana, la más bacana. Les contamos a todos nuestros oyentes que estamos en www.tropicanafm.com y pilas porque estamos a punto de iniciar, sube el volumen de Tropicana para que estén muy atentos desde hoy viernes porque llegó el fin de semana.

0: canciones que se pegan toda la vida por lo buenas que son. Ese es el caso de nuestro secreto con Josy Cuen, que está, mejor dicho, nueva de paquete, pero que ya es todo un éxito en radio. Definitivamente es porque es una canción que está pegantísima y suena aquí en Tropicana.
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0: 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Las 2 de la tarde y 12 minutos en Tropicana.
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1: Qué buen fin de semana con Tropicana, la música popular que nos piden en nuestro WhatsApp 324-281-5565. Y esto no para aquí porque ya viene, sube el volumen de Tropicana.

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1: 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Son las 2 de la tarde, 37 minutos. 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
1: Steven conectado con Tropicana, también reportando sintonía a nuestros oyentes en una tarde plena, deliciosa, espectacular, ni muy caliente ni muy fría. Y el tiempo es perfecto porque nos preparamos para disfrutar de lo que tanto nos gusta el fin de semana con Tropicana. Así que saludos especiales para todos ustedes. Seguimos con buena música en Tropicana. Yo soy Tefi, ya viene Vito a hacerles compañía en punto de las 3.

0: 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Son las 2 de la tarde, 46 minutos. 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
0: Son las 3 de la tarde, un minuto. Hola a todos, bienvenidos. Aquí estamos juntos una vez más en la más bacana Tropicana. Mi nombre es Vito. Espero que se queden conmigo para que pasemos bueno, para que seamos felices, para que disfrutemos, para que nos conectemos y para que en este viernes les subamos el volumen a tu Tropicana. Sí, está armando fiestica, foforro, party, está armando recocha, relajo, lo que sea. Hágale que es con Tropicana la más bacana. Entonces, en este momento le voy a poner ahí en nuestros estados del WhatsApp de Tropicana la más bacana un enlace para que usted conecte con nosotros y nos escuche y nos lleve para todos lados en su celular, en el computador, en la tablet, donde sea que nos quiera escuchar. Entonces, atento y pendiente. Además, ese enlace usted lo puede compartir con todo el mundo para que todos vivamos al 104.7%. En serio, para mí es un gusto enorme arrancar el fin de semana con ustedes. ¿Quieren canciones? Háganle. ¿Quieren saludito? Háganle. ¿Quieren reportar sintonía? Háganle. Les repito, 324-281-5565. Ahí estoy súper atento para que ustedes pues se conecten con nosotros y de una hagamos de esto algo espectacular. Bienvenidos y por favor, súbanle el volumen a Tropicana. 3 de la tarde, 3 minutos.
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0: Canción Sota. Así suena el viernes en Tropicana, la más bacana. Si tú me esperas, volveré. Ya me tiré la canción, pero ¿qué se le va? ¿Usted se la cantó o no? Ah, usted sí puede cantar, pero yo no. Ah, listo, mentira. Si quiere cantar, cante, no se preocupe. ¿Qué pasa? Cantar es bacano. Salirse un poquito de la rutina, cambiar un poquito el chip y empezar a sentir que uno se la goza total. Y todo es con Tropicana, la más bacana. Mañana sábado les tengo invitación a partir de las 10 de la mañana. Mañana sábado tendremos y estaremos en los durísimos 30, así que espero que no se los pierdan. Ustedes son fundamentales y me gusta mucho que estén ahí con nosotros porque nos ayudan a, hombre, programar ese programa, valga la redundancia, ese espacio que es súper bacano y que yo espero que de verdad nos dejen ahora, mañana, ¿no? Acompañar, pero vayan pensando ahí como que quieren ir sonando, que es súper chévere, la verdad. Así que pilas, pues. Bueno, 324-281-5565. 324-281-5565. Pilas, pues, ahí estoy atento y pendiente. ¿Quieren ayudar ahí a programar musiquita? Hágale. Ustedes me dicen, hey, viejo Vito, tal canción que me encanta. Hey, quiero dedicarle esta canción a no sé quién. Ole, Vito, sí, es que a esta hora esa canción me activa. No, es que usted cantó horrible y yo quiero cantar peor. Entonces, por favor, póngame tal canción y yo me la canto peor. Esas cosas pueden pasar, no pasa nada. Lo importante es que nos disfrutemos la vida y la hagamos más bacana con Tropicana. Uy, ¿qué viene? Canción que viene, me gusta, bonita, con buena energía y bueno, suena súper chévere aquí en la más bacana Tropicana. Penchi Castro a esta hora.
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0: viernes, fin de semana, relájese, disfrute, respire profundo, pase bacano, sea chévere sobre todo, sea bacano y gócese la vida. Y acuérdese, así sea viernes, también uno se entusa, ¿sí o no?
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0: Y aquí está Darío Gómez. Para los que se entusan el fin de semana, no solamente son bailando y enfarrado y para arriba y no, también se pone tristón uno de vez en cuando. Ahí está, vea, la historia. Pilas, pues. Les acompaña su DJ Vito. Son las 3:35, Tropicana, la más bacana.

0: 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Viernes en la tarde, fin de semana, pre-Tropicana. Todo el mundo feliz, espero que sí. Un poquitín todavía la gente ahí como temerosa un poquito por lo del tema de los pequeños temblores que se han sentido últimamente. Aprovecho esta hora viernes para recomendarles que por favor, cuando se refieran a estos eventos sísmicos, lo hagan desde las páginas oficiales, en este caso la página del Servicio Geológico Colombiano. Por favor, no vayan a empezar a difundir cadenas del WhatsApp que tembló o que va a temblar. Eso no se puede predecir. Entonces, si son tan amables, y yo sé que la gente quiere enterarse, quiere informarse, pero en este tipo de situaciones hay que informarnos bien. ¿Cómo es? ¿Listo? Página del Servicio Geológico Colombiano, que es la página oficial que hace el seguimiento a la actividad sísmica en nuestro país. Pilas, pues. Buscan así en el buscador que tengan ahí en el celular o en el computador, SGC, y listo. Ok, 3:48, llegaron los Bre de Tropicana, papá, y aquí nos los gozamos.
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0: Así arrancamos otra hora juntos en la más bacana Tropicana. Es que estamos en modo Brede Tropicana, 104.7 FM. 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Y este éxito que pega durísimo en los Bre de Tropicana, la más bacana. Damas y caballeros, 4 de la tarde, 5 minutos.
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0: 4 de la tarde, 5 minutos. ¿Cómo vamos? ¿Bien? Seguro que sí, seguro que sí. Uy, venga, pongámosla ahora. ¿Cómo se llama esa canción? Seguro que sí, seguro que sí, seguro que sí, que sí. ¿Se llamará así? Si alguien sabe, me echa una refrescadita de memoria, porfa, hágale, porque aguanta para tirarnos ahora un Bre de Tropicana. Venga, a ver. Claro, ella se llama así, seguro que sí. ¡Ya la ponemos! ¡Ah! ¡Bendito! Bueno, si quieren conectarse, es fácil. Ustedes ya saben que estamos en redes sociales también. Ahí nos pueden seguir. Es muy chévere que nos sigan. Ahí van a encontrar información importante para el día a día. Es en serio. Las noticias del día, las mascotas Tropicana, el pico y placa. Que a propósito, a las 5:30 arranca. Acuérdense, acuérdense, oyentes queridos que tienen carro y moto, que el cuadrante norte en Armenia, Quindío, tiene un pico y placa diferente para los particulares y motocicletas. A las 5:30 de la tarde arranca. Les voy a recordar con tiempo. Pilas, cuadrante norte. Hoy, viernes. Placas terminadas en 9 o en 0. No podrán salir ahorita o circular mejor las placas terminadas en 9 o en 0 por el cuadrante norte entre las 5:30 de la tarde y las 7 de la noche. Ojo, les estoy avisando con tiempo. Pilas, pues. ¿Qué les estaba diciendo? Se me olvidó. Ah, güey madre. ¿Cómo se llama la canción? Era la que le estaba preguntando. Venga a ver qué dice Jairo por acá. Cuente pues.
4: Se llama Seguro que sí, seguro que sí.
0: Eso, eso.
4: Así se llama.
0: Listo,
4: de
0: Jairo.
4: Joaquín Bedoya. Le habla Jairo de la Castilla.
0: Listo, parcero. Sí, ahí la encontré ya. Muchas gracias, Jairo. Muy amable, muy formal. ¿Qué dicen por acá? Me imagino que también me van a echar ahí el datico. ¿Qué hubo?
5: Seguro que sí se llama así.
0: Eso.
5: Seguro que sí.
0: Hola, ¿no? Buenas tardes, ¿no? Olvidaron decir buenas tardes. Cuidadito, cuidadito. Acuérdense el saludo, pilas. Ahora la ponemos porque estamos pasando bueno. La estamos pasando bueno. ¿Y esa cómo se llama? La estamos pasando bueno. La estamos pasando bueno. La estamos... No, esa no se llama así. Esa sí es recocha, ¿sí o no? Nada, juntos hasta las 6 de la tarde. Esto es Tropicana, la más bacana. Desde Armenia, Quindío, seguimos con más.
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0: 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Son las 4 de la tarde, 12 minutos. 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

0: 4 de la tarde, 20 minutos. Se reporta a esta hora un oyente con dos noticias. Pues la primera chévere porque nos cuenta que hay agüita por algún lado.
1: Tito, buenas tardes. Bendiciones. Cayó agüita, poquita, pero buena, gloria a Dios en Circasia.
0: Bueno, por los lados de Circasia, una pequeña lluvia, chévere, eso sirve, pero también nos cuenta la otra cara de la moneda y que hay trancón ya organizándose, sí, en algún sector. Cuéntemelo todo.
1: Tito, buenas tardes. Del batallón Afonso Enterrea, y está temprano, se formó el trancón.
0: Ave María.
1: Los azules lo necesitamos en esas glorietas que nos colaboren para que regulen el tránsito.
0: Bueno, ahí está entonces, eso pasa en algunas vías, es viernes, un poquitín de paciencia, pero claro, pues no siempre la paciencia... Es decir, viernes usted quiere moverse, quiere llegar, la gente que trabaja en sus vehículos, pues también afecta. ¿Qué cosa? Hola, estamos bastante complicados con el tema movilidad en Armenia, ¿sí o no? Habrá que empezar a pensar qué nos inventamos para que esta vaina mejore. ¡Bendito! Pero gracias al oyente, muy amable. Ahí, queridísima la información, muchas, muchas gracias, la verdad. Y bueno, si usted quiere contar algo, hágale también 324-281-5565. Yo los acompaño hasta las 6 de la tarde, viernes, ni te cases ni te embarques, y tu cuerpo lo sabe.
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0: buena salsa, buen merengue, uno que otro popular, uno que otra bandita por ahí y obvio muchos Brede Tropicana. Todo para que la vida sea más bacana. Fin de semana que arranca al 104.7% con alegría, con energía. Paciencia, por favor, queridos conductores Tropicana, porque pues definitivamente hay rollos en la movilidad de Armenia y no hay nada que hacer. Paciencia, pero sí, y me parece que es lo justo también solicitarle, con todo respeto, a las autoridades que se pongan las pilas donde hay necesidad de que estén. A veces uno dice, pues es lo que los conductores le dicen a uno, que como que no se notan mucho en los espacios donde se necesita que estén. Entonces, pues sería chévere que se analizara eso para que la ciudad se mueva mejor. ¿Sí o qué? 4:35 minutos, aún estamos en septiembre. Amor y amistad de nuevo, y hacía rato no lo decía, hay que comprar en nuestro comercio, por favor. Salgamos a nuestras tiendas, salgamos a nuestros espacios comerciales, compremos entre nosotros, no solamente en Armenia, en Calarcá, en Quimbaya, en Tebaida, en Salento, donde usted vive. Cómprele a sus comerciantes, que ellos hacen un trabajo fuerte y un esfuerzo grande para poder estar ahí dando empleo, pero también para mover la economía. Entonces, comprémosle a nuestros comerciantes. Y ustedes, comerciantes, si quieren que les compren más, pues pauten con Tropicana. Ah, eso sí, la publicidad aquí es re buena. Hágale, paute con nosotros y verá. Les acompaña su DJ Vito. Echémonos una bachatica de viernes, ¿sí o qué?
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2: 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Despido esta hora, ¿no? Porque vamos hasta las 6 con tremendo bre de Tropicana. 4:46. Te amo. Les acompaña su DJ B.

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ahí viene María Puñales, esa negra salerosa, jole, jole, viene a hacerme la visita, jole.

viernes en la tarde con Tropicana, la más bacana. Mi nombre es Vito, estaré un ratico más con ustedes hasta las 6 de la tarde aquí en los 104.7 FM, subiéndole el volumen a tu Tropicana, a tu vida y pasando bueno y siendo felices. Para eso estamos, para ser felices, por Dios. Así que nada, quédense conmigo. Ya saben, el WhatsApp Tropicana es el 324-281-5565. Conectémonos, pasemos ricos, seamos felices y que el viernes sea más bacano con Tropicana. ¡Le!

0: voy despidiendo. Mañana muy temprano a las 7 de la mañana. Los espero para que nos encontremos una vez más. ¿Listo? Sigan ahí, esto no para. La música va a seguir bacana como siempre. Buen viernes, pásenla rico, gócense la vida, pórtense bien. No, no van a armar rollo que porque es viernes entonces van a lo que será. Ay, no, no, tampoco así. Pilas. Cuídense mucho, mucho, mucho, mucho y jamás se despeguen de la más bacana que es Tropicana. Gracias, chao, hasta mañana. Bye, bye.
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0: 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Son las 6 de la tarde, 14 minutos. 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